0: revertir algunas situaciones, pero he visto chicos con mucho temple, la verdad que los vi tranquilos y bueno, eso esa energía que transmiten al entrenador lo deja más tranquilo. Obviamente que he tenido muchas veces que me han mostrado otros equipos la misma energía y perdí. Pero en este grupo creo que tienen ganas, que tienen hambre y esperemos ir, como dije, de a poco, falta mucho y es normal que el hincha se ilusione, pero nosotros tenemos que parar la pelota y ir partido por partido, pues mucho viaje, mucho partido, mucha concentración. Trataremos de ver los momentos idóneos para darle un poquito de descanso de la cabeza.
1: Vasco, buenas noches. Estamos en vivo para Único Grande. Felicitaciones ante todo.
0: Muchas gracias.
1: Te quiero preguntar si te preocupa que le hayan hecho un gol de cabeza de nuevo a Boca y si pensás que ya tenés tiempo de acá el domingo para ir planeando el partido con San Lorenzo con el equipo titular.
0: De acá vamos a ver cómo terminaron. Hay muchos chicos que terminaron cansados. Vamos a analizar a San Lorenzo. Bueno, en el último partido San Lorenzo jugó con línea de 5, después varió en el mediocampo, pero eso es otra cuestión. El gol de cabeza, te voy a ser sincero, cuando arrancamos teníamos menos estatura que San Pablo, cuando nos hicieron el gol teníamos más altura que San Pablo. Hay un error, porque lo he visto. Pero bueno, es fútbol, se cometen errores. Me hubiese gustado ganar, repito, pero no puedo quejarme de nadie. El esfuerzo está y es la primera vez que nos ganan o nos hacen un gol de pelota parada sacando lo de Riestra, así que hay que seguir trabajando, seguir insistiendo y bueno, obviamente que estarán contentos en el vestuario.
2: Bueno, aquí por favor, Caio, Band Sports Brasil. Después de casi 30 años, vuelve aquí como entrenador y logras una clasificación importante. ¿Cómo fue la sensación de volver a Morumbí, por favor?
0: No, la sensación, el túnel está cambiado. Recuerdo hace 26 años papelitos pegados, hoy no habían los papelitos pegados. Recuerdo, bueno, la cantidad de gente más o menos era la misma. Pero bueno, el campo está espectacular. La verdad que a los chicos le hablé como entrenador y después le hablé como hincha. Me sale eso, pero bueno, creo que como dijeron, hay chicos de 19, 20 años que les servirá para el futuro.
3: Última pregunta.
4: Hola Vasco, buenas noches.
0: Buenas noches.
4: Hay dicho después del primer partido que el primer tiempo de Boca no fue tan bueno y hoy fue una actitud totalmente diversa. ¿Qué piensas de San Pablo, que dio con muchos nervios, hasta con los hinchas haciendo mucho barullo? ¿Te sorprendió la actitud de San Pablo en la primera parte y qué puede decir sobre su equipo en esta primera parte?
0: Mira, no me gusta hablar del equipo rival porque tampoco me gusta que hablen de mi equipo porque yo no los veo entrenar, no sé lo que le pide el entrenador. Enfrente hay un entrenador con mucha historia, un entrenador que sabe lo que quiere. Es verdad que nosotros allá en el primer tiempo nos costó, en el segundo fuimos superiores y bueno, pudimos tener la suerte de convertir. Acá en el primer tiempo nosotros fuimos superiores, manejamos los tiempos, no creo que nos hayan un cabezazo, creo que el palo, pero el travesaño, pero después la sensación era que lo teníamos dominado. Y en el segundo tiempo, obviamente que cuando va pasando los minutos, el hincha se pone impaciente y hay jugadores que lo sienten y empezaron a dejar más espacio y empezaron a fallar más y ahí aprovechamos. En una jugada media atípica no la vi bien, el gol de Lozano, pero después se vienen porque el hincha lo lleva para adelante, tiene jugadores en juego aéreo importante, jugadores hábil, te pueden salir por un lado, por el otro, y se entraron y bueno, encontraron el gol. Pero no me gusta hablar del equipo rival porque sería una falta de respeto y la verdad que tanto el club como el entrenador me merecen.
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Bueno, ya estamos de regreso en la mañana de Radio Sapucay, 7:06 en los estudios de la radio, en los estudios de nuestra querida Radio FM Sapucay, en Friends 835. Estamos en nuestras redes sociales, estamos compartiendo un programa de interés en general, un programa que va hasta las 9 de la mañana, de lunes a viernes de 7 a 9 y luego también de lunes a viernes de 12 a 13, como ya los tenemos acostumbrados en la mañana de Sapucay. Así que a todos muy pero muy buenos días y bienvenidos cuando ya comenzamos a transitar una mañana informativa, una mañana de actualidad, una mañana de compromiso, una mañana de programas educativos y programas de

0: que nos gusta hacerlo durante todos los días, de lunes a viernes, en este horario de en este horario tempranito de la mañana con Mónica. Así que ahora cuidado con el tránsito, cuidado a los choferes de autos, motos, en fin, porque ya se encuentra funcionando la prueba piloto de controlar a los infractores. El municipio, los inspectores municipales ya cuentan con bodycams para filmar a los inspectores. ¿Qué significa esto? Que vamos a ser más controlados. El municipio de la ciudad de Resistencia, por cierto, puso en marcha una prueba piloto del sistema de control y en esta primera etapa, se incorporaron 30 cámaras corporales que tendrán como objetivo apuntar a registrar el cruce de semáforos en rojo y también el uso de celular al conducir. Así que esto comienza ya a funcionar. Va a ser un poquito más controlado, por cierto. Edero estuvo en la ciudad de Barranquera, se inauguró el refaccionado centro resguardo de menores, entre los títulos de la mañana de Radio Sapucay. Muchos títulos. Por eso también muy contenta y van las felicitaciones, rotundo triunfo para el Consejo de la Magistratura. Había dolistas, por un lado el abogado penalista y reconocido Ricardo Urturi, acompañado por la abogada Cecilia Morante, y por el otro lado el reconocido abogado penalista, también reconocido abogado penalista, y también la abogada Maggie Gambera. Así que esta lista, por cierto, y la lista, dos listas se presentaron, y por cierto, la ganadora al Consejo de la Magistratura, los que estuvieron invitados en la mañana con Mónica, iban las felicitaciones para el diputado, para el abogado, y ya del Consejo de la Magistratura, ya viene dentro del Consejo, continúa su mandato, el abogado Ricardo Urturi, acompañado por Cecilia Morante. Rotundo triunfo de ellos dos para el Consejo de la Magistratura y Jurado de Enjuiciamiento. Va mis saludo y un abrazo de oso y felicitaciones. La otra lista competitiva estaba compuesta por el abogado Juan Arregín y la abogada Magdalena Gambera. Así que, bueno, esto en el día de ayer, amplio triunfo entonces de Ricardo Urturi y de Cecilia Morante para el Consejo de la Magistratura. Algunos de los títulos que vamos a ir desenvolviendo durante la mañana. También, por otro lado, ayer sesionó la Cámara de Legisladores de la provincia del Chaco, donde se aprobaron tres leyes muy importantes, y también, por supuesto, la creación de la Semana de Prevención del Suicidio fue una de las leyes aprobadas, mejor dicho, o sancionada para la semana de septiembre a partir del año que viene. Todos los 26 de septiembre serán entonces los días para conmemorar, nosotros lo hacemos ya de hace mucho, en la mañana, hace todos los años en este mes, en la prevención del suicidio, Semana de Prevención del Suicidio. Así que, bueno, estamos en la mañana de Radio Sapucay, en la mañana de este dial 87.7, bueno, con mucha info que vamos a tener, invitados que vamos a tener en la mañana de la radio. Bueno, yo te cuento porque es mucho para informar, y también va a estar charlando con nosotros el profesor Oscar Giannicelli la semana que viene, uno de los organizadores de este 31 Foro Internacional del Libro y la Lectura, que se va a llevar a cabo durante los días 24, 25 y 26 de septiembre. Se viene entonces el 31 Foro Internacional del Libro y la Lectura. Uno de sus protagonistas, por cierto, charlará con nosotros la semana que viene, precisamente el día lunes, para ver cómo este año se presenta el 31 Foro Internacional del Libro y la Lectura en la Ciudad de Resistencia, para la provincia del Chaco, para el país y para el mundo, ¿eh? Es para el mundo también. Bueno, algunos de los títulos que estamos compartiendo. Bueno, hoy es el día del profesor, hoy es el día del psicopedagogo, hoy es el día también internacional del cuidado de la salud, por cierto, también. Pero acá quiero detenerme un ratito, quiero saludar de corazón a todos los profesores que se desenvuelven en esta actividad de enseñar. Justamente fue antes de ayer fue el Día de la Democracia, ayer fue justamente el día el reconocimiento, recordar lo que fuera entonces el día la noche de los lápices, por cierto. Bueno, hoy el día del profesor. A todos los profesores a seguir en la lucha, y brindo por ellos, por un sueldo digno, por un salario digno y merecido para los docentes de la provincia del Chaco. Brindemos por un salario digno y merecido por los profesores y todos los docentes del Chaco. Va un saludo especial desde este lugarcito, va un saludo especial para mi hija María Sole, orgullosa de mi hija, de que sea docente, orgullosa. Va un saludo especial y un feliz día, María Sol, así que este abrazo de oso es para vos. Nosotros seguimos en la mañana de Radio Sapucay, hoy con dos espacios de interés general. La semana pasada, la intendente de la ciudad de Barranqueras, la abogada Magda Ayala, dio a conocer el festejo por el Día del Estudiante, que se va a llevar a cabo justamente este fin de semana, precisamente el día 19 de septiembre. Hoy vamos a dialogar un mano a mano junto a su organizadora, profesora Cele Paret, hoy directora de familia, de niñez y familia de este municipio de Barranqueras, Intendencia Magda Ayala. Hoy también vamos a tener la actualidad política y legislativa, que va a estar a cargo de un amigo más de la programación, como es el diputado provincial Nicolás Schlimmel. Te recuerdo entonces que se han aprobado proyectos muy importantes, leyes muy importantes en la Cámara de Legisladores de la provincia del Chaco en el día de ayer, entre ellos la semana de prevención del suicidio, entre otros también, que vamos a dar a conocer en la mañana de la radio junto al diputado Nicolás Schlimmel, más allá también de ser nuevamente elegido al frente de las 62 organizaciones peronistas al diputado Nicolás Schlimmel. Felicitaciones también por eso, Nico, y por supuesto nos va a comentar qué piensa él por este voto que no resultó para las PASOS en las sesiones de diputados anteriores, el voto que dio el no de parte de Katia Blam, cómo fue recibida también ayer en las sesiones ordinarias de la Cámara de Legisladores de la provincia del Chaco. Con este tema y otros vamos a dialogar junto a Nicolás Schlimmel, diputado provincial, referente de las 62 organizaciones peronistas, y además también estuvo participando de este congreso en la provincia de La Rioja la semana pasada en nuestro país. Así que tenemos mucho para comentar, mucho para informar. Y mañana viernes, ya llegando al fin de semana, mañana viernes vamos a tener, como siempre, cerramos la semana radial con la gente de Uno Odontología Integral, que va a estar presente en la mañana, algunos de sus protagonistas o algunos de sus especialistas en odontología. También mañana nos va a acompañar la alcaide Belén María María Soledad Godoy, alcaide de, mejor dicho, de la jefa de la penitenciaría en la provincia del Chaco. Por cierto, comenzó en el día de ayer las inscripciones para la policía de la provincia del Chaco y, por supuesto, para ingreso a la fuerza en penitenciaría. Mañana dialogamos con su referente principal, que es, por supuesto, la jefa y la alcaide, mejor dicho, del servicio penitenciario en la provincia del Chaco. Vamos a conocer los cupos que hay para ingreso, quiénes pueden ocupar estos cupos, quiénes son las personas que pueden ingresar, edad, franja etaria en edad y todo esto, que es importante anunciarlo. Bueno, así con de esta manera estamos comenzando la mañana de Radio Sapucay. Hoy también decíamos es el día del pedagogo, así que a todos los pedagogos también un saludo especial y un abrazo intenso de oso. Bueno, muchos temas para tratar también. Destacan el avance de un 70% en obras de la nueva sede del INSEP, son algunos de los títulos de la mañana de Sapucay. ¿Cuántas cuotas haces con un tanque? Llenar un tanque de auto, 3 cuotas sin intereses los días martes y jueves en combustibles, comprando, por supuesto, con tarjeta tuya del nuevo Banco del Chaco. Los títulos de la mañana de Radio Sapucay. Bueno, acá estamos entre noticias, entre informaciones y mucho más. Ahora controlarnos en lo que tiene que ver con los conductores, tanto en auto como en motos, porque esto tendrá mucho que ver con las incorporaciones de 30 cámaras que tendrán el objetivo de mirar y, por supuesto, de hacer lo que se tiene que hacer. De esta manera, felicito por esta inquietud del municipio de la ciudad de Resistencia. Se filma a los infractores. Por cierto, también aquellos que cruzan en semáforo rojo, sobre todo cruzar en semáforo rojo y el uso del celular mientras conducís. Cambios de sentido también vehicular, semáforos y obra para ordenar también el tránsito. También quiero rescatar que se va a llevar a cabo es una prueba piloto que llevará adelante el municipio de la ciudad de Resistencia. Cuidado con las penas y cuidado también con las multas. Bueno, seguramente la semana entrante, vamos a tener alguno de los inspectores o referentes de los inspectores del municipio de la ciudad de Resistencia. 7:20, nos vamos a la pausa comercial, pausa musical, se viene la noche también, la noche de festejo, la noche para liberarnos, mejor dicho, en la Peña Nativa Martín Fierro, con un gran festival con toda música, DJ, Los Paisanos, este próximo 19 de septiembre, y el 25 de septiembre con Pico Fran, en su última presentación de Pico Fran en los escenarios de la Peña Nativa Martín Fierro. Así que mucho para esto y también agradecer a la Biblioteca Popular Rojas Acosta por el aporte de todas las mañanas. Te recuerdo también que vamos a escuchar los tallercitos que se están llevando a cabo en la Biblioteca Popular, como por ejemplo las clases de portugués, entre otros talleres que se están llevando a cabo en esta Biblioteca Popular Rojas Acosta. Nos vamos a la pausa comercial. No se vayan, No se vayan porque nosotros ya regresamos.
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7 de la mañana con 30 minutos en los estudios de Radio Sapucaí. En esta parte del programa La Mañana con Mónica, que se emite por Radio Sapucaí, vamos a escuchar así de seguidito, enganchadito, las siguientes notas de interés general y también, por supuesto, efemérides. Comenzamos con las efemérides de la Biblioteca Popular Rojas Acosta. Luego vamos a continuar con lo que dijo el ministro de Desarrollo Humano de la provincia del Chaco ante el sistema de la inauguración del sistema de fortalecimiento de salud integral en el día de ayer. Además, también el gobernador de la provincia del Chaco estuvo en la ciudad de Barranqueras, por supuesto, con buenas noticias. De esta manera vamos a escuchar la actualidad informativa de Radio Sapucaí.

Buenos días. El 17 de septiembre en nuestro país es el Día del Profesor y Día del Psicopedagogo. Es el Día Mundial de la Seguridad del Paciente y Día Internacional de la Música Country.

0: la piel.
1: La decisión política del gobernador hoy nos permite reinaugurar este SOTAI número 6 del Centro de Resguardo del Sistema de Protección de Infancias. Un edificio que estuvo abandonado a partir de julio del 2023, que estaba totalmente vandalizado. Hoy podemos decir que es una realidad y que va a estar destinado nada más y nada menos que garantizar derechos para nuestros niños.

0: datos, las térmicas, entonces intervino desde cero.
1: Nosotros lo que entendemos y sabemos y nos consta, este proyecto directamente viola nuestro sistema salarial de enganche. Nosotros lo denominamos de enganche porque directamente es proporcional al 100% de lo que cobra un juez. Lo que nosotros decimos, no queremos cobrar el 100% de un juez, sino nosotros tenemos todos coeficientes porcentuales que llegan hasta un 20%. Lo que consideramos es que llegue también hasta el último empleado, porque así estableció la Corte en juicios anteriores, que todo adicional que llegue al juez corresponde a todo el Poder Judicial en su conjunto. Hoy se dicen hacer valer una sentencia y hay que aclarar, y nosotros queremos aclarar, esta sentencia ya viene cumpliéndose a través de la ley 3424A que está vigente. Con este proyecto pretenden tratarlo en forma separada, cuando lo que tienen que hacer es reanudar el decreto que este mismo gobierno derogó. El 30 de enero del 2024, el gobierno derogó los parámetros de la media nacional. Tiene que restaurar esos parámetros y con eso se cumple la sentencia y con eso se cumple con todo el Poder Judicial, que tiene que ser independiente. Pero la independencia del Poder Judicial a través de la intangibilidad para bonificación para unos pocos no es nuestra interpretación.

0: noche, país.
1: La fiesta que queríamos proponerles aquí comienza.
0: Gracias por venir. Esto es por y para ustedes. Nosotros ya la estamos pasando genial, igual. Esperemos que la pasen ustedes. ¡Bienvenidos!

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10: Dale, de nuevo esa partecita, hermano.

0: de la mañana con 50 minutos en los estudios de Radio Zapucay, en un programa ajustado como estamos acostumbrados, pero con la información directamente de los protagonistas. La semana pasada la intendente de Barranqueras, la doctora Magda Ayala, dio dos infos muy importantes en lo que tiene que ver con la juventud. Ayer justamente estuvo el coordinador de recepciones gratuitas, que se va a llevar a cabo durante 3 días en el mes de diciembre. Esto fue uno de los anuncios de la intendente municipal, la doctora Magda Ayala. También junto a la intendente municipal y a la directora de Niñez y Familia del municipio de Barranqueras, también el anuncio para que este fin de semana los estudiantes de la ciudad de Barranqueras festejen su día, el Día del Estudiante, y por supuesto la llegada de la primavera. Por eso, para más info, yo me voy a sumar a la fiesta del estudiante, yo me voy también a la fiesta del estudiante. ¿Se le parece? ¿Cómo le va?
1: Bueno, muy buen día para todos.
0: ¿Cómo anda? ¿Cómo anda esta hermosa bailarina? ¿Cómo anda?
1: Todo bien.
0: Bueno,
1: todo
0: se
1: bien.
0: Le parece, ella es directora de Niñez y Familia del municipio de la ciudad de Barranqueras, Intendencia Magda Ayala. Además también es profesora de danza folclórica y abogada también, todo junto.
1: Todo.
0: Y madre. Y esposa.
1: También.
0: Todo. ¿Cuál es lo más difícil? Ser madre.
1: Ser madre. No sé, porque me gusta,
0: no sé si
1: mucho,
0: difícil,
1: ¿viste?
0: Pero
1: de todo lo más complejo.
0: Lo más complejo. Exactamente.
1: Lo más lindo. La tengo a Solcito justamente con tan fermita ahí con
0: los niños. Están los niños.
1: No dormimos nada toda la noche.
0: Todo el efecto del niño. Una de mis nietas también, el fin de semana volaba de fiebre y el lunes 0 kilómetro. Creo que es el efecto que justamente vienen anunciando los especialistas del niño.
1: Mira, ¿no? Sí. puede ser.
0: De apariciones de nuevas enfermedades, y las que están, la enfermedad.
1: Los cambios del clima.
0: Sí, todo. Hay que cuidarse nomás.
1: Exactamente.
0: Mi querida, ¿se le parece? Viene el festejo del Día del Estudiante y la llegada de la primavera.
1: Así es, la verdad que estamos muy contentos, Moni. El lunes estuvimos lanzando este programa que se llama Juventudes BQS, que no solo abarca lo que es el Día del Estudiante, la estudiantina en sí, sino que una serie de actividades y de concursos que son para nuestros jóvenes de aquí a fin de año ya, porque la idea es poder trabajar de aquí a diciembre con diferentes actividades. Lanzamos por ahí las primeras, pero después tenemos otras en octubre y noviembre que continúan. Pero bueno, te cuento este fin de semana que se viene súper cargado.
0: con mucho trabajo.
1: El sábado ya vamos a estar con un encuentro de Jóvenes con Fe, que lo hacemos junto al área de
0: Jóvenes con Fe.
1: Se llama Primavera con Propósito. La idea es poder acercarnos por ahí a los jóvenes que asisten a las iglesias cristianas. Estuvimos haciendo una articulación con ellos, poder escucharlos en ese sentir que tienen ellos, poder conectar desde otro lado más espiritual y darles ese espacio y esa escucha desde el municipio nos parecía muy importante, porque la iglesia hace un trabajo de contención muy importante hoy en estos tiempos que corren. Entonces nos parecía bueno poder articular con ellos, y venimos trabajando con diferentes instituciones de manera muy coordinada y muy linda. Vienen muy entusiasmados, armamos una mesa de trabajo para poder hacer el evento y que sea dinámico y que sea lindo para los jóvenes. Así que va a ser, tiene una parte como medio de campamento, de juegos dinámicos.
0: Comienza el 19, 20, 21.
1: El 19 y 20 es lo que tenemos. Las dos actividades.
0: Perfecto.
1: El 19 es Primavera con Propósito en el complejo Mi Bella Ciudad a partir de las 16 horas. Ese es el encuentro de Jóvenes con Fe. Y el 20 vamos a tener la gran estudiantina, que es también un evento que los chicos esperan un montón. Nosotros venimos trabajando desde marzo con todas las promos y las prepromos, acompañándolos en su presentación de remera, acompañándolos en todo lo que hacen dentro del colegio.
0: Todo desde la dirección de Niña y Familia.
1: Juventud y Familia.
0: Juventud y Familia.
1: Bueno, todo desde
0: la parte de juventud.
1: Ah, exacto. Ah,
0: ahí entro yo.
1: Exacto. Bueno, sí. claramente sí. Bien. No, bueno, estuvimos trabajando durante todo el año y ahora venimos como a culminar esta etapa de las promos que ya se acercan los últimos meses finales de su
0: se está terminando el año, Cele.
1: Y a la vez comienza el recorrido de las pre-promo para el año que viene, ¿viste? Es algo cíclico. Y así que lo hacemos para ambas categorías, pre-promo y promo. Uh-huh. Va a ser con sumatoria de puntos, va a ser en Plaza Sarmiento.
0: Ajá.
1: El domingo en Plaza Sarmiento a partir de las 5 de la tarde. Y vamos a estar ahí primero haciendo una dinámica de juego con sumatoria de puntos, con el área de deporte que nos va a acompañar. Uh-huh. Después de ahí pasamos del escenario, van a hacer batalla de coreografía, van a hacer la mejor mascota, el mejor meme, la mejor hinchada, embajadores estudiantiles. Uh-huh. Así que va a ser un show para no perderse
0: con música, todo.
1: Luego cerramos con el show de hoy, te doy la primicia, porque ayer cerramos
0: Son primicia.
1: Y va a estar Tonchi y la banda del Gallo cerrando este show maravilloso de en vivo, que lo van a hacer en Plaza Sarmiento, así que también abierto a toda la comunidad, toda la familia. También nos van a acompañar a una feria de emprendedores. Los chicos van a tener stand de glitter, todo para maquillarse, para arreglarse.
0: Qué lindo que se diviertan,
1: que tengan esta posibilidad, acompañándonos también para arreglar a las embajadoras. Así que bueno, la verdad que tienen todo un armado que ponemos muchísimo amor y mucho sacrificio de parte del municipio para poder acompañar también y darles un momento de esparcimiento, de diversión. Por ahí, como yo les digo, no sabemos qué contexto está atravesando cada joven, que por ahí es difícil. Y también es bueno celebrar junto a él.
0: Exacto, acompañar. ¿Va a estar la intendente?
1: Sí, seguramente va a estar, seguramente va a estar. Ella siempre está acompañando.
0: Ella lo que,
1: sí, siempre está muy presente con ellos. Y es lo que nos pide, ¿viste? Que estemos en territorio, que estemos en terreno. Ella es una persona que tiene una química especial con los jóvenes, porque maneja el mismo lenguaje, tiene una hija de joven, entonces maneja el lenguaje de la juventud, y ella, como es muy desestructurada, llega a los pibes de una manera hermosa, y hay una conexión ahí muy linda entre ella y los chicos. Así que todos los eventos que sean para la juventud

0: entretenimiento, diversión, por ahí, como yo les digo, no sabemos qué contexto está atravesando cada joven, que por ahí es difícil, y también es bueno celebrar junto a él.
1: Exacto, acompañar. ¿Va a estar la intendente?
0: Sí, seguramente va a estar, seguramente va a estar, ella siempre está acompañando.
1: Eso también lo que,
0: sí, siempre está muy presente con ellos, y es lo que nos pide, ¿viste? Que estemos en territorio, que estemos en terreno. Ella es una persona que tiene una química especial con los jóvenes, porque maneja el mismo lenguaje, tiene una hija de joven, entonces maneja el lenguaje de la juventud, y ella, como es muy desestructurada, llega a los pies de una manera hermosa, y hay una conexión ahí muy linda entre ella y los chicos, así que todos los eventos que sean para la juventud, ella siempre nos dice, métanle para adelante, porque considera que es muy importante estar cerca de los chicos, escucharlos, viste, por ahí con el hecho de poder darles un espacio para que se junten, para que armen algo, porque para poder venir a competir, por ejemplo, en una batalla de coreo, tienen que juntarse,
1: tienen que practicar,
0: tienen
1: hacer
0: que armar una coreo,
1: ¿viste? Es importante la preparación y el tiempo que prestan en esto los jóvenes, en lugar de elegir otros caminos, saben dónde ir, y eso hace muy bien. Y lo mismo esto que dijiste del encuentro con las iglesias, eso quiero felicitar, me gusta porque gracias. con tanta la juventud hoy está muy cómo decirte triste por todo esto que pasa. Viste que hace poquito fue el día de prevención del suicidio, la Cámara de Legisladores lanzó la semana ayer de prevención del suicidio, entonces qué mejor de la contención. Y sabes qué más me gusta de lo que estás diciendo, que no se termina este fin de semana, esto va a continuar hasta fin de año con otra actividad, eso es más bello aún. Por eso, ¿cómo se llama el programa? Bella
0: Juventudes BQS se llama. Juventudes BQS, porque después continuamos la semana siguiente, o sea, ya arrancó el concurso a partir del 14 y hasta el 27 tienen tiempo. Vamos a reconocer, estamos buscando a nuestros jóvenes talentosos 2026, que es un concurso donde buscamos que los jóvenes que se hayan destacado en alguna labor, o sea, social, cultural, deportiva,
1: eso toda la semana,
0: eso es hacia fin de mes, hacemos el reconocimiento. Ahora están abiertas las postulaciones hasta el 27.
1: ¿Cómo se postula?
0: Buscan en la página de Juventud y Familia, hay un link, o también pueden comunicarse al área de juventud y desde ahí los inscribimos. Se postulan a través de un formulario, y nosotros después hacemos la evaluación de las postulaciones junto a un jurado
1: para que
0: puedan seleccionar entre 10 y 15 jóvenes talentosos. Vamos a estar seleccionando de acuerdo a la cantidad
1: de acuerdo a los talentos también.
0: Exacto.
1: Por ejemplo, ¿quiénes podrían participar?
0: Por ejemplo, aquellos que se destaquen culturalmente, tenemos muchos artistas jóvenes que han tenido premios a nivel nacional, tenemos en Barranqueras también artistas, chicos que se destacan académicamente, tenemos dos escuelas técnicas que tienen una belleza de alumnos que participan constantemente, tenemos otras escuelas que no son técnicas, Pune, como la José Hernández, por ejemplo, que los chicos fueron ahora campeones del Nacional, pasaron al Nacional con un proyecto que se llama Manos en la Masa, José Hernández ganó en la instancia provincial y se va al Nacional, o sea, talento joven tenemos en Barranqueras un montón, deportistas también, muchísimos
1: Bien,
0: en una liga nacional e internacional, así que queremos reconocerlos. Obviamente que si fuera por nosotros reconoceríamos a todos, pero bueno, el jurado va a ser el encargado de seleccionar entre 10 y 15, pero sobran los talentos en Barranqueras, y esto va a ser un programa que se va a quedar,
1: porque
0: la idea es que todos los años podamos elegir a nuestros jóvenes talentosos durante el mes de septiembre para darles este reconocimiento, este respaldo institucional a la labor que vienen haciendo, digamos.
1: Sí. Pensaron, por ejemplo, bueno, eso se lo dije los otros días a nivel provincial al presidente de Cultura, Zorrilla, que estuvo conmigo, pero ahora te voy a hacer a vos la pregunta, pero solamente para Barranqueras. ¿Piensan en los fines de semana, en convocar a la juventud en algún club para todo el mes de septiembre, por ejemplo, octubre, para escuchar música, para tomar mate, hacer juego, vóley, algo? ¿Pensaron alguna vez?
0: Siempre. Nosotros venimos trabajando desde el área de juventud un montón. También se hace un montón desde el área de cultura. El fin de semana estuvieron con un torneo gamer. Nosotros también el fin de semana estuvimos en Plaza Sarmiento invitando a los jóvenes a jugar al vóley.
1: Bien.
0: Estuvimos en la Plaza Sarmiento.

0: jugando al vóley. Generalmente nosotros hacemos viernes de vóley, le
1: llamamos. Ah, bien, mira vos,
0: ¿viste? O Atardecer de QS es otro programa que tenemos, que hacemos en la costanerita junto a emprendedores, llevamos música, así que siempre estamos buscando un encuentro con ellos.
1: Muy bien.
0: Los fines de semana hay alguna actividad, así que Barranqueras tiene mucha mucha actividad constante. De hecho, siempre tratamos de no cruzar y tratamos de organizarnos entre áreas para poder que la gente pueda disfrutar la mayor cantidad de encuentros posibles, de eventos. Así que no, sí, siempre está pensado. Nosotros veníamos llevando adelante, ya te digo, viernes de vóley. Este fin de semana estuvimos el sábado en Plaza Sarmiento con música y torneo de vóley también. Y para octubre tenemos ya planificado también un encuentro intercolegial de vóley, así que venimos trabajando siempre. Forma parte también del programa BQS el encuentro intercolegial, forma parte también del programa BQS capacitaciones en salud mental e inteligencia emocional para el mes de noviembre. También en el mes de noviembre volvemos a hacer, nosotros hicimos en abril un encuentro de todos los institutos de formación que tenemos en la ciudad, universidades, terciarios, carreras de oficio, para que los chicos vengan y vean la oferta educativa. Ahora en noviembre lo volvemos
1: a promocionar.
0: Bueno, porque
1: tenés puerta abierta. O mandame nomás la info.
0: De una, porque realmente es importante también que continúen con su formación.
1: Claro.
0: Siempre le decimos nosotros los acompañamos a disfrutar este último año, los acompañamos también con capacitación. La salud mental para nosotros es un eje fundamental, pero también, por ejemplo, venimos haciendo desde ya hace 2 años con la oficina de empleo, el programa se llama Tu Currículum Exitoso, que es una capacitación que llevamos a las escuelas para formar a los chicos en lo que es armado de currículum para lo que va a ser una salida laboral próxima.
1: Muy bien.
0: También está dentro del programa Juventudes, ¿viste? Por eso es un programa que es de acá hasta fin de año. Este mes tenemos todo lo que tiene que ver la estudiantina, bueno, jóvenes con propósito y el lanzamiento de 2 concursos. Uno es el de jóvenes talentosos y el otro es tu promo solidaria.
1: Ah, mira,
0: ese no te conté todavía. Tu promo solidaria, los chicos del último año tienen que realizar un proyecto solidario comunitario, donde el municipio obviamente va a acompañar, y aquel proyecto que se va a evaluar, digamos, los proyectos en ejecución se van a realizar en octubre, y aquel proyecto que tenga mayor puntaje, el puntaje tiene que ver con el impacto social que tiene, el alcance que tiene, qué ejes transversales utiliza, viste, si utiliza la parte ambiental, de género, etcétera, bueno,
1: claro.
0: Va a ser evaluado. Aquel grupo que obtenga la mayor sumatoria de puntaje se va a ganar un viaje a Paso de la Patria, un fin de semana.
1: Escuché eso, bien.
0: Así que la verdad que para nosotros es como ir premiando también la conciencia social, el mirar hacia un costado, porque nadie se salva solo hoy.
1: Exactamente. Todo esto que me estás contando es acompañado por el municipio de Barranqueras solamente, o participa la provincia con cultura y turismo.
0: No, es un programa exclusivo del municipio de Barranqueras. Bueno, hace poquito volvió Magda y nos pidió
1: volvió la jefa
0: y la verdad que nos pusimos, siempre trabajamos arduamente, particularmente el área de familia no paró en todo el año porque venimos del mes de las infancias.
1: Estuviste este año conmigo varias veces.
0: Sí, estuve varias veces. Venimos también ahora de todo lo que fue el acompañamiento este mes a las juventudes, seguimos todavía la semana que viene, porque las semanas que viene también estamos acompañando dentro de los colegios a festejar el día de la primavera, por ahí nos piden sonido, cosas, y nosotros venimos acompañando. Todavía nos queda algunos acompañamientos del mes del niño, que este fin de semana, por ejemplo, van a estar en 2 jardines el equipo de Juventud y Familia.
1: Mira.
0: Con los muñecos, llevan alegría, bueno, y comparten ahí con los chicos. Así que, no, cargadísima siempre tenemos la agenda, pero
1: ¿qué hora
0: nos encanta.
1: Descansa, se le pare?
0: No sé. A la noche.
1: Todo esto de evento que me dijiste, este fin de semana, lo que se viene en octubre, como me dijiste en noviembre, ¿todo esto es libre y gratuito?
0: Todo es libre y gratuito. Siempre desde el municipio de Barranqueras tenemos como esa premisa, y más en este contexto, todos los eventos y todas las intervenciones que hacemos son totalmente gratuitas. La gente la está pasando muy mal.
1: Sí,
0: entonces, para nosotros es importante estar al lado del vecino, estar al lado de los jóvenes, estar al lado de nuestras infancias, y tenemos programas para todos, todas las edades. digamos, uh-huh. adultos mayores también. Sé que el este viernes sí. van a estar realizando la jornada por adultos mayores en la pileta municipal, que también pertenece a la misma secretaría que mi área, uh-huh. es la Secretaría de Desarrollo Social. Le mandamos un saludo ahí a Belén Juris, que es la secretaria. Sí, sí. Y la verdad que el área de desarrollo se mueve muchísimo y constantemente con actividades, deporte. Está teniendo una liga municipal increíble, uh-huh. que está con más de 400 chicos, si no me equivoco, inscriptos todos los sábados a la mañana. Uh-huh. Es una cosa hermosa.
1: Qué lindo.
0: Ver tantos niños jugando al fútbol, uh-huh. en dos lugares, porque lo hacemos zona sur y lo hacemos también ahí en la cancha del lecho, que le decimos nosotros, uh-huh. porque nos parece importante el tema del traslado, y los papás no tienen para trasladar a los chicos. Entonces el área de deporte, con muy buen criterio, hizo dos sedes, digamos, en
1: claro,
0: sur y zona norte, claro. para que los chicos no tengan que trasladarse tramos muy largos, uh-huh. y los papás felices. Así que es un gran trabajo también ahí del área de deporte que se está
1: qué
0: haciendo.
1: Bien, o sea, trabaja, sería como un municipio que camina.
0: Sí, está constantemente en el territorio, y es lo que Magda constantemente nos recalca: escuchen al vecino, bajen al territorio, hagan programas para la gente, y eso tratamos de hacer constantemente. Todo el equipo de Magda, laburamos 24/7, que es lo que ella nos pide, como ella, o sea, la cabeza está, vos la ves, son las 5 de la mañana y ya está caminando a algún barrio, ¿cierto? Viendo, son las 11 de la noche recorriendo las luces a ver cómo van.
1: Exacto, así
0: y si bien más ahora que tenemos que ajustarnos y todos los recursos propios que tenemos, utilizarlos de la mejor manera, con más con más criterio todavía, uh-huh. Laburamos el doble para poder tratar de estar junto al vecino en estos momentos difíciles.
1: ¿Será su intendente la próxima gobernadora o no?
0: Yo creo que sí, tiene
1: que estar. Que esté con toda la parte política.
0: Yo creo que sí,
1: no solamente danza, no solamente actividad, no solamente
0: momento. No, la verdad que me parece una gran propuesta el hecho de que Magda pueda llegar a ser gobernadora. Soy parte de su equipo y la veo laburar, y sé que la provincia necesita una mujer de territorio, que ajá. necesita realmente una persona que escuche a la gente y que se ponga a laburar por lo que necesita la gente después del desastre que están por dejar.
1: Eso, me imagino.
0: Lamentablemente.
1: No están esos zapatos.
0: Sí, así que. Pero sí, ella creo que me parece que es una mujer que tiene lo que hay que tener para poder estar frente a nuestra provincia. Así que ojalá se dé, y ojalá que también los compañeros puedan acompañar, así como ella acompañó en su momento la unidad. Me parece que está bueno dar la oportunidad también.
1: Por supuesto, decimos mujer,
0: a personas, que imagina. Mujer y joven, y con lo que labura. Necesitamos a alguien así que ande. Así que bueno, ojalá que sí sea, y nosotros acompañaremos en el espacio que a ella le tenga que ocupar. Nosotros vamos a estar acompañando, como siempre, todo el equipo, porque realmente nos parece que es un momento. Así que bueno, ojalá se dé.
1: Ahí está el diputado Nicolás Slim. Capaz que le pidamos algo para los jóvenes.
0: Sí,
1: Nico, ahí, necesitando
0: para el sorteo de la estudiantina.
1: Está por ahí, diputado, lo estamos necesitando. Cele Pared, acá, ahí viene, mira, estamos necesitando algo, hola, pase, Nico. Para los jóvenes estudiantes, para los jóvenes estudiantes de Barranquera están necesitando algo para el sorteo. No sé si acá te querés comprometer, si
2: va a colar.
1: Sentate un ratito con nosotros, ahí nomás. Así que así ya entra él me va a contar algunas cosas también, así que, pero...
0: No,
1: o sea, que tengo saludos. ¿Sabés quién vino los otros días? Iván Joker le dejó saludos a Slimer y dejó mensaje, ¿no? Ya se conocen. Cele Pared, acá en la transmisión.
0: Bueno,
1: entonces
0: los invitamos este fin de semana a Primavera con Propósito, el día sábado a partir de las 16 horas, un encuentro de jóvenes con fe en el complejo Mi Bella Ciudad de Barranqueras. A sumarse, totalmente gratuito. Va a haber feria de emprendedores, va a haber actividades dinámicas para los jóvenes, va a haber bandas en vivo también, que se vinieron a colaborar, a sumar desde la fe cristiana. Así que los invitamos a todos. Y el domingo, gran estudiantina, no pueden faltar. Gran Estudiantina en Plaza Sarmiento a partir de las 17 horas con todas las pre-promo y las promo de Barranqueras, todos los jóvenes ahí disfrutando su día de la llegada de la primavera y del estudiante. Dios mío, así que ahí estaremos al lado de los jóvenes con un gran cierre de la banda del Tonchi y la banda del Gallo, con también coreografías, mejor mascota, mejor meme y un jurado de lujo, el área de deporte haciendo juegos dinámicos y bueno, y todo el municipio acompañando.
1: Este, Cele, no será la última visita.
0: No, obvio.
1: Ahí tiene mucho el municipio. Como llegó la jefa, todo acompaña.
0: Toda actividad,
1: hasta
0: toda actividad.
1: Fin de año no para.
0: Cele, muchísimas gracias siempre por acompañarnos.
1: Nos vamos a la pausa y al regreso recibimos al diputado Nicolás Slimer. ¿Cómo lo recibimos?

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0: pero con Isa.
1: Bueno, a ver, estamos por acá. Recién despedíamos a Celeste, a la gran bailarina Celeste Paret, hoy directora de Niñez y Juventud y Niñez, además familia del municipio de la ciudad de Barranqueras. Bueno, que se viene para el festejo del Día del Estudiante con muchas actividades y recibir de esta manera el Día del Estudiante y el Día de la Primavera. Acá me dicen que lo tengo abandonado, pero yo tengo mensaje del diputado Joker para el diputado Nicolás Slim. Él me dijo algunas cositas, pero le voy a preguntar si es cierto, porque yo escucho todas las voces. Este lugar es de todas las voces, escucho todo. Escucho a la oposición, escucho al oficialismo, me entero de cosas, como ayer, por ejemplo, el recibimiento de Katia Blanc. Estuvo hace poquito Katia Blanc charlando conmigo, que fue la otra semana. Yo sé que Henry sigue en los estados, por eso sé, no sé si me vigila o qué, pero bueno, me sigue lo de estado. ¿Va a seguir siendo compañera Katia Blanc? Buen día, mi querido, mi querido futuro intendente, no sé si decirlo, o futuro qué, para el 2027, bienvenido, Nicolás. Sí. ¿Cómo le va, diputado? Sabe que lo quiero mucho.
2: Sí,
1: bienvenido, no lo tengo muy abandonado. ¿Sabe qué pasa? Este programa es exitoso, viene
2: eso
1: mucha
2: bueno,
1: gente. Viene
2: bueno.
1: Mucha gente y no tengo tiempo.
2: Eso es bueno.
1: Eso es bueno.
2: Pero algunos venimos siempre, ¿eh?
1: Sí, todavía, esos son los columnistas.
2: En las buenas, en las malas.
1: Exacto,
2: ahí está.
1: Eso es muy bueno.
2: Eso es bueno.
1: Deja mensaje con el diputado Joker para ustedes.
2: Bueno.
1: Trabajen más, que sean unidos.
2: Primero muy buenos días, para vos y para toda la audiencia. Siempre un gusto compartir acá en tu programa.
1: Uh-huh.
2: Muchos temas igual, pasaron muchas cosas y bueno, la verdad que por lo menos ayer hemos tenido la posibilidad de terminar una sesión muy larga, con mucha discusión política, porque se involucró el tema del poder judicial, esto que están haciendo delante de los jueces, que realmente nos preocupa un montón, pero también había otros temas importantes como el tema de la prevención del suicidio, que es un tema muy delicado que está atravesando nuestra sociedad, que tiene que ver con muchos factores.
1: Sí, vi en el video donde Nicolás Slimmel, y yo te puse me gusta y aplaudí cuando le dije, ¿usted sabe, presidenta, cuánto gana un juez? ¿Sabe que gana de 8 a 10 millones de pesos, mientras que los docentes no tienen cláusula de atrillo? Yo lo sigo,
2: pero te quiero contar el enojo,
1: sí,
2: o la impotencia que uno tiene,
1: sí,
2: a veces.
1: Impotencia más que nada.
2: Moni, tiene que ver con algo, ¿no?
1: Uh-huh.
2: Hace poco que va, ahora seguramente iremos a ese tema. Uh-huh. Hace unas semanas atrás, hace unos días atrás, casi 10 días atrás,
1: uh-huh,
2: el oficialismo suspendió a las PASO.
1: Sí.
2: Diciendo que la plata de las PASO iban a ir al pediátrico.
1: Así es.
2: Entre comillas, digo, para medicamentos, ¿no? Casualidad, por cuestiones del destino, y no porque lo busqué, ni porque fue de... Obviamente que siempre que nos invitan vamos con mucho gusto.
1: Uh-huh.
2: Nos invitaron la gente del jardincito del pediátrico hace 2 o 3 días atrás.
1: Uh-huh.
2: para visitarlos, para compartir. Y cuando uno ve, digo, si un diputado del oficialismo, o peor, una diputada de la oposición, va a votar algo entendiendo de que eso va a ser mejor para el pediátrico y no conoce la realidad del pediátrico, es preocupante. Entonces ahí yo digo, jardincito del pediátrico, personas y docentes que te digo que algún día tendrías que invitarlo, Moni, porque
1: la directora
2: y todo el plantel docente hace un trabajo extraordinario. Bueno, te olvides que trabajan permanentemente con chicos en situaciones muy delicadas,
1: muy delicadas. Sí, totalmente.
2: ¿Y sabes por qué se mantienen? Por la voluntad de todos los padres y las personas que tienen la decisión de donarle y darle todos los materiales necesarios para que ellos puedan funcionar. Porque el Estado le da 150.000 pesos por año para que cumpla el material.
1: ¿Sabes lo que es 150.000?
2: ¿Es una ayuda o una burla? Es un absurdo. Y cuando vos lo escuchás, te molesta, te da bronca, te parte el alma, te da impotencia, porque pues si no podemos ser tan caradura que la política hoy está discutiendo cuestiones tan banales.
1: Totalmente.
2: Y esto está pasando al lado.
1: Exacto.
2: Y capaz uno lo referencia porque el pediátrico es una referencia histórica para nosotros, para la parte de nuestros niños, pero esto pasa, se replica en toda la provincia. Capaz vos te vas, como decís vos, al Impenetrable y todos los hospitales, el centro de salud lo mismo, sí. Te vas al interior de la provincia y en todos lados pasa igual. Capaz tenés que irte a Barranquero, ni ir muy lejos al hospital y lo ves sin condiciones, pero entonces digo, ¿a quién estamos queriendo mentir? Pero sobre todo digo, está bien, medicamento es fundamental. Ahora, quienes llevan adelante el trabajo diario, quienes todos los días ponen su cuerpo y todos los días ponen su capital intelectual para que eso funcione, son los médicos y son los enfermeros.
1: Exacto.
2: Porque aparte hacen un trabajo extraordinario. Yo te digo, tengo por ahí relaciones con algunos compañeros y compañeras del pediátrico, del perrando, y por ahí les escribo mensajes y me contestan porque están trabajando totalmente
1: ¿sí?
2: ocupados.
1: ¿Sí?
2: Ahora, ¿vos pensás que un enfermero puede vivir con 500 mil pesos?
1: Nadie puede vivir
2: pero
1: alguien de la salud que está salvando vidas.
2: Y ahí estoy. Ay. Y nosotros queriendo poner prioridades de discutir el salario de los jueces en la Cámara. Es indignante. A mí no me vengan a decir, hay una sentencia judicial. Mira, hay sentencia por los trabajadores de producción y no la cumplen. Hay sentencia por la cláusula de gatillo y no la cumplen.
1: Exacto.
2: Y ahora quieren decir que quieren cumplir por los jueces. Pero, hermano, pongamos prioridades. La sociedad debe tener prioridad. Ahora, ¿cuál es tu prioridad? Que la justicia te bloquee todas las cuestiones que nosotros presentamos hacia ustedes porque hacen mal las cosas. Bueno, es un problema de ustedes. Ahora, nosotros no podemos ser cómplices de eso. Tenemos que plantearlo y tenemos que decirlo. Por eso ayer fue una discusión bastante intensa.
1: Muy dura, ¿eh? Y dolorosa a la vez.
2: Dolorosa. Y no muchos la quieren dar, ¿eh? Porque muchos tienen miedo de lo mismo ni de eso. Tienen miedo de las represalias, tienen miedo. Y yo digo al revés. Digo al revés. ¿Por qué no? Si nosotros somos funcionarios públicos, yo soy funcionario público.
1: Sí.
2: Los funcionarios del Ejecutivo son funcionarios públicos. Los funcionarios del Poder Judicial son funcionarios públicos. No son eruditos, aquí me contestan porque están trabajando totalmente
1: ¿sí?
2: ocupados.
1: ¿Sí?
2: Ahora, ¿vos pensás que un enfermero puede vivir con 500 mil pesos?
1: Nadie puede vivir
2: pero
1: alguien de la salud que está salvando vidas.
2: Y ahí estoy. Ay. Y nosotros queriendo poner prioridades de discutir el salario de los jueces en la Cámara. Es indignante. A mí no me vengan a decir, hay una sentencia judicial. Mira, hay sentencia por los trabajadores de producción y no la cumplen. Hay sentencia por la cláusula de gatillo y no la cumplen.
1: Exacto.
2: Y ahora quieren decir que quieren cumplir por los jueces. Pero, hermano, pongamos prioridades. La sociedad debe tener prioridad. Ahora, ¿cuál es tu prioridad? Que la justicia te bloquee todas las cuestiones que nosotros presentamos hacia ustedes porque hacen mal las cosas. Bueno, es un problema de ustedes. Ahora, nosotros no podemos ser cómplices de eso. Tenemos que plantearlo y tenemos que decirlo. Por eso ayer fue una discusión bastante intensa.
1: Muy dura, ¿eh? Y dolorosa a la vez.
2: Dolorosa. Y no muchos la quieren dar, ¿eh? Porque muchos tienen miedo de lo mismo ni de eso. Tienen miedo de las represalias, tienen miedo. Y yo digo al revés. Digo al revés. ¿Por qué no? Si nosotros somos funcionarios públicos, yo soy funcionario público.
1: ¿Sí?
2: Los funcionarios del Ejecutivo son funcionarios públicos. Los funcionarios del Poder Judicial son funcionarios públicos. No son eruditos que llegaron porque tienen una capacidad especial que nadie la tiene. Ellos tienen que rendir cuenta como cualquiera. ¿Por qué tienen tantos privilegios la justicia? ¿Por qué no empezamos a discutir esto? Si discutimos la situación y discutimos los derechos de todos, ¿por qué no discutimos también los derechos de quienes hoy son privilegiados? Hoy una persona que cobra 7 millones de pesos, y no tengo nada en contra, me parece fantástico que ahora todos cobren 7 millones de pesos.
1: Dios,
2: todos
1: mío.
2: Cobremos. Por eso digo, ojalá todos cobremos. Lo dije. Pero aparte digo, la causa, acá me da gracia porque te hago recordar algo que te va...
1: ¿Me va a llegar de cerca?
2: Que te va a interesar. ¿Vos te acordás que el gobernador se viene quejando hace un tiempo que nosotros estamos pagando una deuda que dejó Pepo?
1: Así.
2: ¿Sí o no? Una deuda...
1: El gobierno anterior.
2: El gobierno anterior dice, claro, no dice Pepo, dice el gobierno anterior, las gestiones anteriores. Esa deuda de la gestión anterior se dio porque justamente se tuvo que pagar una... Un

0: juicio millonario por el tema de los judiciales.
1: De acuerdo.
0: La situación de los judiciales. Que fue el caso de Alonso Martina, te contó Graciela. Bueno, eso se inició en el 2005 el juicio, sí, en la época de Roy Nikis, pero el proceso fue anterior, fue en el 93 cuando los jueces se determinaron su salario. ¿Qué decís? ¿Qué pasó? Jueces que de manera individualista, independiente, autónoma, se autodelimitaron sus salarios, dejando afuera a los trabajadores. Es decir, una irresponsabilidad que mínimamente tenía que haberse analizado no con el pago de esto, sino quizás con un jury.
1: Exacto, a ese juez, sí.
0: Y haberlos, pero, haberlos sacado del lugar. Entonces, ahora toda la sociedad se tuvo que hacer cargo de esa imprudencia que cometieron los jueces en su momento, uh-huh, y hoy volvemos a lo mismo, a decir que no, pero es un derecho que ellos tienen. No, ¿qué un derecho? ¿Que se los dieron solo eso? Okay. Una situación, gracias, que ellos solo se determinan su salario. Ellos solo dicen que a ellos les corresponde cobrar. Ellos crean un jurado ad hoc para poder cobrar de vuelta, para decir que tiene intangibilidad el salario. Ellos dicen que la declaración jurada no la tienen que presentar a otro lado, la tienen que presentar a un órgano del Poder Judicial, porque ellos son distintos, ellos son un poder independiente. Sí, para algunas cosas es independiente, pero para otras se involucra completamente.
1: Bien.
0: Entonces, digo, ¿cuándo vamos a empezar a discutir detalle en detalle todos los errores que cometió la justicia que también hoy afectan a la gente? Uh-huh. Mira, hoy tenemos una situación que no, la verdad que vemos a diario, y te debe pasar a vos, Moni, y a mucha gente, que tienen miles de situaciones, sí, que hoy están afectados por la parte judicial y no responden a tiempo, no le dan respuesta, que tienen problemas con sus hijos, que tienen problemas, pero lo más grave de todo, que las causas que están vinculadas a la corrupción, que las causas que son las que mayor celeridad deberían tener, hoy tampoco se mueve un expediente. Y especulan permanentemente, y cuando quieren moverlo lo mueven rápido. Cuando quieren moverlo lo mueven rápido. Entonces digo, pongámonos en debate ante la sociedad todos. No los diputados, no el Poder Ejecutivo, todos. Somos todos funcionarios, todos nos debemos a ustedes. Uh-huh. Lo que circunstancialmente ocupamos un lugar. Discutamos la limitación de los mandatos. ¿Por qué discutimos una limitación de mandato para los gobernadores? Me parece, porque yo estoy de acuerdo, está claro, no es que te estoy justificando.
1: No,
0: yo estoy 100% de acuerdo con la limitación de los mandatos a los gobernadores, a los sindicalistas, a los diputados, a los intendentes, a los concejales, a todos, pero también a los jueces y a los fiscales.
1: Uh-huh. Que no sean eternos.
0: Sí, exacto. Si yo termino mi mandato y me voy de la política y me quiero retirar de la política, y seguramente volveré a mi trabajo anterior, o tendré que irme a la actividad privada e intentar desarrollarme de alguna forma. Bueno, los fiscales y los jueces también. Uh-huh. Que vuelvan y que pongan un estudio si tienen que...
1: Para eso también estudiaron.
0: Para eso también estudiaron.
1: Eso, por eso fue la reunión que me comentaba Graciela por la ley 468-A, 342-A, que estuvieron ayer con ustedes, Graciela,
0: sí,
1: Aranda,
0: sí, sí,
1: con el equipo de Graciela y...
0: Sí, pero ahí hay algo que... A ver, todas estas decisiones arbitrarias y unilaterales que viene tomando un grupo privilegiado que tiene la justicia, porque hay también jueces y fiscales muy buenos, y eso también es importante decirlo, que quedan comprendidos en las generales de la ley, pero quizás hacen su trabajo de la mejor forma posible, y muchos los conozco y los valoro un montón, pero en este caso no es un problema personal, es un problema institucional. Digo, querer dejar afuera nuevamente en un mecanismo como el que ya hicieron en el 93, que le costó fortuna a la provincia, fortuna. Están queriendo hacer lo mismo ahora. Dejan afuera a los trabajadores, no quieren discutir con ellos. Yo estuve presente ese día cuando...
1: Me contó Graciela Aranda que acompañaron la movilización.
0: Sí, que acompañamos la movilización. Pero exacto, ¿sabes lo que sentí? ¿Sabes qué sentí ese día?
1: Angustia.
0: Viendo a los jueces salir ese día, dándoles la espalda y mirando para otro lado cuando estaban todos los trabajadores al costado. Yo no estoy acostumbrado a ese tipo de sociedad. Yo si soy tu jefe, uh-huh, o soy el responsable jerárquico,
1: no, acompáñame.
0: Bajo y me digo... Che, ¿qué pasa? ¿Por qué están haciendo esto? Vamos, los espero en tal lugar, juntémonos a dialogar. Era como, no me interesa tu decisión, yo estoy arriba tuyo, lo mío es superior a vos, no, por mí vos no existís, lo nuestro es lo más importante. Esa es la sensación de todos los jueces que bajaban, iban pasando por el lado, mirando con desprecio a los trabajadores que estaban esperando,
1: sí,
0: una respuesta.
1: Exacto.
0: No se puede estar en esa
1: clase. Esa fue la primera movida.
0: No puede existir esa clase de funcionarios tampoco, uh-huh, porque nosotros nos debemos a la gente, somos todos,
1: sí,
0: funcionarios públicos.
1: Exacto.
0: Somos todos, acá no hay diferencia. Uh-huh. Que se hayan hecho mal las cosas en el pasado y se le haya generado beneficios extraordinarios a un grupo de funcionarios, que no estoy de acuerdo, uh-huh, no estoy de acuerdo.
1: Bien, muchos temas que tenemos, sí, eso del Poder Judicial quería tocar, así que Gracielita seguramente te va a estar escuchando, y lo mismo Mariano Gauto. Felicitaciones.
0: Saludos también a todos, a ellos dos y a todo el poder.
1: Felicitaciones al frente de las 62 organizaciones peronistas.
0: Gracias, Moni.
1: Hablando los otros, que vi el video, hablando en la expresión, parecía un futuro candidato a intendente. ¿O me equivoco, dije algo que no tenía que decir?
0: Ah, primero, muy contento, Moni, con mis pares, con mis compañeros que me han dado de vuelta esta responsabilidad.
1: Sí.
0: Hoy, con una particularidad que antes era más compleja por cuestiones de orden nacional, pero que haya venido también el Secretariado Nacional de la 62, para nosotros fue un gran apoyo institucional, fue un gran apoyo político también, y creo que es parte de lo que nosotros necesitamos en el movimiento obrero, que se empieza a ordenar ahora, ¿no? Que se empieza a trabajar desde este lugar, que se empieza a dar estas discusiones que en algún momento estuvieron o están mal y que la gente está esperando también de la dirigencia. Y bueno, ahora nosotros tenemos una visión, más allá que quien esté a la cabeza o quien quede como secretario general, nosotros somos entendemos que tenemos que hacer un grupo que vaya al frente de la defensa de los derechos, y lo tenemos que hacer en conjunto, ¿no? Acá no hay un salvador. Yo no soy salvador de nadie, y seguramente no hay ni uno que lo pueda hacer. Entonces tenemos, salvo el de arriba, después no hay otro. Entonces me parece que tenemos que empezar a trabajar de esa manera mancomunada, con marco de concertación, y creo que hoy la 62 va a intentar hacer eso, ¿no? Volver a conquistar, volver a enamorar, volver a ser parte de esa representación de los trabajadores. Y bueno, muy contento porque toda una nueva conformación.
1: Hermoso, yo vi el acto.
0: El acompañamiento fue espectacular.
1: Después vi, andando por la parte de la parada de colectivo, de ómnibus, los carteles allá arriba que tenían dos fotos, la de Nicolás Slim y Axel Kicillof. ¿Qué significa eso?
0: No sé, hay que preguntarle a los que pusieron.
1: Ah, Henry, ¿quién puso? Buena foto, dije.
0: Yo les digo a todos mis compañeros, y que todos los que quieran ayudar y colaborar, obviamente, en este proyecto, bienvenido sea. Y obviamente creo que Axel, para nosotros, hablando internamente de Moni, es una figura muy interesante, muy fuerte para el peronismo, para lo que viene, y sin duda que nosotros lo que queremos mostrarle es un acompañamiento también a él, ¿no? Y desde lo personal, creo que por cuestiones generacionales, por cuestiones vinculadas a la visión de política, mira, nosotros tuvimos, cuando terminó el acto, ese día el acto que hicieron en CGT, nosotros fuimos a una mesa donde hubo intendentes y legisladores, muchos intendentes. Hace rato no había tantos intendentes del peronismo juntos, y hace rato no había tantos legisladores que compartan una mesa junto con intendentes. Y bueno, en eso nos dieron la posibilidad de hablar algunos, lamentablemente por tiempo no pudimos hablar todos
1: que querían,
0: pero a mí me tocó cerrar esa reunión, y la verdad, ¿sabes qué destaqué, Moni y Axel? La sencillez,
1: la simpleza
0: con la que él transmite los mensajes. Yo creo que la gente hoy no necesita cuestiones grandilocuentes, no necesita que traigamos un proyecto que va a cambiar o va a revolucionar hoy la realidad, sabiendo que después es poco aplicable. Lo que necesita la gente es que se la escuche.
1: Exacto.
0: Y que se le pueda resolver pequeñas cuestiones diarias que hoy no se le resuelve. Y esto lo vi tan cercano a Axel que se lo dije. Tuve la suerte de decírselo ese día, y él me parece que entendió el mensaje. También se lo dije que para mí él es el candidato natural del peronismo, en el sentido
1: así
0: de
1: dice,
0: que
1: así es.
0: Ha trabajado fuertemente para estar ahí, pero sin duda hoy es la persona que sintetiza mayormente la representación nuestra. Y trataremos obviamente de acompañarlo y que ojalá sea el candidato, ¿no? Por eso me parece que también esas pancartas, no sé cómo se dice, pasacalles, qué sé yo, paleros, la palabra. Me parece que son más que nada el día que él vino para acompañarlo, y
1: otra cosa.
0: Sí, están todavía.
1: Que
0: gracias a los vecinos que nos sacaron todavía.
1: Están ahí. Ahora, Nico, querido, también la Cámara de Legisladores, me gustó esto que se aprobó con respecto a la Semana de Prevención del Suicidio, entre otras aprobaciones que llevaron a cabo ayer. Ahora, consulto. Ni mi querido Nico.
0: Sí.
1: ¿Te acordás aquella vez que me visitaste y me dijiste, yo te aseguro que no va a haber interna? Yo me acuerdo todo, yo tengo memoria. ¿Qué vamos a hacer ahora?
0: Mantengo, no va a haber interna.
1: Ah, ¿mantiene? Sí, entonces, ¿cómo vamos a elegir al candidato? O alguien va a elegir al candidato.
0: Yo siempre fui franco con eso, Moni, creo que las PASO eran nuestra herramienta interna por... por excelencia para poder discutir, porque son transparentes, porque vota toda la sociedad, porque permitimos, si nosotros, a nosotros con el peronismo solo no nos alcanza. Entonces nosotros hoy el peronismo tiene 120.000 afiliados, padrón desactualizado, miles de inconvenientes internos para
1: padrón.
0: Miles de inconvenientes para poder llevar una elección. Ahora, después el candidato que nosotros definimos el peronismo tiene que poder seducir también a la sociedad. Es decir, si vamos a elegir un candidato al peronismo que solamente lo vota el peronismo, y nunca vamos a volver, tenemos que tratar de poner candidatos que la gente también quiera votarlo, o que le parezca un buen proyecto político, o que le guste su expectativa, lo que proyecta, lo que ve para la provincia, para nuestra ciudad. O sea, tenemos que pensarlo desde ese lado. Y la verdad que la única forma de poder encontrar ese equilibrio era con las PASO. Hoy,
1: pero no hay PASO.
0: No hay PASO. Hoy tenemos interno, tampoco va a haber.
1: ¿Segurito?
0: Seguro, bueno. Te lo digo, seguro, con seguridad. Mira, te hago un cálculo.
1: Pero hay varios candidatos a gobernador. Estuvo Pensi Morante el martes.
0: Te hago un cálculo muy sencillo.
1: A ver.
0: Vos tenés 1.000.000 de habitantes.
1: Sí.
0: ¿Está? Perdón, 1.000.000 de votantes en la lista general de las elecciones.
1: Sí.
0: Que votarían en las PASO.
1: Sí.
0: Si 1.000.000 de personas que iban a votar al Estado en la logística, escuelas, logística, correo, etcétera, traslado, boletas, todo, le salía cerca de 3.000 millones de pesos, 3.000 millones de pesos, que es en teoría lo que se ahorró el gobierno, que después hablaremos de eso. Si vos haces una interna abierta, sería los afiliados del Partido Justicialista más los del Frente, los partidos aliados, supongamos que sean 150, 160, 170.000, más independientes.
1: Exacto,
0: que son la mayoría,
1: esa es la palabra.
0: Más la mayoría, estamos llegando a 800.000 o más. O sea, si 1.000.000 te sale 3.000 millones, 800, te va a salir 2.200, 2.500 millones. Entonces, ¿qué te quiero decir con esto? Si no lo puede pagar el Estado, imagínate si lo va a pagar un partido que no tiene recursos para hacerlo. Entonces es imposible.
1: Totalmente.
0: Prácticamente es imposible. Entonces, decirle hoy, yo le digo en cada lugar donde voy, en cada momento que me puedo cruzar con algún compañero militante en algún barrio, que me dicen, che, hay que llamar a interna, Nico, le digo, no se va a llamar a interna porque no hay posibilidades económicas y reales de poder convocar una interna en el partido. Sí creo que ahora, lamentablemente, este daño que nos provoca internamente al peronismo, porque fue un daño lo que nos provocó el que no haya PASO, tenemos que resolverlo. Buscar otros mecanismos, hay mecanismos para trabajarlos, hay que discutirlos. Ahora en pocos días seguramente estará Capitanich acá en la provincia.
1: Sí, el viernes.
0: Nosotros vamos a seguramente armar una agenda con él también, plantearlo, discutirlo, analizarlo, trabajarlo y ver cuáles son las mejores herramientas, sé, a ver qué candidatos, por medición, por estructura. Sí, hay que hacerlo, pero hay que ser sincero en eso, Moni, porque todos, yo entiendo que en el deseo de serlo, todos también buscan sacar ventaja de eso y decir yo soy el mejor, y bueno, sí, bueno, está bien,
1: se van a tener que reunir y decidir. No va a quedar otro. Los problemas se arreglan en la casa.
0: Seguramente.
1: En el hogar. Sí. Porque estuvo Pensi, bueno, tantos candidatos que estuve.
0: Sí,
1: Pensi,
0: sí, son muchos candidatos.
1: Estuvo hace poquito, ahí Henry, que me persigue, va a saber, que estuvo Pensi Morante, y me dijo, antes éramos 6, ahora 8 y no sé cuántos más.
0: Yo lo dije de entrada. A mí, cuando me plantearon, para mí hay una realidad. Hoy el único que puede ordenar esta cuestión se llama Jorge Milton Capitanich. Yo creo que Coqui, salvo que tenga una situación particular de tener que competir a nivel nacional, yo creo que él va a ser candidato acá en la provincia. Eso no tengo dudas. No tengo certeza, pero tampoco dudas. Y me parece que va a ser una gran responsabilidad, quizás una de sus últimas responsabilidades como conductor de nuestro partido justicialista, porque después naturalmente hay que generar algunas discusiones que nos permitan reordenar el partido justicialista. Hay muchos dirigentes jóvenes, muchos dirigentes con capacidad, muchos dirigentes con ganas. Yo los veo a varios, como si vos, Pensi, Javi Martínez, sí, Juanchi, Magda misma, tenés varios dirigentes, Santiago también, que ha manifestado, y otros más que no me quiero olvidar de ninguno ahora, pero bueno, y otros que tampoco están ahí, porque hay otros que, a ver, nosotros, yo tengo un criterio particular, Moni. Para mí no se pone delante el carro delante del caballo. Para mí primero es el trabajo y después la candidatura. Si yo quiero ser candidato y solamente lo digo de palabra, y seguramente no sirve. Entonces solamente para la discusión interna voy a ser el candidato, pero la gente no me considera un candidato. Entonces yo necesito primero trabajar territorialmente para que la gente me vea como un candidato a mí. en el caso mío, digo, pero me refiero en general, estoy haciendo autorreferencia para no recaer en nadie. Entonces, a partir de ahí, bueno, me parece que esto es parte de la construcción del peronismo. Nosotros tenemos que tratar de que este proceso sea lo más prolijo, entendiendo de que el interés es el colectivo, no el individual. Nosotros tenemos que volver a ganar la provincia, y tenemos que volver a ganar el municipio, y tenemos que volver a ganar la nación, porque necesitamos que la gente que hoy la está pasando mal esté un poco mejor. Y no volver a cometer los errores que cometimos. Eso. Porque eso también es importante.
1: Eso es importante lo que decís. No volver a repetir los errores. Escuchar a la militancia y a la gente.
0: Totalmente.
1: Muy bien. Mi querido Nicolás Schlimmel, ¿qué le pareció este voto de Katia Blar? ¿Qué sintió?
0: Pensé que no volvíamos.
1: Porque Lili Sotelo me dijo, le dolió mucho.
0: Ah, a mí también.
1: Tenzi Morante no se la esperaba.
0: Nosotros vivimos durante un tiempo largo este tipo de cuestiones con otras legisladoras anteriormente, ¿no?
1: Me acuerdo de quién.
0: Sí, varias veces se votó en contra. El hecho emblemático fue la cláusula gatillo, pero yo me acuerdo que alguna legisladora también votó en contra del derecho que tenían los trabajadores del INSEP, que tenían que ratificar su decreto, entre otras cuestiones que generaban facilidades hoy a un oficialismo que no tuvo prácticamente oposición dentro de la legislatura en cuanto a frenarle algo, porque todo lo que ellos quisieron siempre lo sacaron, con acompañamiento nuestro y sin acompañamiento nuestro, entonces siempre lo sacaron. Entonces que vengan a victimizarse hoy de que no pueden sacar algo en la legislatura, una mentira. Seguramente las PASO, nosotros queríamos discutir desde otro lado, queríamos reducir incluso el costo de lo que podía salir las PASO. Teníamos pensado que los partidos políticos se paguen sus boletas, pero lo que no queríamos resignar nosotros, Moni, era el control del Estado. El control del Estado porque da tranquilidad, da transparencia, da certeza, da posibilidades de que un acto electoral se lleve de la mejor forma posible, que quizás si lo hace solamente por un partido político y tan grande como el nuestro, es muy difícil que eso se pueda cumplir. Entonces, ahí es donde nosotros planteamos, che, discutamos estas cuestiones. Bueno, lamentablemente se apresuró...
1: ¿Estuvieron todo el resto de ustedes o no?
0: No, sola estuvo. Hubo una decisión personal, individualista de parte de ella. Habrá tenido sus razones políticas o no para haberse sentado. Ella tendrá que dar las explicaciones al caso. Ahora, dolor, como dice Lili, lo comparto, un dolor. Ahora, desde lo personal, yo tengo una relación hace muchos años con Katia,
1: lo sé.
0: La aprecio un montón, me parece una persona a la cual para mí terminó, hablé con ella hace pocos días, cuando me quiso empezar a darme explicaciones, le dije, a mí no me explique, le dije, yo ya está, vos tomaste una decisión, yo de la política entiendo, ahora de lo personal la mejor, de lo político permitime reservarme y cuando nosotros tengamos que, seguramente esto es lo que va a pasar, cuando tengamos que definir alguna estrategia, seguramente será la última en enterarse, porque lamentablemente hoy no hay una confianza, se rompió el lazo de confianza.
1: ¿Cómo puede trabajar?
0: Como cuando vos rompes una confianza con alguien, una persona, seguramente la persona no te va a confiar al otro día, tenés que demostrar. Ahora ya arranca de cero con todos nosotros, tendrá que demostrar que va a estar alineada nuestras decisiones, a las decisiones las decisiones del conjunto, del incluso de nuestro espacio político, y si eso cambia, bueno, en algún momento se recuperará, y ya está. Ahora, desde lo personal, la mejor, no hay nada. Yo, para mí es un tema cerrado.
1: Te quería contar, ¿sabes lo que me dijo Lili Sotelo con ese tema?
0: Sí.
1: Cuando los fondos de las PASO pasarían al hospital pediátrico.
0: No, eso es una aberración.
1: Eso me dijo Lili. El mejor regalo, el mejor obsequio que le podés hacer al hospital pediátrico es darle un gobierno peronista.
0: Así
1: me dijo. Y con eso,
0: ¡pum! No, pero aparte.
1: Y se me puso toda la
0: pregunta. Aparte, ¿sabes qué? Te sumo algo más a esa situación. Nosotros. Lo que más duele de todo esto es la mentira descarada. Si ella fue inocente en el voto y se la creyó, yo entiendo, bueno, puede pasar, no, somos gente grande, todos tenemos conciencia de lo que hacemos y nuestras acciones. Ahora, mentirle descaradamente a la gente diciéndole que esos fondos van a ir al pediátrico y tomar a los niños nuestros que son quizás lo más sensible que tenemos en la sociedad, me parece despreciable, ¿no? Y más los niños enfermos. Estamos hablando de eso, me parece despreciable, del oficialismo y de cualquier persona que acompañe eso, o sea, que no personalicemos. ¿Por qué? Porque eso es toda una gran mentira. El presupuesto que ellos dicen que van a asignar no existe, es virtual, porque el presupuesto todavía no ingresó a la legislatura. O sea, vos no sabés cuál es el monto que hoy iban a salir las PASO. Yo tampoco.
1: Nadie sabe porque no, no hubo oportunidad.
0: Claro. Entonces, lo que va a haber a partir del 30 de Entiendo. Septiembre, cuando ingrese el presupuesto, va a haber un dibujo que va a decir, esto es la plata que iban a asignar. ¿Y cuánto era antes? No lo sabemos, pero era esto ahora.
1: Ni vamos a ver.
0: Ni vamos a ver. Entonces, es todo virtual, Moni, es toda una tomada de pelo a la gente. Por eso hice referencia yo ayer, lo que cobran los médicos, lo que cobran los enfermeros, y lo que cobran, y lo que hoy vive, por ejemplo, por dar un ejemplo, porque también podemos ir a los docentes, pero lo que sufren hoy los docentes que están adelante en el pediátrico. Porque me parece que eso es lo que tiene que figurar a la gente y la pelea que ella tiene que llevar adelante si realmente le interesa el pediátrico. No va a pasar, porque seguramente los van a seguir teniendo en condiciones desfavorables, porque ahí se comparto con Lili, porque los únicos que van a dar una atención especial a la salud pública son los que tienen una mirada social. Y lamentablemente este gobierno no tiene una mirada social y no le interesa realmente lo que le pasa a la gente. Lo único que están interesados es bloquear su estructura comunicacional y la estructura judicial. Es evidente, ¿no? Los temas que prioriza la legislatura. Teniendo tantos problemas, estamos priorizando a ver si los jueces tienen que cobrar 9, 10 o 13 millones de pesos. No, la verdad que no. No es Perfecto. No es una prioridad para el pueblo eso.
1: ¿Qué querés de nuestro Chaco, Lil? Mi querido Nico, ¿qué es lo que querés para nuestro Chaco?
0: Quiero lo mejor, Moni. Quiero lo mejor, quiero un Chaco transparente. Yo toda mi vida fui con errores y con aciertos, pero toda mi vida fui muy idealista y no me quiero resignar tampoco a eso. Sé que estas peleas que nosotros venimos dando y venimos discutiendo y venimos planteando en la legislatura molestan porque tocan cuestiones sensibles de la institucionalidad, porque hay personas que no están acostumbradas a que las pongan en el centro de la escena, en el foco de la discusión, pero bueno, yo estoy dispuesto a dar esa batalla. Yo no tengo miedo, no le debo nada a nadie, no tengo ningún problema y lo hago por convicción, no tengo ninguna duda que es así. Ojalá sirva y sume para mejorar lo que viene en el futuro, ¿no? Que es lo que todos buscamos. Ojalá sea para eso. Y te insisto nuevamente, lo que está mal, yo no defiendo, y lo digo permanentemente, yo no defiendo ladrones. Si alguien cometió un error, que lo pague y se haga cargo cada uno, de uno y de otro lado. Ahora, lo que no me gusta, es la manipulación de la política en la justicia. Eso sí que no me gusta, porque depende de la cara del cliente, un expediente sale rápido, y depende de la cara del otro, lo demoramos al máximo. Y eso permanentemente me van a escuchar a mí diciéndolo, porque me parece que tenemos que tener una justicia transparente, pero por sobre todo una justicia con una mirada social. Y ahí te sumo algo, y porque tampoco es todo crítica para la justicia. Cuando yo te hablaba de algunos jueces que son buenos, bueno, te doy un ejemplo muy concreto. El juez Bosch, cuando bajó y recibió a los trabajadores, ¿cuál fue el primer mensaje de todos los trabajadores? Estaban sorprendidos porque un juez daba la cara. ¿Cómo puede ser eso una sorpresa? Eso tiene que ser la regla general, eso tiene que ser lo normal. Son funcionarios públicos.
1: Sí, acompañar a su gente.
0: Pero acompañar al ciudadano que tiene un problema. Exacto. ¿Quiénes son para no darle la cara a la gente? Eso es lo que no entiendo. No, por eso ahí estoy lo que veo. Entonces digo, esto es lo que yo...
1: Yo no sé si en Chaco no me ocurre esto.
0: Pero esto es lo que yo deseo que pase en nuestra justicia, Moni. Y que está bien, cobran bien los jueces. Sí, yo quiero que cobren bien los jueces, pero quiero que cobren bien los docentes, y también los médicos, y también los policías. ¿Entendés? Ahí, mirá, me mandaba mensaje ayer una persona... Y me decía, estos son iguales que el jefe de policía que dice que 10 millones no alcanza. ¿Cómo vamos a tener un jefe de policía que diga semejante barbaridad? Lo digo en serio.
1: Lo dijo hace unos meses atrás.
0: Una tomada de pelo para la gente, una tomada de pelo para la sociedad. Son funcionarios públicos, hermano. Si no te alcanza, renuncia y dejar el lugar a otro. O distribuir esos fondos para que le pueda llegar un poco.
1: ¿Qué puede distribuir para el pediátrico?
0: Yo creo que ahí estamos en un momento de mucha
1: tensión.
0: Sí, mucha tensión, pero que la política está muy denigrada. Y tenemos que volver a ponerle valor a la política como una herramienta, como siempre lo decimos, ¿no? Más allá que muchas veces parece una linda frase, pero como una herramienta de transformación necesaria para que la gente empiece a confiar de vuelta. Y nosotros somos parte, yo soy parte, yo quiero, si no estoy más acá, Moni, si yo no puedo cambiar algo, no quiero estar más en la política. La verdad te lo digo. Prefiero en mi casa dedicarme a otra cosa y capaz la voy a pasar mejor, ¿viste? Porque la verdad que tampoco la pasamos. Yo disfruto haciendo esto, pero uno tiene esto sacrificado, deja mucho por mejor estoy, no me estoy quejando, claro, tampoco.
1: No,
0: sí, pero lo digo, me gusta desde ese lado ver la política.
1: De todo lo que dijimos, ¿crees sí. que vamos a recuperar el gobierno nacional, el gobierno provincial y el gobierno municipal? ¿Sí o no?
0: Sí, confío que sí, pero tenemos que...
1: Sin subestimar, a esto.
0: Pero tenemos que pensar que hay que ser distintos en las cuestiones que nos hemos equivocado. No. Si volvemos con las mismas, la misma mecánica, si volvemos pensando que todo esto tiene que manejarse de la misma forma, hay que plantear, Moni, nos guste o no nos guste, salgamos del status quo, hay que plantear modificaciones estructurales dentro del Estado. Y hay que plantear modificaciones constitucionales, necesitamos que se actualice nuestra constitución, necesitamos que se actualice nuestro sistema de justicia, necesitamos que se actualicen las cuestiones de limitaciones de mandato para todos, te lo digo, esto, porque acá no es, insisto nuevamente, porque vos te vas a un pueblo y capaz el pueblo... Y a veces la misma gente te lo pide, la gente dice, no, ¿quién va a ir de candidato a intendente? Tiene que ir fulano si siempre fue. No, hay que generar la alternancia, hace bien a la democracia. Todo, en todos los lugares hace bien. Y los sistemas de controles también. Entonces tenemos que tener un tribunal de cuentas que funcione. Yo hoy pilas de intendentes y seguramente de gestiones del gobierno que hay cuestiones que saben que están mal y que el tribunal de cuentas hoy no sé si es tan independiente como tiene que serlo, no sé si la justicia hoy realmente está a la altura para llevar adelante un proceso de causas de corrupción, porque nosotros la hemos presentado, es como yo le dije, a ver, si vos presentás la factura, mostrás el sobreprecio y decís, acá está el delito, y la justicia no mueve el expediente, ¿qué podemos hacer nosotros? No, si en 5 años
1: no
0: la causa.
1: No.
0: Entonces, eso se tiene que terminar.
1: ¿Ahora supo de las últimas elecciones al Consejo de la Magistratura y Jurado de Enjuiciamiento?
0: Sí, tuvimos ayer de...
1: ¿Qué le pareció la lista ganadora? Que lleva adelante al abogado penalista Ricardo Urturi.
0: Felicitarlo, Ricardo,
1: y a la abogada de familia Cecilia Morante.
0: Sí, lo conozco a Ricardo, a Cecilia no, personalmente no la conozco, pero a Ricardo sí, la hace muchos años, así que lo felicito. Igualmente insisto con algo. Para mí el Consejo de la Magistratura también necesita modificaciones. No, hoy como está planteado es un sistema corporativo de personas que se manejan entre sí y que no terminan siendo lo necesario y lo transparente para que la justicia sea mejor. Esto lo tengo claro. O sea, quien vaya, sea bueno o sea malo, va a ser igual, porque el sistema está mal.
1: Perfecto.
0: Hay que modificar el sistema de la forma de elección de jueces. No sé, vos me decís, bueno, ¿cuál es Nico? No tengo definido cuál
1: sería.
0: Claro,
1: pero
0: discutámoslo. Discutámoslo y veamos cuál es la mejor forma. Así como está, sin duda que no funciona. Porque hoy nosotros vemos a candidatos desfilar por oficinas de los políticos para que los elijan. Te lo aclaro.
1: Cierto,
0: y no lo dicen mucho esto. Desfilan los candidatos de jueces y fiscales por oficinas de políticos para que los puedan elegir. Y eso no está bien. Eso no es idoneidad. Entonces, eso también hay que cambiarlo. Tenemos que ser, nosotros presentamos un proyecto ahora para mejorar la transparencia del Consejo de la Magistratura, que el concurso de antecedente y oposición lo pueda ver vos, lo pueda ver yo, lo pueda ver cualquier ciudadano de la provincia del Chaco, que sea mucho más transparente y que realmente demuestre la idoneidad de quienes van a ocupar un lugar que nos van a representar a nosotros.
1: Cerró sin querer el programa, solito. Con este mensaje, cerro.
0: Estamos a tiempo.
1: Nicolás, diputado, sabe que lo aprecio un montón. Así que lo escucho y por ahí me emocionan las palabras.
0: Bueno, gracias.
1: Porque quiere decir que anda, que camina y que trabaja. Eso es importante.
0: Tratamos todos los días
1: de hacerlo. Todos los legisladores deben trabajar por igual, no para usted ni para mí, para todos los vecinos, para la gente, porque eso necesitamos, vivir mejor. Eso. Nos merecemos vivir mejor. ¿Sabe que el día martes pasado fue el día internacional de la democracia?
0: Mira. Importante fortalecer una democracia que hoy está muy dañada, muy
1: por
0: lastimada.
1: Eso. Por eso.
0: Y que la gente necesita volver a confiar en eso.
1: Exacto.
0: Y a tu amigo que te dejó un mensaje para mí.
1: ¿Usted no le deja ni un mensaje?
0: Sí.
1: ¿Qué mensaje?
0: El partido definitivo el año que viene.
1: No le voy a decir, hoy salgo y le mando un WhatsApp. Escuché al final, le voy a decir. ¿Qué era que dijo? Recuérdeme.
0: El partido que define esto es el año que viene.
1: Ajá, muy bien. Le voy a decir. Pero ustedes charlan, me dice. Discuten, nah, charlan, pero siempre, tienen buena onda. Nah, me lo dijo también.
0: Yo,
1: sabe porque me lo dice, porque sabe que usted es un amigo.
0: Sí, sí, nada. Pero yo me llevo. Yo lo insisto, lo personal para mí, de lo político, lo personal, yo lo sé separar. Yo sé que más allá de nuestro rol en la legislatura y que por ahí nos ven peleándonos todos los días, uh-huh, como perro y gato, uh-huh, yo sé que después ahí salimos y todos sí, tienen familia, dijo, todos tienen dijo, personas que lo quieren, y hay que cuidar mucho eso, ¿no? Uh-huh. Porque el dañar a un colega o a otra persona también está dañando a su familia. Entonces, uh-huh, yo trato de no meterme en esas cuestiones. La verdad que con claro, Iván hemos discutido mil veces
1: pero
0: tenemos uh-huh, una muy buena relación en el uh-huh, sentido de las discusiones, nunca nos faltamos el respeto, discutimos con tono, sí, uh-huh, discutimos siempre, pero nunca nos faltamos el sí, respeto, uh-huh, y creo que esa es la forma de hacer política a mi gusto, ¿no? Uh-huh. Con vehemencia, con tratar de uno llevar adelante una posición que a nosotros me toca, como le toca a él, ¿no? Uh-huh. Llevar la posición de nuestro bloque, por ahí viste, no es Nicola intransigente, uh-huh, sino que es una posición de un cuerpo que yo tengo que respetarla, si no, no tengo que estar ahí, y lo mismo como pasó ahora con él, le pasa lo mismo, ¿no? Que le dan una orden de arriba del uh-huh, gobierno y dicen, no te muevas de acá, y él se planta en esa posición, y bueno, sí, estamos la misma, es, digamos. Pero lo que buscamos seguramente ambos es que esto pueda estar mejor, y obviamente que a él le debe costar seguramente mucho más porque él es parte de las acciones que lleva adelante el gobierno hoy, ¿no?
1: Así es. Deme esa mano. ¿Le cebo el último mate?
0: Sí, por rico, favor, mi querida.
1: ¿Le cebo el rico mate ayer? Mi querida locutora. Sí. Y... ¿las próximas sesiones nunca pueden tratar las pautas publicitarias ustedes?
0: Bueno, eso es una decisión. Nosotros hoy...
1: ¿cuándo van a tratar las mirá, pautas publicitarias? Ahí voy a votar, te juro que voy a votar al que decide. No sé, voy urgente y le voto a ese más o menos. ¿Pero cuándo?
0: Mira, yo lo de pauta es un tema que para mí...
1: ¿Pero otros colegas no le dijeron ya eso?
0: Sí, sí, pero hay claramente hay un bloqueo mediático uh-huh, a la gestión de este gobierno, de algunos medios que obviamente reciben discrecionalmente fortuna y dejan de lado a otros que también lo necesitan para poder crecer.
1: Muy bien.
0: Pero

0: carne propia, Moni, eso. Sí, yo sé. Yo te lo digo, la verdad, o sea, yo no me siento ni más ni menos con ningún legislador, o sea, ahora, a ver, yo hay por lo menos dos medios que hace dos años que asumió esta gestión del gobierno, que yo no existo como legislador, pero me hacen un favor. Porque yo tengo que, insisto nuevamente, la libertad
1: de prensa.
0: No hay libertad de prensa. Pero digo, la libertad en las convicciones que tiene uno y la forma de actuar y de pensar no tienen precio. Y yo prefiero seguir pensando como pienso, decir lo que quiero y que no me saquen, a que tener que estar acordando con gente que realmente no comparto absolutamente cómo se manejan, ni cómo llevan adelante ni los medios, ni su vida, ni nada. Entonces prefiero mantenerme así como estoy y tener la libertad de poder expresarme cuando tengo ganas y decir lo que me parece, por el bien de todo, por el bien del Chaco, porque en definitiva lo que buscamos
1: es
0: eso.
1: Así es. Nico, querido, te quiero mucho.
0: Yo también.
1: Un saludo a Henry.
0: Dale, ahí lo vamos a dar.
1: Lo quiero mucho.
0: ¿Te controla?
1: Sí, míralo. El estado de WhatsApp. Yo sé, está muy bien.
0: ¿Sí?
1: Está muy bien, porque así debe ser. Yo también te sigo, te persigo en las redes.
0: Sí, maneja él nomás.
1: Bueno.
0: Así que él nomás.
1: Él nomás es todo.
0: Él hace todo.
1: Le está echando la culpa de pobre Henry.
0: Vos sabés que el que sufre y el que sabe lo que hacemos todos los días, el que está ahí.
1: Exacto,
0: los que están ahí, porque también vamos a sumar
1: usted tiene pauta publicitaria, lo mismo, ¿no? No te escapa cara.
0: Próximamente no sé si tiene sueldo.
1: Pobre Henry, te quiero mucho, Henry, te quiero mucho. Eso se trabaja muy bien. Eso, y más que somos colegas.
0: ¿Preguntale estas últimas tres semanas cómo estuvo?
1: Yo sé que estuvo en La Rioja.
0: No, por todo
1: el lado. No me trajo nada de La Rioja, un alfajorcito. Nicolás Elimel, te quiero.
0: Próxima reunión del Norte Grande,
1: ah,
0: es
1: sí,
0: que viene en Corrientes.
1: Acá cerquita.
0: O sea que espero que vaya.
1: Acuérdese que tiene que pagar de ida y de vuelta, sí, el peaje, ¿eh?
0: Y caro.
1: Lleve plata, no se olvide, de ida y de vuelta.
0: Y caro ahora.
1: Y
0: pero
1: carito.
0: Importante que vayan, ¿eh? A cubrir,
1: sí.
0: Muy lindo,
1: bueno,
0: un
1: lindo
0: evento, sí. La verdad que muy lindo.
1: Va a estar muy lindo.
0: Vienen todos los vicegobernadores de las 10 provincias, algunos gobernadores
1: bien,
0: también.
1: Bien.
0: Pero además, los temas que se discuten, yo
1: es
0: te sumo esto y ya te corto, hermano.
1: A ver, contame.
0: Que digo que los diputados del oficialismo, cuando van al Norte Grande, votan algo, y cuando vienen acá votan lo contrario. Pero bueno, te lo dejo ahí.
1: Primicia para la Moni. Bueno,
0: avisale Nico, eso a Henry, no, a Joker.
1: La prensa va a mirar.
0: Avisale a Joker.
1: Nico, te quiero mucho. Un saludo.
0: Saludo
1: a todos.
0: Ay,
1: y
0: gracias,
1: a toda a la gente. Que yo sé que caminas mucho y andas mucho.
0: Gracias.
1: Y escucho mucho a la gente también.
0: Gracias. Gracias.
1: Nos vamos, Henry. Nos vamos, si Dios quiere, hasta mañana. ¿Qué día? Hasta el viernes. Mañana viernes tempranito, 7 de la mañana.

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Jornada del jueves 17, otra vez un día lindo, otra vez un día de sol, pegamos el tercero consecutivo, ¿eh? Claro, claro que sí, con sol, con temperaturas que decíamos iban a ir en aumento y se está cumpliendo, se está dando. Acá estamos disfrutando de las mangas cortas otra vez, lo habíamos señalado, es lo que decía el Servicio Meteorológico Nacional. Después vamos a pegar una repasadita obviamente por ahí también, y bueno, y comentar de las vicisitudes que tiene este día, que nos va poniendo ya casi en el fin de una nueva semana. La que viene arrancará con la primavera ya. Qué me contursi, parecía que no llegaba, llega el día de la primavera. Y los estudiantes están preparando sus picnics, sus carrozas, sus desfiles, sus jodas, su baile, su todo, ¿eh? Y por supuesto, disfrutar de un día no laborable para ellos. No hay escuelas, no hay actividades áulicas, así que, bueno, todo se viene para este fin de semana y la rapidez de septiembre con efectividad se está haciendo notar. Pero hoy es día 17, vamos a repasar estas efemérides. En la República Argentina es el día del profesor. Después vamos a ampliar un poquito y vamos a evocar a José Manuel Estrada. También un día como hoy, por ejemplo, en el año 1683, el científico holandés Antoine van Leeuwenhoek fue el primero en informar sobre la existencia de las bacterias. Descubrió las bacterias. Bueno, 1787, los congresistas firmaban la Constitución de los Estados Unidos de América. Le contamos más. Venimos a Argentina. En 1861 tenía lugar, en una fecha como esta, la Batalla de Pavón. Allí Bartolomé Mitre vencía a la infantería de Urquiza, cumpliendo la orden de reprimir Buenos Aires. Y les decimos también que en 1869, siendo presidente Domingo Faustino Sarmiento, finalizaba el primer censo nacional argentino. De las tantas cosas buenas de Sarmiento, haber organizado el primer censo nacional. Venimos al 17 de septiembre de 1894, se terminaba el siglo. Allí, el fallecimiento de José Manuel Estrada, orador, periodista, historiador. Bueno, por eso en su homenaje es el Día del Profesor. 1939, contexto de la Guerra Mundial. El Ejército Rojo de la Unión Soviética invadía Polonia. También, en la Segunda Guerra, 1944... comenzaba la batalla de Amén, en Holanda, que duró hasta el día 25 y en la que murieron más de 1.400 soldados. Fue la última victoria que había tenido el ejército alemán. Y vamos por más. Contarles, por ejemplo, en 1978, el presidente egipcio de ese entonces, Anwar el Sadat, y el primer ministro de Israel, Menachem Begin, firmaban en Camp David dos acuerdos para la paz en Oriente Medio. También el 17 de septiembre de 1980, un comando mataba al dictador de Nicaragua, Anastasio Somoza. En 1991, la Asamblea General de las Naciones Unidas admitía a Corea del Norte, Corea del Sur, Micronesia, Islas Marshall, Estonia, Letonia y Lituania como miembros de la UNE. ¿Qué más decirles? Un día como hoy en 2001, parece tan lejano, 25 años atrás, Lionel Messi ingresaba al Barcelona Fútbol Club. Ahí está, ¿viste? También, un día como hoy en 2014, para terminar, fallece la gran actriz uruguaya y también argentina, claro, la inefable China Zorrilla. Murió, nos dejó hace 12 años. Después de repasar las efemérides, vamos a la tapa de los diarios. La Voz del Chaco. Hay una fotografía que da cuenta de esta violenta persecución a una banda de contrabandistas en Pampa del Indio. El hecho comenzó tras la fuga de una Volkswagen Amarok de un control policial, que terminó con un móvil de la policía rural colisionado, un efectivo lastimado
y el secuestro de mercadería de contrabando valuado en más de 60 millones de pesos. Un vehículo que tenía pedido de secuestro por todo Buenos Aires. Bueno, noticia del interior, APA, como hoy en 2001, parece tan lejano, 25 años atrás, Lionel Messi ingresaba al Barcelona Fútbol Club. Ahí está, ¿viste? También, un día como hoy en 2014, para terminar, fallece la gran actriz uruguaya y también argentina, claro, la inefable China Zorrilla. Murió, nos dejó hace 12 años. Después de repasar las efemérides, vamos a la tapa de los diarios. La Voz del Chaco. Hay una fotografía que da cuenta de esta violenta persecución a una banda de contrabandistas en Pampa del Indio. El hecho comenzó tras la fuga de una Volkswagen Amarok de un control policial que terminó con un móvil de la policía rural colisionado, un efectivo lastimado y el secuestro de mercadería de contrabando valuado en más de 60 millones de pesos. Un vehículo que tenía pedido de secuestro por todo Buenos Aires. Bueno, noticia del interior, APA monitorea la calidad del agua del río Paraguay. En las policiales, preventiva a la que intentó quemar a su ex. Y también baleados internos y detenidos. En un recuadro, La Voz del Chaco trae hacia pie de página este título: Diego Santilli se reunió con gobernadores del norte. El jefe del gabinete se reunió con mandatarios Jalil de Catamarca, Valdés de Corrientes, Sáenz de Salta y Jaldo de Tucumán. Las negociaciones en el Congreso y los reclamos de las provincias. Segunda foto que trae la tapa. El título dice: diputados, y ahí está la foto en la cámara, ¿no? Diputados aprobó nueva ley para reforzar la prevención del suicidio. En deporte, dos títulos. Uno dice: construirán un albergue deportivo en el Jaime Zapata. Y en básquetbol, Don Bosco ganó y lidera el Clausura de Resistencia. Después de La Voz del Chaco, venimos a la tapa del diario Norte. A seis columnas, inspectores municipales ya cuentan con body cams para filmar a los infractores. El municipio de Resistencia puso en marcha una prueba piloto del sistema de control. En esta primera etapa se incorporaron 30 cámaras corporales, por eso le llaman body cams. Apuntan a

0: registrar el cruce de los semáforos en rojo y el uso del celular al conducir. Después de este título más fuerte, Norte dice, Esdero en Barranqueras. El gobierno inauguró refaccionado un centro de resguardo de menores. Otro recuadro. Para el Consejo de la Magistratura, rotundo triunfo de Urturi y Morante en las elecciones de abogados. Sesionó la legislatura. Crean Semana de la Prevención del Suicidio. Venta de turnos hospitalarios. Ahora investigan una banda en Coronel Durruti. Y hay una fotografía, que es la única foto de la tapa, una foto a cuatro columnas. Dice, destacan el avance del 70% en obras de la nueva sede del INSEP. Se está trabajando donde era el pediátrico antes, frente al Colegio María Auxiliadora, ahí por la calle Juan B. Justo. Bien. Esto trae los diarios, vamos a ver los portales, la información para tratar de tener algo de platita, ¿no? A esta altura del mes, hoy es 17, bueno, con acreditación inmediata ya está habilitado el anticipo de aguinaldo en el nuevo banco del... Mirá vos, el aguinaldo se paga en diciembre, enero, diciembre. Y hoy en septiembre ya está habilitado, cuánta necesidad hay por parte de la gente, evidentemente, ¿no? Ya está habilitado el anticipo de aguinaldo, Banco del Chaco. ¿Qué más? Se está haciendo una investigación porque robaron 4 millones de pesos desde una camioneta con un inhibidor, viste, que te anulan las alarmas, no sé qué. Un sospechoso detenido en Resistencia. ¡Horror!, dice este título. Encontraron un cadáver en avanzado estado de descomposición en Misiones. Bueno, después podemos ampliamos las noticias de estas policiales también. Hay otra investigación en curso, una joven acusada de balear a una pareja, designó abogado defensor. Le anduvo por el interior el gobernador, en infraestructura vial, por ejemplo, Esdero estuvo acompañando 81 años que cumplió Pampa Almirón, destacando avances en la ruta 46. Después, seguimos con Sechep, que sigue con todos los días la misma noticia de mantenimiento de red, mantenimiento de red, mantenimiento de red, cortes programados para este jueves en cuatro localidades. Por ejemplo, Puerto Tirol, Selvas del Río de Oro, Juan José Castelli y Charata. Todo sujeto a condiciones del tiempo, aunque el clima, en líneas generales, está excelente hoy en toda la provincia. Otros títulos. Por los derechos de los niños. El gobierno busca fortalecer el trabajo conjunto con UNICEF. Mientras tanto, saltando a otra cuestión, por supuesto, planteando una algo de inconstitucionalidad, los gremios judiciales piden que se archive el proyecto de ley que cambia su sistema salarial. Salpicando con otras cuestiones, el programa Ñachec entrega alimentos también este día jueves acá en Resistencia. La Lotería Chaqueña informa que, bueno, se sortearon ayer los números y se promete un buen pozo para la poseada. Avanza la construcción del INSEP, también lo traen los portales, son temas que están repetidos, digamos, ¿no? También hay una cumbre nueva, una reunión más del gobierno de la provincia con los distintos municipios, por lo menos se propugna esto, para coordinar acciones contra el llamado fenómeno de El Niño. El encuentro es hoy, durante la mañana. Vamos a ver qué conclusiones tenemos dentro de un rato, seguramente. Siguen los problemas, porque hay que tratar el presupuesto nacional para el año que viene, y el provincial, y bueno, todo. Las universidades dicen, el presupuesto 2027 prevé casi 4 billones, no millones, billones, con B larga, menos de lo que piden. O sea, otra vez le cortan la cabeza a las universidades. El proyecto que presenta Milei destina 7,3 billones de pesos, mientras que la universidad reclama 11 billones. Hay una diferencia muy grande, 4 mil millones de millones. Advierten que sin cambios, algunas casas de estudio podrían no abrir sus puertas. Tremendo, tremendo. También a nivel nacional, debate en el plenario de comisiones, no logran acuerdo con la prórroga de la emergencia en discapacidad. Mientras tanto, la Casa Rosada, en la cuestión política, se anuncia que Leandro Heredero se reúne con Santilli por el presupuesto y por la suspensión de las PASO. Decíamos que Santilli andaba reunido con gobernadores del noroeste. Bueno, será con Leandro Heredero también. Bueno, yo creería que ampliaremos todo esto, pero son los títulos principales de la mañana. Y conocemos ahora el servicio de la Prefectura Naval Argentina, hidrómetros, lectura de altura del río Paraná. Para Iguazú, en la mañana de hoy, están regulando agua en las represas, ¿no? Que están al norte de Brasil. Iguazú, 19 metros 20 centímetros en creciente. Y Barranqueras, el puerto local, 3 metros 89 centímetros también en creciente.
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0: Y nos queda el Servicio Meteorológico Nacional. Vamos a hablar un poquito del pronóstico del tiempo. Ya estamos tocando fin de semana. Algo venimos diciendo todos estos días precedentes. Pero, por ejemplo, para este día de hoy jueves anuncia una máxima de 27 grados. Por eso hablábamos de las mangas cortas, ¿eh? 27 grados para hoy, con cielo ligeramente nublado, pero en general con este sol que tenemos ahora. Para mañana viernes, cambia la baraja, ¿eh? Para mañana viernes, la máxima 26 grados, estará mayormente nublado, incluso probabilidad de lluvia, probabilidad que aumenta hacia la tarde-noche. Hasta 70%, dice, en la tarde-noche probabilidad de que llueva. Así que a la mañana por ahí zafamos, hay algún medio aislado, pero hacia la tarde-noche hay más chances de llover. Digo para mañana viernes. El sábado. Bueno, el sábado, sí, tormenta, lluvias todo el día, con más intensidad a la mañana, hasta un 70%, después baja, como que va aflojando la cosa. Pero el sábado puede ser un día lluvioso, con una temperatura máxima de 26 grados. Las temperaturas, las marcas ya son altitas, ¿eh? El domingo salvaríamos, zafaríamos el finde, vaya una vueltita por ahí. Mayormente nublado, sin agua, y máxima de 30 grados, otra vez así, de mangas cortas. 30 grados para el domingo. Lunes, día que comienza la primavera, día del estudiante, toda esa bola. Bueno, el día lunes, algo de tormenta a la mañana, después ya mejorando. La tarde-noche con sol y una máxima de 29 grados. Se puede hacer un picnic a la tarde del lunes. Y cuando la semana esté en el día martes, vamos a tener también la probabilidad de tormenta, 26 grados. El miércoles algo nublado, 28 grados. Bueno, alguna inestabilidad, alguna lluvia el sábado, el lunes a la noche. Bueno, una cosa así. Pero las temperaturas, amigas, amigos, ya son de primavera definitivamente, y de acá en adelante se me ocurre que acelerador a fondo con el termómetro, y el verano se va a ir arrimando, y como siempre nuestras primaveras son bastante calurosas. ¿Le proponemos una pausa? ¿Sí? ¿Un descanso?

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0: Bueno, ahí estamos, pasadas las 10 de la mañana, relajamos un poco con música, vieron, la primera hora viene cargada de noticias y el programa de Mónica anterior con todas las entrevistas, entonces bueno, por ahí relajamos un cacho de música. Ah, hablando de música, normalmente por rutina nuestra, los martes y jueves, tipo 10 de la mañana pasadas, ponemos un bloque de folclore. Esto creo que por una cuestión de reloj, lo vamos a tener que después de la tanda, pero vamos a estar con el folclore. Y además, bueno, tenemos varias notas del acontecer, sobre todo político y de actualidad en el ámbito provincial. Todo esto en nuestra mañana de Comunicando.
1: ¿Cómo estás?
0: Y ahora le propone un repaso por algunos títulos, como siempre hacemos también, nacionales e internacionales, arrancando por la cotización del dólar. En el día de hoy, apertura de mercados, cotización oficial 1.535 pesos. El dólar blue en 1.560. Y el riesgo país marca 510 puntos. Y vamos por más. 12 claves, promete esta información Infobae, de la Ley de Defensa de la Soberanía Malvinas, régimen de derribo, multas y penas de hasta 20 años. Esto es lo que prevé ese proyecto de ley, que excede las nuevas sanciones de explotación de recursos en las islas, porque crea una nueva arquitectura de seguridad nacional y permite adoptar medidas económicas frente a las amenazas extremas. Bueno, es un proyecto de ley duro, vamos a ver qué pasa. Hay tantos temas todavía a tratar en el Congreso Nacional, tantas las situaciones de una y otra cosa, ¿no? Bueno, en fin. Terminó Gran Hermano ayer también. Vaya noticia, bueno, por fin termina esa porquería. Ahora, qué manera de inundar con realities, y algunos que no valen la pena, yo no sé, se desespera, se mea la gente por ver que es Masterchef, y termina Masterchef y está el Popstar ese que es otra porquería, y terminó Gran Hermano que no le jodió a nadie, uno tras otro, tanta televisión linda que veíamos antes, ¿no? Que vuelve Amigos son los amigos, y Grande Pa, y los Tinelli de la vida con humor, bueno, qué sé yo, en fin, es lo que hay. Para el presupuesto 2027,

0: Hay que tratar en el Congreso Nacional y después replicarlo en las provincias también, por supuesto. Se va marcando cuánto pierde cada área, educación, salud, defensa, bla, bla, bla, desde el 2023, con partidas que van a quedar en algunos casos todavía más rezagadas. Es decir, por todos lados los recortes de Milei, este gobierno que afecta muy poco presupuesto a todas las áreas que son algunas muy importantes. Mientras se calientan las cuestiones políticas y Milei se radicaliza como nunca, se afianza en lo suyo, dijo, no concedan nada, como decir, no transo con nada. Esto también marca algún cortocircuito entre el equipo económico y los equipos políticos. Bueno, a ver, hay más temas. Llegan lluvias a una parte del país. Acá un poco estábamos anunciando cómo viene la previa de la primavera. Después hay un informe que dice, para ir matizando temas, ¿no? El rey de las montañas, Reinhold Messner, de conquistar las 14 cumbres más altas del planeta. Una leyenda viva hoy con 82 años y sigue haciendo montañismo. Bueno, vamos a otra cosa. Una misión del Fondo Monetario Internacional, los patrones de Argentina, por culpa de esta gente. Una misión del Fondo Monetario Internacional llega a la Argentina para revisar el acuerdo con el gobierno, hablando de las reservas, el superávit y otros puntos bajo examen.
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0: otra cosa curiosa, para matizar de tanta política. La granja de Zenón, lo que tenemos chicos ahí, en este caso como nietos, cumplen 15 años. Bartolito era un gallo, me sé de memoria las canciones. Bueno, la granja de Zenón cumple 15 años. Un salto desde YouTube a todo el mundo, inclusive con espectáculos teatrales y todo lo demás. En deportes, el muñeco Gallardo habló por primera vez como técnico de Ecuador. Bueno, ahora se va a salvar Ecuador con Gallardo, ponele. Volvemos a la Argentina. Política y economía. Para el presupuesto, insisto con esto, el gobierno asume un escenario complicado para poder colocar deuda en los mercados internacionales. También hay tironeo porque la discapacidad no está contemplada. Ya dijimos algo de las universidades, por ejemplo. Bueno, muchas cosas que están hackeadas por los rechazos y por todo lo demás. Mientras tanto, el INDEC informará en el día de hoy dos datos claves. A ver, crecimiento del PBI, lo hay, no lo hay, cómo evoluciona, y también el desempleo, que cada día lamentablemente cobra víctimas, ¿eh? Bueno, así que hoy estamos atentos a ver qué dicen estos números. Seguramente mañana estaremos comentando. Juicio por los temas cuadernos. Queda una causa bastante armadita ahí, ¿no? Declaran policías que hicieron algunos allanamientos durante la investigación. ¿Qué otras cosas les vamos a contar? Bueno, no sé. Día del profesor. Hay un informe que plantea, ¿qué significa enseñar en el día de hoy entre la vocación tradicional, la inteligencia artificial y el desafío de preparar a estudiantes para el futuro? Bueno, ¿qué más? Contarles que Donald Trump advirtió que la posible incorporación de Canadá como miembro asociado de la Unión Europea podría ser considerado como un acto hostil. Ahora se enoja con Canadá. Pero qué bárbaro, che. Bueno, y un toquecito, el juicio por Loan, el caso Loan Peña, el niño de 9 de julio Corrientes, con las últimas cuestiones y la continuidad de este juicio que va, parece, para adelante, para atrás. Últimas noticias del 17 de septiembre, del día de hoy. Vamos a estar comentando seguramente mañana. Y por último, decirle que Argentina, nuestro país, proyecta exportaciones mineras por una punta importante de dólares, por 18.500 millones de dólares hacia el 2030. Esta es la proyección que hay, trámites de ese boom exportador y la gran apuesta al sector minero, que es de lo poco, el minero, el de energía y el de el de petróleo, digamos, por Vaca Muerta, lo único que está marchando en nuestro país. El resto, ya sabemos, industria, los textiles, el comercio, el turismo, todo absolutamente parado. Los principales títulos nacionales e internacionales en esta hora de la mañana.

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0: estamos justamente en el edificio que va a ser el edificio central del INSEP y por supuesto en una inspección de obra que tiene que ver con el avance del 70% de la obra ya iniciada, así que estamos trabajando fuertemente también con el directorio, con el Instituto Provincial de la Vivienda, para que en principio del año que viene, 2027, estamos hablando del mes de abril, ver si podemos llegar ya con la obra. Eso significará que vamos a concentrar todo las prestaciones, los servicios de INSEP central en este edificio, por lo cual vamos a optimizar no solamente el funcionamiento del organismo, sino que para nosotros lo esencial es la atención al afiliado.
1: Hoy ustedes pueden ver el avance que hemos tenido y la verdad muy feliz por el trabajo que está haciendo la empresa. Un trabajo maravilloso, así que si Dios quiere, en el mes de abril del año que viene vamos a estar inaugurando esta obra. Respecto al INSEP, este predio donde se ubicaba el ex pediátrico pertenecía al INSEP por un convenio que se había realizado años anteriores. Se había cedido esta manzana al Instituto de Viviendas con el compromiso de que el Instituto iba a construir la sede administrativa del INSEP, obra que quedó paralizada. Tres cuartas partes de esta manzana el Instituto de Viviendas lo pone a disposición del fideicomiso del Procrear, manejado y administrado por el Banco Hipotecario de la Nación, para que se construyan estos 360 departamentos que ha quedado frustrado aquí al lado. Pero la obligación del Instituto de Viviendas era cumplir con ese compromiso, terminar con este edificio. Y bueno, nos hemos puesto en marcha, el gobernador por supuesto que dio la orden para que lo hagamos. Y ya estamos con un 70% de avance.
2: Gran paso y un momento trascendente, y no perder de vista las decisiones políticas. Estas son las que cambian la historia y en los momentos bisagras. Aún así, en un momento, insisto, donde en todo el país la obra pública se complica, la provincia está dando pasos contundentes en todo el territorio provincial y nosotros fuimos priorizados. Cada uno de los afiliados del INSEP fue priorizado con esta obra y simplemente marcar ese punto como el más importante.
3: Y bueno, nosotros estamos con un avance más o menos de arriba del 50% de obra. Estamos avanzando con todo lo que es instalaciones ya sanitarias, eléctricas, de agua, todo lo que es construcción en seco, y se viene todo lo que es cerramiento de la caja edilicia, digamos. Así que estamos con ese avance en este momento.
4: Va a ser el edificio del INSEP, en él se van a concentrar todo lo que es la parte administrativa, la atención pública y la atención médica. El edificio consta de planta baja y tres niveles. Planta baja va a tener todo lo que es farmacia, atención al público y otras dependencias que son del personal, estacionamiento para motos y para autos. Y en el nivel superior, en el primer nivel, digamos, van a estar los consultorios de atención médica y los dos últimos niveles van a ser directamente de administración.

0: estamos hoy presentando el tradicional desfile de carrozas de Las Breñas, esto que es un acontecimiento cultural que nos comentaba el intendente, ya lleva 69 años de realización ininterrumpida. Es uno de los eventos culturales que tiene como protagonista a los jóvenes. Y yo creo que además destacamos, es un ejemplo donde las políticas culturales no van dirigidas hacia los jóvenes, sino que son ejecutadas de forma directa por los jóvenes. Es también un ejemplo donde los jóvenes tienen un primer contacto con las distintas vertientes artísticas, porque las carrozas no solamente son ese objeto físico que vemos desplazar, sino que atrás de eso tiene un trabajo muy importante de diseño, de realización, de ejecución, y un ejemplo también donde se pueden convivir los docentes con los estudiantes, con los padres, y bueno, el resultado es uno de los acontecimientos culturales más importantes para nuestra provincia, ¿no?
1: Desde el primer momento que hemos tomado, que los jóvenes han tomado en contacto con el gobernador solicitándole el acompañamiento, le ha abierto las puertas a través de los funcionarios competentes que he nombrado, y que realmente se ha podido, como el año pasado y este año, se ha podido materializar un aporte significativo que va a ayudarnos a costear, otro hará con recursos genuinos el municipio, más lo que genera la fiesta con las entradas, tanto al desfile como al baile, donde se elige la reina 2026 y el rey 2026. Así que esto acompaña a la grilla de organización que prevé recibir a más de 10 a 15 mil personas, recibe todos los años. Así que hay que preparar una infraestructura, una logística importante para poder atender la cantidad de espectadores.
2: Acompañando lo que es esta edición número 69 del desfile de carrozas, y por sobre todas las cosas acompañando esta que es una fiesta de los chicos, una fiesta de los estudiantes, donde por ahí, más allá de los trabajos que desfilan y que deslumbran a todo el Chaco y a todas las personas que los conocen el día del desfile, es una fiesta que se construye durante todo el año, donde los jóvenes se involucran, se comprometen, recaudan fondos, venden, trabajan, diseñan sus trajes. Hay todo un trabajo y un acompañamiento de la familia y de toda una comunidad que viene manteniendo esta fiesta a lo largo del tiempo, y que por eso creo que le da ese valor y esa esencia tan única que tiene esta fiesta que se vive en Las Breñas todos los 20 de septiembre.
3: La verdad que se venimos, los chicos están preparándose muy bien, las carrozas muy lindas, un evento que va a ser muy lindo, y como dijo el intendente, es una comisión que todos los años se renueva, entonces por ahí recién estamos en la parte final nosotros, pero bueno, medianamente todo te lleva, de día a día te va llevando a que te vas aprendiendo y vas terminando bien la gestión.
4: Como comentaron anteriormente, es una de las fiestas, la fiesta más longeva de la provincia, y bueno, las expectativas son siempre muy altas, ¿no? Yo como soy parte de la comisión de la promo, tuve la posibilidad de recorrer todos los galpones y veo cada día el trabajo que hacen los chicos, siempre cooperando entre ellos. También se nota, ¿no?, esa unión entre los chicos, que es lo más importante que tiene nuestra fiesta, que todos los chicos cooperen en conjunto para realizar el objetivo que son las carrozas, y bueno, también la coreografía.
5: Para mí es un gran orgullo, porque como siempre lo dije, nosotros tratamos de ser representantes y no reyes, porque como hoy somos electos, nosotros también fuimos postulantes y fuimos carroceros, como también lo decimos en nuestra localidad, vivimos la experiencia de lo que es hacer carroza, participar en una coreografía y vivir esta fiesta con la comunidad. Una comunidad tan longeva como lo es nuestro desfile, en donde cada persona te cuenta su experiencia de cómo se hacían antes las carrozas, desfilar por la calle, ver la alegría de las personas y ver que esto se sigue manteniendo tras los años, es increíble, la verdad.

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9: Un sueño que se esperaba hace mucho tiempo y fundamentalmente que era un reclamo de los diferentes profes, de toda la actividad deportiva, de tener un albergue propio, de tener un lugar donde podamos alojar a los chicos que vienen del interior provincial o de otras provincias, y que eso va a poner en valor nuestro Jaime Zapata. Así que junto al ministro de Obras Públicas de la provincia, al presidente del Instituto de Deportes, al presidente de Lotería, que gracias a él también tenemos hoy los recursos para poder hacer esta obra, anunciar junto a toda la comunidad deportiva, acá están los profes, están los papás, están los dirigentes, están los chicos, poder anunciar esto. Así que una muy buena noticia, es una primera etapa donde vamos a tener toda la parte de alojamiento, de recepción, de algunas salas de reuniones, y que la semana que viene la comenzamos a construir. En principio son 60 plazas en su primera etapa, y por supuesto que esto era un sueño esperado por muchos, por eso a algunos les sorprendió la noticia, pero lo cierto es que era una deuda que teníamos en el Jaime Zapata, y que muchas veces el inconveniente tiene que ver con eso, ¿no? ¿Dónde se alojan los chicos? Así que hoy ya vamos a tener un lugar en condiciones.
10: La verdad que muy feliz porque estamos
4: estamos consolidando varios de los proyectos que estábamos trabajando hace un tiempo. El gobernador siempre nos pide que los calcemos económicamente para poder iniciarlo. Y bueno, porque bueno, no solo decía tu colega, estamos trabajando con muchos hospitales, centros de salud, escuelas, caminos, rutas, pero también las obras que están destinadas al deporte también son importantes.
10: Feliz, la verdad que quiero agradecer a todos ustedes, porque para nosotros hoy es un día histórico. Tener un albergue deportivo en la provincia, único, gratuito y para todos los deportistas, no hay mayor cosa que pueda sentir yo, el orgullo que siento de estar al frente del Instituto de Deporte y poder tener esta posibilidad que nos está dando el gobernador. Esto es política de Estado y queda marcado en estas obras que se están llevando adelante. Como bien lo decía él, estuvimos en San Martín, Club Deportivo, Club Independiente, estuvimos en Pinedo, Ferro, estuvimos en Quitilipi, estuvimos en San Bernardo, estuvimos en Villa Ángela con el parque progresista. O sea, como verán, se reactivó la obra deportiva y es lo más importante para nosotros que consumimos el área de deporte y que estamos continuamente relacionados con los profesores, con los padres, con los directores y técnicos. Nos felicitan por realmente reactivar estas obras deportivas.

0: Así es, bueno, seguimos en nuestra planificación, en la prevención. Hoy a través del Ministerio de Seguridad, el ministro quien convocó a todas las fuerzas que se encuentran a lo largo y a lo ancho de toda la provincia. Y entendemos que las fuerzas, que son quienes están en la trinchera, significan para nosotros un eslabón muy especial y muy particular en todo el funcionamiento y el desarrollo de todo el protocolo que la provincia está trabajando, que fue preparando y que estamos ya entrando en la etapa del durante, ¿no? Es un fenómeno de la naturaleza, no la vamos a detener, pero tenemos los mecanismos, tenemos los recursos, sobre todo el recurso humano para mitigar lo que puede llegar a ser el impacto del fenómeno del Niño, al cual venimos haciendo un seguimiento exhaustivo a través de los canales oficiales, de los organismos oficiales que nos tienen informados del mismo y estamos trabajando en consecuencia. El Ministerio de Seguridad es una pieza fundamental con las situaciones que hemos vivido desde el inicio de la gestión, donde hemos tenido algunas lluvias copiosas y la policía siempre fue la que activó los diferentes protocolos y son quienes están en el territorio para manifestarnos las necesidades en los diferentes puntos, así que esto es parte del trabajo que venimos haciendo, de la previa que venimos haciendo. Vamos a ingresar, insisto, en el durante y ahora estamos dando a conocer las particularidades del protocolo, de lo que va a ser las diferentes oficinas, de cómo vamos a ir actuando y para dar respuesta a la gente y cuidar al chaqueño, que es nuestra obligación.
1: Así es, hemos convocado a todos los jefes de unidades, directores, directores generales, teniendo la presencia de cada uno de ellos aquí en el Salón Obligado por pedido expreso a nuestro gobernador y en el marco de este comité de emergencia que estamos integrando todas las áreas del Estado, trabajando precisamente para articular las acciones y para ir dando a conocer las medidas que ya se fueron haciendo, las que estamos en este momento ejecutando y las que van a venir para adelante, ¿no? Por eso muy, muy conforme por cómo se dio la reunión, los diferentes técnicos han estado explicando qué es el Niño, cuáles son las consecuencias que pueden suceder aquí en la provincia y nosotros como Fuerza de Seguridad, que somos los que estamos ante la primera respuesta o el primer llamado, vamos a ir preparándonos, como ya lo venimos haciendo, no solamente con los recursos, asignando elementos de seguridad para cada una de las unidades, como se dijo aquí, pluviómetros y demás, pero fundamentalmente capacitando y llevando adelante los protocolos que son necesarios para eventos de esta naturaleza que pueden o no ocurrir. Son ellos los que nos van a ir marcando los tiempos que debemos actuar, pero casi siempre la policía siempre está.
2: Estamos trabajando como una como un sistema y para nosotros la policía es un engranaje fundamental. ¿Por qué? Porque los datos con los que nosotros nos manejamos son con datos oficiales y ellos son quienes nos proveen los datos a nosotros. Entonces vinimos a conversar con ellos, con el ministro, nos pidió especialmente que contarle de qué se trata este fenómeno del Niño que estamos esperando y nosotros decirle qué esperamos de ellos, fundamentalmente en cómo trabajar con los datos que se recaudan día a día. Ellos son los que van a alimentar al sistema de información del Comité de Emergencia y es de lo que se nutre también el APA siempre en información. Así que fue una jornada muy provechosa porque son los únicos que tienen la cobertura en todo el territorio de la provincia del Chaco y están tanto en el agua como en la tierra porque también está la subdivisión fluvial que también nos está acompañando de acá.

0: bueno, un placer. Vino María Elena Úbeda, que es la representante adjunta de UNICEF en la Argentina. Un placer para nosotros recibirla en la provincia, bueno, con Javier Quesada, que ya es un habitué de la provincia, que venimos trabajando en varias temáticas, sobre todo lo que tiene que ver con nuestros niños, ¿no?, que para nosotros es fundamental, con varios temas. Ahora tenemos también, incorporamos el tema de la emergencia y algún tratado especial con la infancia, que es sumamente clave e importante, una temática importante para nosotros, que es el agua, el acceso al agua en todo el territorio de la provincia, y varios otros temas que tienen que ver con salud, con el desarrollo social y demás, que son temáticas que lo venimos trabajando ya hace un tiempo con UNICEF, con un asesoramiento muy presente de ellos, sobre todo en esta línea para nosotros, como te decía, mención trascendental, que es nuestros niños. Así que un placer recibirla por acá, poniéndonos a disposición, coordinando algunas acciones conjuntas, incluso el gobernador marcándole algunas líneas muy marcadas que tenemos nosotros con el desarrollo de nuestros niños en educación y con todo lo que tiene que ver con ese acompañamiento de la niñez y de la infancia. Así que contentos y bueno, abocados a lo que sigue el trabajo futuro con ellos.
1: Justo acabamos de cerrar una reunión con el gobernador y con su gabinete, porque estamos haciendo seguimiento al acuerdo que reafirmamos recientemente para poder seguir trabajando juntos en las prioridades que ha definido el gobierno provincial para avanzar los derechos de los niños, las niñas y los adolescentes. Vemos con mucho optimismo todos los esfuerzos que está haciendo la provincia para poder mejorar los indicadores en todos los aspectos de la vida social de los niños y las niñas, y ya estamos teniendo algunas conversaciones también para pensar

juntos cómo podemos prepararnos para las posibles inundaciones que puede haber por los fenómenos climáticos y también pensar nuestro plan de trabajo a futuro. Hemos convenido con el gobernador que vamos a estar teniendo un seguimiento a los acuerdos que tenemos de trabajo para poder ir afinando el trabajo que hacemos conjuntamente y, bueno, muy contentos de poder ver todos los avances que hay en la provincia y reiterar el compromiso que tiene UNICEF de seguir trabajando de manera prioritaria con el Chaco.

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3: El éxito en la vida no está en vencer siempre, sino en no darse por vencido nunca. Las harinas y los azúcares industrializados que se encuentran en estos alimentos ocasionan en las personas predispuestas a ciertas adicciones a comer de más, no solamente estos alimentos, sino otros alimentos. Y se ven influenciados, ¿por qué? Por ciertas hormonas y los neurotransmisores. Para que quede claro, es necesario explicar que el apetito está regulado por dos centros nerviosos. Uno es el centro de la saciedad, otro es el centro del apetito. Actúan complementariamente en función a la información que reciben, ya sea de las glándulas o del sistema digestivo. Y entonces, la idea es que es importante que comas despacio y que mastiques bien. ¿Para qué? Para darle tiempo al centro de la saciedad que va a comenzar a actuar transcurrido los 20 minutos del primer bocado. Si esto no ocurre, se va a activar el centro de la ansiedad y no vas a poder frenar. Por eso mismo hay que darle tiempo a la activación del sistema de la saciedad. Muchas son las causas que ocasionan la adicción por las harinas y los dulces. Cuando hay síndrome premenstrual en la menopausia, en dietas muy restrictivas, carentes en principios nutritivos, hay mayor tendencia a incluir en comidas posteriores dulces y harinas refinadas. Cuando salteas alguna comida, fundamentalmente el desayuno, te salteas la cena y te levantás con mucho apetito y vas a comer compulsivamente justamente todo aquello que te estimula el deseo de seguir comiendo. ¿Cuáles serían los recursos para no caer en la tentación de comer todo el día hidratos de carbono refinados? Primeramente, hacer un registro diario. Cuando vos te das cuenta que estás comiendo algo que no está dentro del plan alimentario, registralo. Seguramente es un hidrato de carbono simple, glucosa, sacarosa, otras denominaciones presentes en esos alimentos industrializados, y si vos ves esa cantidad vas a tener mayor propensión a poder controlar las posteriores ingestas si es que realmente querés cumplir con tu objetivo de bajar de peso. Tomá mucho líquido, el volumen que ocupa ayuda a la saciedad. ¿Qué líquidos puedes incluir? Caldos de verdura casero, no con carne, infusiones, tisanas. No te recomiendo las bebidas industrializadas, aún siendo dietéticas. Todo lo dulce estimula las papilas gustativas y vas a tener mayor tendencia a consumir alimentos industrializados. Hay que proveer al organismo y al cerebro la energía constante, y lo vamos a obtener a través de el consumo de varias comidas diarias, por lo menos 6 por día. No te saltees el desayuno, es la principal comida. ¿Qué vas a elegir? Leche descremada, fundamentalmente fría, forma un coágulo duro en tu estómago, da mayor saciedad. Es mejor recurso que el yogur, que es una leche predigerida, fácilmente digerible. Si elegís yogur, que sea firme, sin frutas ni cereales, porque estos que están presentes en los yogures industrializados, lo que hacen es aumentar la necesidad de seguir comiendo porque son cereales dextrinizados. 2 rebanadas de pan sin tostar con queso o ricota descremada. A media mañana incluís un puñadito de frutas secas, avellanas, almendras, maníes, nueces. En el día tenés que incluir alimentos ricos en triptófano, ¿Por qué? Porque equilibran el sistema nervioso, aumentando la serotonina y disminuyendo el estado ansioso. En los pescados azules, carne magra como pollo, pavo, conejo, huevo, lácteos, preferir por los descremados, legumbres, trigo, avena, centeno, maíz, banana y ananá. También en las verduras como la acelga, la espinaca, legumbres, alimentos integrales. Además, estos alimentos son ricos en magnesio y van a regular la ansiedad y el ritmo cardíaco. Tenés que consumir alimentos ricos en vitamina B, fundamentalmente B6, que promueven también el aumento de serotonina. Los podés incluir en el caldo de verdura casero. Otro punto importante es de incluir hidratos de carbono complejos en el día, bien distribuidos en las comidas. Panes integrales sin tostar, arroz o cereales integrales, lentejas, garbanzos, porotos que a su vez presentan proteínas que se pueden reemplazar por las carnes, pastas, papa, batata, choclo. No te olvides de la banana, que es rica en triptófano. No te olvides de realizar entre comidas, de consumir mezcla de hidratos de carbono y proteínas. Eso va a ayudar a que haya una mejor respuesta y no aumente la curva de glucemia, y vas a estar más equilibrado y poder controlar las ingestas nutricionales. Hay mucho para hablar sobre este tema, por eso te sugiero que navegues por mi web alimentatuvida.com y ahí vas a poder lograr mucha información adicional. No te conformes con lo que necesitas, lucha por lo que te mereces.
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La otra cosa que me dijeron, no se vaya a olvidar de la fiesta de Navidad. Usted sabe que las fiestas de Navidad son lugares comunes para nosotros porque somos la mayoría descendientes de algún llegado de algún otro lado. Y los que han llegado de otro lado, comúnmente pasaron Navidad con nieve. Y por nostalgia de ellos, nosotros comemos en diciembre, con 45 grados a la sombra, lo que ellos comían con 12 grados bajo cero. Por una cuestión de afecto a los abuelos y a los viceabuelos. La cosa arranca después del 8 de diciembre, que es la fiesta de la Virgen, te dejan descansar 2 días y para el 10, 12, la madre de la chica que ya se casó hace 2 años dice, che, ¿con quién van a pasar ustedes? ¿Por qué, mamá? ¿Cómo por qué, mamá? Porque no sé si te acordás que el año pasado lo pasaron con los padres de él, de tu marido. Bueno, mamá, pero vos sabés que en la familia de Francisco eso es una tradición. Ah, sí, ¿y nosotros somos papel pintado, che? ¿Nosotros no tenemos tradición? ¿Hay que respetar la de la familia de tu marido y no la nuestra? Y ahí arranca el fisture, porque hay que hacer un fisture. Si pasás 24 a la noche con los padres de él, después de las 12 hay que salir rajando para lo de los padres de ella. O sea que ni terminás del sorbo y ahí ya salí. Pero como pasaste a la noche allá, al otro día, 25 al mediodía, es en la casa de los padres de ella. Y a la tarde hay que ir a saludarla. Pero como pasaste la noche buena en la casa de los padres de él, el 31 se pasa a la noche en la casa de los padres de ella. Y después se sale de las 12 rajando para saludar a los padres de él. Y al otro día primero en la casa de los padres de él. Y a la tarde se viene a saludar a los padres de ella. Y después te queda Reyes para desempatar. Nos juntamos, somos todos muy familiares, entonces es como una tradición. Entonces, todo arranca, digamos que a eso de las 3, 4 de la tarde. Te vieron que en toda la familia hay uno que es el asador de la familia. Y entonces ya se dice, el asado lo hace fulano. Y él es una suerte de cirujano, ¿sí? Viene con sus guantes, con su pechera para que no le caliente la parrilla la panza, para no ensuciarse, su chaira, su cuchillo, sus tenedores largos, su todo, instrumental, como si fuera a operar, pero asado para Navidad o Año Nuevo. Esto que yo les decía a ustedes, decir de lo que comemos, Navidad o Año Nuevo, ¿cómo va a comer en diciembre con 40 grados lechón? Comemos, pero no de fondo, para empezar. Frío de fiambre, pero con buena ensalada de papa, ensalada rusa, eso para arrancar. Pavo tiene que haber. No se comerá porque es una desgracia de seco que es, pero pavo tiene que haber. Tiene que haber. Y la variedad de asado. Pero si en la familia tenés algún italiano de esos firmes, pasta. Y si tiene alguno año, con lo que le queda, no le va a hacer el gusto a la nona o algo. Entonces arrancan con el asador. Que a eso a las 4:30 dice, che, prepara todas las leñitas, todo, algo para el asador. Y empieza a tomar él. Al rato caen los abuelos. La abuela viene con tacos altos, caminando con los tobillos, porque nunca usa taco alto.
y con los bolsos, con los regalos para los nietos, transpiraba hasta las muelas. ¡Llegaron los abuelos! ¡Llevaron los abuelos! ¡Ay, qué calor ese colectivo lleno de gente! ¡Ay, estoy harto! ¡Tráeme una chancleta! ¡Tráeme una chancleta! Entonces le pegan el grito al encargado de la bebida. Siempre hay un encargado de la bebida. ¡Che, llegaron los abuelos! ¡Están transpirando! ¡Che, una cerveza para los abuelos! Y el otro dice, para los abuelos nomás, para todos, che, hay que acompañar. Ahí se empieza. Después está el pariente ese que es viajado, que puede ser inspector del banco, puede ser corredor de comercio, puede ser inseminador artificial, la cuestión que él viaja. Y entonces siempre quiere que los parientes sepan que él viaja y se trae los testimonios de algún lado para que sepa. Entonces dice, mira, dice, traje unas botellas de Torronté, de Cafayate, Salta, hermano. Ya lo traje preparado, bien frío. ¿Salteño? Sí, señor. No sabe lo que es, pero hay que tomarlo bien heladito. Entonces, de la cerveza de los abuelos pasan al torrontés del tío este que es. Pero después cae el que es conocedor de vino. Viste que en la familia siempre tenés un chusco que... Dice, yo a propósito de vino, ¿sabes qué me traje? Yo elijo las mejores cosechas, ¿viste? No compro cualquier bodrio. Averiguo bien, si la cosecha anduvo bien, compro. Traje un Borgoña de San Juan. Dice, pero ojo, el que le ponga soda o hielo, lo reviento. Porque el pinto se toma natural, ¿eh? Pero una cosa es natural de sótano y otra de baúl de auto a la siesta en diciembre 24. Así que entran a fermentar y después de eso viene el vermú, porque la dueña de casa quiere que se llenen bien para que no salgan a hablar. Entonces la picada hay de todo. Y el vermú, viste que es medio dulzón y es entrador. Y entras a tomar. Y cuando alguien dice, bueno, a la mesa. Te querés levantar, hermano. Y es una nube que da vuelta. Y ya estás tan mareado que te da lo mismo sentarte al lado de los parientes peleados que de los amigos. Por eso es una fiesta del amor la Navidad, güey. Se empareja todo ahí. Decí que la abuela está fresca y dice feliz Navidad, si no sabes ni para qué te juntaste. Y hay otra tradición. Si son las 12, aunque vengas atrasado con la mayonesa, hay que cortar los pan dulces. Porque son las 12. ¡Traigan sidra, che, que va a pasar las 12, sidra! ¡Trae los pan dulces, trae! ¡Nena, trae los turrones que están en la puerta de la heladera del año pasado, trae! Porque esa es otra cosa que hacemos. Cuando nos sobran los turrones, en la puerta de la heladera, de canto ahí. Y como parece que está prohibido comerlo en otra fecha que no fuera Navidad, ahí se quedan hasta el otro año. Se come, hermano, porque uno cree que es obligación determinada, que es parte de la liturgia religiosa. Hay que comer todo para que no se enoje Jesús. Algunos ni saben que se celebra que nació Jesús, te digo. Dicen Navidad y no saben qué. Y garra piñada, y turrones, y pan dulce, y sidra, y champán, y todo hay que comer. Y vos sabés que vos ves que los más mayores cuando se aflojan el cinto y se les corre algo para adelante. Y se retiran un poco como un aire como del tipo que terminó la maratón. Dijo, los hice bolsa. Es un poco esa satisfacción. Comí todo.
Y siempre hay una tía que ayuda. Y que va y lleva y trae los platos y lleva la fuente y las enjuaga y las trae de vuelta. Y se ve que fue a buscar algo en la heladera y saca esos cosos abajo donde ponemos las verduras y descubre. ¡Che! ¡Nos olvidamos el clericó! A empezar de nuevo. Pa' colmo, todas bebidas que sobran las ponen en el clericó. Y eso lo comés con cucharita y tragás aire y te remamás de vuelta. ¿Viste cuando se apacigua todo y empiezan a salir los más mamados a sentarse en la vereda porque no les da para ir de serenata? Estaban dos y dice, al que no lo ve es al tío Santiago. ¿Eh? Que estuvo linda la fiesta, pero no lo vi al tío Santiago. No vino. ¿Cómo que no vino? No vino. No me diga que está peleado con alguien y no lo invitaron. No, no está peleado. Está internado. ¿Dónde está internado? Está internado. ¿Cómo? ¿Que tuvo algún accidente y no son capaces de avisar? No, ¿qué accidente? Está internado para tener familia. Y dice, escúchame lo que te voy a decir. Yo soy consciente que tomé. Que no estoy para salir de serenata porque estoy bastante mareado, pero no es para que me tomes para el churrete. ¿Qué pensás vos? Que yo no me doy cuenta de lo que digo, lo que escucho, que me va a decir el tío Santiago. Está internado, tenés familia. ¿Estás loco? ¿Por qué? ¿Cómo va a tener familia el tío Santiago si es soltero? Sí.

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10: Jornada del jueves 17, otra vez un día lindo, otra vez un día de sol, pegamos el tercero consecutivo, ¿eh? Claro, claro que sí, con sol, con temperaturas que decíamos iban a ir en aumento y se está cumpliendo, se está dando. Acá estamos disfrutando de las mangas cortas otra vez, lo habíamos señalado, es lo que decía el Servicio Meteorológico Nacional. Después vamos a pegar una repasadita obviamente por ahí también, y bueno, y comentar de las vicisitudes que tiene este día, que nos va poniendo ya casi en el fin de una nueva semana. La que viene arrancará con la primavera ya. Qué me contursi, parecía que no llegaba, llega el día de la primavera. Y los estudiantes están preparando sus picnics, sus carrozas, sus desfiles, sus jodas, su baile, su todo, ¿eh? Y por supuesto, disfrutar de un día no laborable para ellos. No hay escuelas, no hay actividades áulicas, así que bueno, todo se viene para este fin de semana, y la rapidez de septiembre con efectividad se está haciendo notar. Pero hoy es día 17, vamos a repasar estas efemérides. En la República Argentina es el Día del Profesor. Después vamos a ampliar un poquito y vamos a evocar a José Manuel Estrada. También un día como hoy, por ejemplo, en el año 1683, el científico holandés Antoni von Leeuwenhoek fue el primero en informar sobre la existencia de las bacterias. Descubrió las bacterias. Bueno, 1787, los congresistas firmaban la Constitución de los Estados Unidos de América. Le contamos más. Venimos a Argentina. En 1861 tenía lugar, en una fecha como esta, la Batalla de Pavón. Allí Bartolomé Mitre vencía a la infantería de Urquiza cumpliendo la orden de reprimir Buenos Aires. Y le decimos también que en 1869, siendo presidente Domingo Faustino Sarmiento, finalizaba el primer Censo Nacional Argentino. De las tantas cosas buenas de Sarmiento, haber organizado el primer Censo Nacional. Y venimos al 17 de septiembre de 1894, se terminaba el siglo. Allí, el fallecimiento de José Manuel Estrada, orador, periodista, historiador. Bueno, por eso en su homenaje es el Día del Profesor. 1939, contexto de la Guerra Mundial. El Ejército Rojo de la Unión Soviética invadía Polonia. También, en la Segunda Guerra, 1944, comenzaba la Batalla de Amén, en Holanda, que duró hasta el día 25 y en la que murieron más de 1.400 soldados. Fue la última victoria que había tenido el ejército alemán. Y vamos por más. Contarles, por ejemplo, en 1978, el presidente egipcio de ese entonces, Anwar el Sadat, y el primer ministro de Israel, Menachem Begin, firmaban en Camp David dos acuerdos para la paz en Oriente Medio. También el 17 de septiembre de 1980 un comando mataba al dictador de Nicaragua, Anastasio Somoza. En 1991, la Asamblea General de las Naciones Unidas admitía a Corea del Norte, Corea del Sur, Micronesia, Islas Marshall, Estonia, Letonia y Lituania como miembros de la UNE. ¿Qué más decirles? Un día como hoy, en 2001, parece tan lejano, 25 años atrás, Lionel Messi ingresaba al Barcelona Fútbol Club. Ahí está, ¿viste? También, un día como hoy, en 2014, para terminar, fallece la gran actriz uruguaya y también argentina, claro, la inefable China Zorrilla. Murió, nos dejó hace 12 años. Después de repasar las efemérides, vamos a la tapa de los diarios. La Voz del Chaco. Hay una fotografía que da cuenta de esta violenta persecución a una banda de contrabandistas en Pampa del Indio. El hecho comenzó tras la fuga de una Volkswagen Amarok de un control policial, que terminó con un móvil de la policía rural colisionado, un efectivo lastimado y el secuestro de mercadería de contrabando valuado en más de 60 millones de pesos. Un vehículo que tenía pedido de secuestro por todo Buenos Aires. Bueno, noticia del interior: APA monitorea la calidad del agua del río Paraguay. En las policiales, preventiva a la que intentó quemar a su ex. Y también baleados internos y detenidos. En un recuadro, La Voz del Chaco trae hacia pie de página este título: Diego Santilli se reunió con gobernadores del norte. El jefe del gabinete se reunió con mandatarios Jalil de Catamarca, Valdés de Corrientes, Sáenz de Salta y Jaldo de Tucumán. Las negociaciones en el Congreso y los reclamos de las provincias. Segunda foto que trae la tapa. El título dice: diputados, y ahí está la foto en la cámara, ¿no? Diputados aprobó nueva ley para reforzar la prevención del suicidio. En deporte, dos títulos. Uno dice: construirán un albergue deportivo en el Jaime Zapata. Y en básquetbol, Don Bosco ganó y lidera el Clausura de Resistencia. Después de La Voz del Chaco, venimos a la tapa del diario Norte. A seis columnas, inspectores municipales ya cuentan con body cams para filmar a los infractores. El municipio de Resistencia puso en marcha una prueba piloto del sistema de control. En esta primera etapa se incorporaron 30 cámaras corporales, por eso le llaman body cams. Apuntan a registrar el cruce de los semáforos en rojo y el uso del celular al conducir. Después de este título más fuerte, Norte dice, Esdero en Barranqueras. El gobierno inauguró refaccionado un centro de resguardo de menores. Otro recuadro. Para el Consejo de la Magistratura, rotundo triunfo de Urturi y Morante en las elecciones de abogados. Sesionó la legislatura. Crean Semana de la Prevención del Suicidio. Venta de turnos hospitalarios. Ahora investigan una banda en Coronel Durati. Y hay una fotografía, que es la única foto de la tapa, una foto a cuatro columnas. Dice, destacan el avance del 70% en obras de la nueva sede del INSEP. Se está trabajando donde era el pediátrico antes, frente al Colegio María Auxiliadora, ahí por la calle Juan B. Justo. Bien. Esto trae en los diarios. Vamos a ver los portales, la información para tratar de tener algo de platita, ¿no? A esta altura del mes, hoy es 17, bueno, con acreditación inmediata ya está habilitado el anticipo de aguinaldo en el nuevo Banco del Chaco. Mirá vos, el aguinaldo se paga en diciembre. Y hoy en septiembre ya está habilitado, cuánta necesidad hay por parte de la gente, evidentemente, ¿no? Ya está habilitado el anticipo de aguinaldo, Banco del Chaco. ¿Qué más? Se está haciendo una investigación porque robaron 4 millones de pesos desde una camioneta con un inhibidor, viste que te anulan las alarmas, no sé qué. Un sospechoso detenido en Resistencia. ¡Horror!, dice este título. Encontraron un cadáver en avanzado estado de descomposición en Misiones. Bueno, después podemos ampliamos las noticias estas policiales también. Hay otra investigación en curso. Una joven acusada de balear a una pareja designó abogado defensor. Le anduvo por el interior el gobernador, en infraestructura vial, por ejemplo, Esdero estuvo acompañando 81 años que cumplió Pampa Almirón, destacando avances en la ruta 46. Después, seguimos con Sechep, que sigue con todos los días la misma noticia, de mantenimiento de red, cortes programados para este jueves en cuatro localidades, por ejemplo, Puerto Tirol, Selvas del Río de Oro, Juan José Castelli y Charata, todo sujeto a condiciones del tiempo, aunque el clima, en líneas generales, está excelente hoy en toda la provincia. Otros títulos, por los derechos de los niños. El gobierno busca fortalecer el trabajo conjunto con UNICEF. Mientras tanto, saltando a otra cuestión, por supuesto, planteando una... algo de inconstitucionalidad, los gremios judiciales piden que se archive el proyecto de ley que cambia su sistema salarial. Salpicando con otras cuestiones, el programa Ñachec entrega alimentos también este día jueves acá en Resistencia. La Lotería Chaqueña informa que, bueno, se sortearon ayer los números y se promete un buen pozo para la poseada. Avanza la construcción del INSEP, también lo traen los portales, son temas que están repetidos, digamos, ¿no? También hay una cumbre nueva, una reunión más del gobierno de la provincia con los distintos municipios, por lo menos se propugna esto, para coordinar acciones contra el llamado fenómeno de El Niño. El encuentro es hoy, durante la mañana. Vamos a ver qué conclusiones tenemos dentro de un rato, seguramente. Siguen los problemas porque hay que tratar el presupuesto nacional para el año que viene y el provincial y bueno, todo. Las universidades dicen el presupuesto 2027 prevé casi 4 billones, no millones, billones, con B larga, menos de lo que piden. O sea, otra vez le cortan la cabeza a las universidades. El proyecto que presenta Milei destina 7,3 billones de pesos, mientras que la universidad reclama 11 billones. Hay una diferencia muy grande, 4.000 millones de millones. Advierten que sin cambios, algunas casas de estudio podrían no abrir sus puertas. Tremendo, ¿eh? Tremendo. También a nivel nacional, debate en el plenario de comisiones, no logran acuerdo con la prórroga de la emergencia en discapacidad. Mientras tanto, la Casa Rosada, en la cuestión política, se anuncia que Leandro Esdero se reúne con Santilli por el presupuesto y por la suspensión de las PASO. Decíamos que Santilli andaba reunido con gobernadores del noroeste. Bueno, será con Leandro Esdero también. Bueno, yo creería que ampliaremos todo esto, pero son los títulos principales de la mañana.
4: Vamos a trasnochar juntitos y a la...
10: Y conocemos ahora el servicio de la Prefectura Naval Argentina. Hidrómetros, lectura de altura del río Paraná. Para Iguazú, en la mañana de hoy, están regulando agua en las represas, ¿no? Que están al norte de Brasil. Iguazú, 19 metros 20 centímetros en creciente. Y Barranqueras, el puerto local, 3 metros 89 centímetros también en creciente.

0: Lectura de altura del río Paraná. Para Iguazú, en la mañana de hoy están regulando agua las represas, ¿no? Que están al norte de Brasil. Iguazú, 19 metros 20 centímetros en creciente. Y Barranqueras, el puerto local, 3 metros 89 centímetros también en creciente.
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0: Y nos queda el Servicio Meteorológico Nacional. Vamos a hablar un poquito del pronóstico del tiempo. Ya estamos tocando fin de semana. Algo venimos diciendo todos estos días precedentes. Pero, por ejemplo, para este día de hoy jueves anuncia una máxima de 27 grados. Por eso hablábamos de las mangas cortas, ¿eh? 27 grados para hoy, con cielo ligeramente nublado, pero en general con este sol que tenemos ahora. Para mañana viernes, cambia la baraja, ¿eh? Para mañana viernes, la máxima 26 grados, estará mayormente nublado, incluso probabilidad de lluvia, probabilidad que aumenta hacia la tarde-noche. Hasta 70%, dice, en la tarde-noche probabilidad de que llueva. Así que a la mañana por ahí zafamos, hay algún medio aislado, pero hacia la tarde-noche hay más chances de llover. Digo para mañana viernes. El sábado. Bueno, el sábado, sí, tormenta, lluvias todo el día, con más intensidad a la mañana, hasta un 70%, después baja, como que va aflojando la cosa. Pero el sábado puede ser un día lluvioso, con una temperatura máxima de 26 grados. Las temperaturas, las marcas ya son altitas, ¿eh? El domingo zafaríamos el finde, para ir a una vueltita por ahí. Mayormente nublado, sin agua, y máxima de 30 grados, otra vez así, de mangas cortas. 30 grados para el domingo. Lunes, día que comienza la primavera, día del estudiante, toda esa bola. Bueno, el día lunes, algo de tormenta a la mañana, después ya mejorando. La tarde-noche con sol y una máxima de 29 grados. Se puede hacer un picnic a la tarde del lunes. Y cuando la semana esté en el día martes, vamos a tener también la probabilidad de tormenta, 26 grados. El miércoles algo nublado, 28 grados. Bueno, alguna inestabilidad, alguna lluvia el sábado, el lunes a la noche. Bueno, una cosa así. Pero las temperaturas, amigas, amigos, ya son de primavera definitivamente, y de acá en adelante se me ocurre que acelerador a fondo con el termómetro, y el verano se va a ir arrimando, y como siempre nuestras primaveras son bastante calurosas. ¿Le proponemos una pausa? ¿Sí? ¿Un descanso?

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1: Hola, queridos amigos oyentes de Voces y Cantos del Paraguay, este programa emblemático que lleva más de 40 años al aire en forma ininterrumpida por quien fuera su creador, primero, por supuesto, conductor, productor, Felipe Benicio Rojas, y yo, con orgullo, ya va a ser el 21 de junio, 9 años que continúo al aire con su legado, con mucho amor y orgullosamente hago este programa con móviles desde Asunción, Paraguay, Posadas, Santa Ana, Misiones, Formosa, Corrientes y nuestro querido interior del Chaco. ¿Cómo estás, mi querido coequiper en consola de sonido, Edgar Quintero? Bueno, y así arrancamos este programa cultural que estamos finalizando este mes de mayo, que estuvo muy festivo, por cierto, de ambos países, tanto de Argentina como de Paraguay, y ya comenzando la semana de junio. Así que vamos con mucha información desde Asunción, Paraguay, en breve vamos a tener, como también así, desde Santa Ana, Tierra Colorada, provincia de Misiones. Y arrancamos así bien arriba con esta hermosa polca paraguaya.

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3: Ya estamos en línea desde Santa Ana, provincia de Misiones, con toda la información. Con Verónica Melo, te escuchamos, Vero.
4: Muy buenos días, querida Analía. Muy buenos días, querida audiencia de tan prestigioso programa que une a las provincias del noroeste de nuestra querida patria argentina. Y bueno, terminando este mes de mayo, bien patriótico, y con actos en diferentes escuelas, en la plaza central de nuestro pueblo, con desfile cívico-militar. La verdad que fue una tarde magnífica para nosotros, porque también el club hípico, los amigos hicieron carreras de sortijas, carreras de tropilla. La verdad que pasamos un mes espectacular, y bueno, ya preparándonos para el mes de junio. Y comentarles que desde el fin de semana pasado y hasta el mes de julio vamos a tener un motorhome en la entrada de nuestro pueblo, que es una oficina de turismo donde se le ofrece información a los turistas y a los vecinos que quieran visitar nuestro pueblo, que quieran visitar diferentes lugares de la provincia. Tendrán esta oficina de información turística en la entrada del pueblo, que es que pertenece al Ministerio de Turismo de la provincia, y en conjunto con el área de educación, cultura y

0: Turismo de Santa Ana, de la municipalidad, va a funcionar también con los emprendedores de artesanos de Santa Ana, ofreciendo todos sus productos, tanto de comidas regionales y las artesanías que se realizan aquí. Se puedan llevar algún presente de la tierra colorada. También comentarles que hacemos cada 15 días un bingo con los abuelos, donde se reúnen los abuelos, las abuelas, bisabuelas, a compartir una tarde de amistad, de baile, de alegría, de juegos, y bueno, de paso jugamos el bingo con muchos regalos, obsequios que aporta la municipalidad u otra empresa, por ejemplo como CBC, que tenemos el emprendimiento, el establecimiento CBC está acá en Santa Ana. Entonces siempre hay buena yerba, tomamos mate cocido, merendamos. La verdad que se forman tardes muy lindas cada 15 días en la localidad de Santa Ana, así que cuando vengan, quieran participar, bienvenidos serán. Y bueno, como siempre, todos los atractivos turísticos que tenemos en Santa Ana, también están el Hotel Santa Ana, Momora, que es un lodge que está muy lindo para visitar, el lodge Alcamar también, lugares que pueden venir y disfrutar de la naturaleza, y bueno, pueden venir, recorrer. Estamos trabajando para hacer el recorrido de las casas históricas de Santa Ana. Como es un pueblo centenario, tenemos mucha historia para contarles. Así que los esperamos, todos son bienvenidos, y gracias, gracias, gracias por estar siempre allí y escuchándonos, y bueno, y conociéndonos también a través de la distancia.
1: Muchísimas gracias a vos, Verónica Melo, desde Santa Ana, provincia de Misiones. Y escucharon, queridos amigos oyentes, turistas que van a visitar a esa hermosa provincia, ese lindo lugar como es Santa Ana, con esa belleza de naturaleza que Dios los premió. Viene, ya anunció las diferentes actividades, estuvo comentando lo que fue el mes de mayo, que estamos terminando, iniciando el mes de junio con las nuevas actividades, y también invitándolos a ustedes, a todos nosotros, a descubrir a través de la gastronomía, la parte hotelera y los distintos espacios, belleza, cultura y actividades que puedan transitar yendo a Santa Ana, provincia de Misiones. No se lo pierdan porque es maravilloso. Muchísimas gracias, Vero, nuevamente. Hasta el próximo encuentro. Y ahora sí, le ponemos otra música, pero estuvimos hablando mientras pasaba la música y la tandita publicitaria con Edgar, de los oyentes que van enganchándose y prestando atención cuando ponemos una polca y una guarania. Increíble, ¿no? Bueno, eso es un buen síntoma de cómo escuchan el programa. Así que súper agradecida a tantos llamados y mensajes que dejan en la emisora, tanto en Radio Zapucay como en Norte Grande Cadena Federal, porque este programa sale por las dos emisoras durante toda la semana, de domingo a domingo. Así que ahora les decía que estaban escuchando atentamente, y como habíamos escuchado una polca, habíamos compartido junto a todos ustedes, ahora quieren una guarania. Bueno, pues aquí la tienen.

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4: Luego de escuchar esta bonita guarania, vamos a dar la información por adelantado con respecto a la Bienal del Chaco. Una manifestación internacional, les decía, con respecto al arte contemporáneo, que se realizará, atención, a partir del 17 hasta el 26 de julio de este año 2026, reuniendo a artistas y comunidad en un mismo espacio, conectando así de manera profunda con el arte y la naturaleza, complementando también otras actividades y expresiones culturales del arte y la cultura, como ser artes combinados, feria de artesanía y diseño, gastronomía regional. Todas las actividades de la Bienal son de acceso libre y gratuito. Pero vamos a estar reiterando esta información que es para el otro mes, porque ahora estamos terminando mayo y comenzando la primer semana de junio. La Bienal es el próximo mes de julio, dijimos, del 17 al 26. Más música en esta hermosa mañana tarde de voces y cantos del Paraguay.

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4: Y así, desde Santa Ana, dando la información, provincia de Misiones, acá Resistencia Chaco, nuestra capital. En breve vamos a tener información desde Corrientes, pero ya lo tenemos en línea a nuestro querido amigo, periodista, escritor, Aldo Pelli, desde Asunción, Paraguay.
5: Hola amigos, ¿cómo están? Aldo Pelli les saluda. Para Voces y Cantos del Paraguay y para nuestra querida amiga y respetable conductora Analía del Rosario Roca. Quiero compartir con ustedes una interesante y muy celebrada recomendación cultural. Podemos hablar muchísimo de este personaje, entre comillas, que fue Luis Alberto del Paraná. Comenzando que el Congreso Nacional sancionó la ley 7623, por la cual se declara al año 2026 como año del centenario del natalicio de Luis Alberto del Paraná. ¿Pero quién fue Luis Alberto del Paraná? El nombre real era Luis Osmer Mesa. Fue un célebre cantante, compositor e intérprete paraguayo, nacido en la ciudad de Altos en 1926. Es considerado el embajador musical de su país, junto a su grupo Los Paraguayos. Llevó el folclore guaraní a más de 76 países, vendió millones de discos y compartió escenario con grandes figuras internacionales. Imagínense que por este homenaje de cumplir 100 años, un referente tan importante de la cultura, la música paraguaya en el mundo, se van a realizar una serie de actividades en distintos lugares del país. Como inicio, los próximos días de junio, se está preparando un gran homenaje por los 100 años de este inconmensurable Luis Alberto del Paraná. Es una obra de teatro que se llama Nace una estrella, mi guitarra y mi voz. Así se titula la ambiciosa obra teatral musical que rendirá tributo a los 100 años de nacimiento de este Luis Alberto del Paraná, figura universal de la música paraguaya y uno de los grandes embajadores culturales del país. Y haciendo un pequeño recorrido de lo que fue la carrera artística de este músico y cantante paraguayo, quiero compartir con vos el canto del Paraguay, algunos datos así un poquito sueltos, pero que nos van a dar una idea y la magnitud de la figura y el peso que tiene culturalmente hablando en la sociedad paraguaya. La consagración y éxito mundial. Formó el grupo Luis Alberto del Paraná y Los Paraguayos, firmó con el sello discográfico Philips, grabó más de 500 canciones y editó decenas de álbumes de larga duración, lo que se conocía o se conoce como LP, y obtuvo múltiples discos de oro. Falleció un 15 de septiembre de 1974, estando en la cúspide de su carrera artística. Sufrió un derrame cerebral fatal en Londres, Inglaterra, y sus restos fueron repatriados y descansan en su país natal. Volviendo a la obra de teatro, la puesta en escena en homenaje a Luis Alberto del Paraná, tendrá lugar el próximo 6 de junio a las 20 horas en la sala central del Teatro Municipal de Asunción Ignacio Apane, en pleno centro de Asunción. El director general del Centro Cultural de la República del Cabildo, Aníbal Saucedo Rodas, acompañó la presentación oficial del evento durante la conferencia de prensa realizada en la sede del Teatro Municipal. La obra reunirá a más de 100 artistas en escena en una producción de gran despliegue que combinará música, actuación, danza y recursos audiovisuales para recorrer la vida, el legado y la trascendencia internacional del artista nacido en la ciudad de Alto, en el departamento de Cordillera. La producción ofrecerá un recorrido emotivo por los momentos más emblemáticos de la vida de Luis Alberto del Paraná, sus inicios, su ascenso artístico, su consagración internacional y el legado imborrable que dejó a la música popular paraguaya mediante obras inmortales como Mi guitarra y mi voz, Recuerdos de Ipacaraí y Voy gritando. La organización del evento corresponde a la Asociación Parlamento Cultural del Paraguay, presidida por la actriz y productora Margarita Franco. Cuenta con el apoyo de la Dirección de Cultura y Turismo de la Municipalidad de Asunción y del Centro Cultural de la República, El Cabildo. Franco, el director, mencionó que la obra fue impulsada inicialmente junto al recordado Enrique Castro Rodríguez, ex director de Cultura de la Honorable Cámara de Diputados, y desarrollaba, con el acompañamiento de historiadores y referentes culturales, entre ellos Javier Delgado, Juan Aveiro y la doctora Ada Cardoso. Claro, para hacer una obra de tal magnitud hay que hacer un recorrido no solamente musical, artístico, países que visitó Luis Alberto del Paraná, sino también existen cientos, por no decir miles de obras de el paso de Luis Alberto del Paraná en distintos países del mundo. Bien vale la pena poder participar en alguna de las celebraciones en conmemoración de los 100 años del natalicio de Luis Alberto del Paraná, un referente artístico, cultural y musical que ha marcado muchísimos artistas a lo largo de su carrera. Recuerdo que el Congreso Nacional sancionó una ley de 7623 por la cual se declara el año 2026 como año del centenario del natalicio de Luis Alberto del Paraná. Les invito a que sigamos conociendo un poco más lo que fue la vida, la obra y por sobre todas las cosas lo que generó en la música paraguaya. Luis Alberto del Paraná, un referente que en este año cumple 100 años de existencia y por el cual se van a realizar una serie de actividades culturales, musicales, artísticas a lo largo y ancho del Paraguay. Este es un informe de Aldo Pelli desde Asunción, Paraguay, para Voces y Cantos del Paraguay. Chao, hasta la próxima.
4: Muchísimas gracias, Aldo Pelli, desde Asunción, Paraguay. Y como escuchábamos la historia de Luis Alberto del Paraná, en homenaje a él y por pedido de muchos oyentes que están escuchando el programa, a quienes agradezco profundamente, vamos a escuchar, Edgar, un tema de Luis Alberto del Paraná.

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4: Luego de escucharlo a Luis Alberto del Paraná, este maestro grandioso, les cuento que la cultura de Corrientes es muy rica fusión de herencia guaranítica y tradiciones hispano-coloniales. Destaca profundamente por su identidad musical el chamamé, sus celebraciones religiosas multitudinarias, un fuerte sentido de comunidad en torno al mate, la gastronomía basada en pescados de río y una fuerte devoción popular. También diferentes espectáculos, como en el teatro tradicional Juan de Vera, suelen albergar ciclos de música, festivales de tango, presentaciones de artistas locales y nacionales. Para mayor información, siempre dirigirse y consultar con la agenda actualizada de la Municipalidad Ciudad de Eventos. Más música en este hermoso día.

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4: Bueno, atención para los amantes de la cocina, claro que sí, no podemos dejar de no tenerla con esas exquisiteces que siempre nos ofrece nuestra querida Lucy Belaustegui. Te escuchamos.
5: Maite Irorú, Mangmata Pisá, voces y cantos del Paraguay Jendujaracuera. Hoy tenemos la receta del chis charó trenzado, la carne trenzada. Los ingredientes: un matambre, sal a gusto, un poco de pimienta, agua, una cebolla y un morrón verde. Vamos a la preparación. Desgrasar un poco el matambre, cortar a lo largo en tiras finas, sin abrir totalmente la parte de arriba. Trenzar y luego cortar la parte superior. Atar los dos extremos con un hilo de cocina, freír en una olla en su propia grasa, agregar sal gruesa y un poco de pimienta. Luego de dorarse muy bien, agregar el agua, una cebolla y un pimiento. Dejar hervir para que se ablande la carne y al volver a freírse y que esté bien dorada, retirar las trenzas, sacarle los hilos y servir con mandioca o sopa paraguaya.
4: Muchísimas gracias, mi querida amiga Lucy Belauste, y con esta exquisitez de la carne trenzada. Tomaron nota, ¿verdad? Y con esto llegamos al final de otro encuentro junto a todos ustedes. Nos despedimos con este hermoso tema musical. Sean felices, los quiero muchísimo.

0: Gracias.
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Saben que estamos grabando un disco, ¿no? No, no estamos grabando un disco. Estamos grabando un discazo.

0: Applausos para Loni.
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0: sufro tanto.
1: ¡Buenas noches!
2: ¡Felicidades a los Deca!
1: ¡Gracias, muchachada!
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0: Hola.
1: Hola.
0: Bueno, perdón por haberte despertado, pero me dijeron que estabas acá arriba.
1: No, acepto tus disculpas, pero no me lo vuelvas a hacer, por favor. Y bueno, ¿ya te vas al aeropuerto?
0: Sí, pero con tiempo suficiente para ir a desayunar.
1: Ok. Dame un minutito.
0: Okay.

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0: Dani DJ.
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0: Buenas tardes para todos y para todas. Nos encontramos otro jueves más en Entre Líneas, historias que
1: Abre diálogo.
0: Sí, olvidaba el eslogan, no hace cuánto no lo decía. Bueno, nos encontramos otro día más, otro jueves más, con muchas efemérides, muchas novedades esta semana, con una temperatura de 25 grados en la ciudad de Resistencia y un pronóstico de lluvia durante el fin de semana, 80% probabilidad de lluvia el viernes y el sábado, el 95%, con una mínima de 17 grados y una máxima de 26 para el día viernes y una mínima de 18 y una máxima de 22 para el sábado. El domingo no está pronosticado lluvia, pero va a estar nublado.
1: Y va a ser calor el domingo.
0: Va a ser calor. Una mínima de 16 grados y una máxima de 29. 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Y antes de comenzar con varias noticias y demás cosas que pasaron durante la semana, hoy tenemos una gran efeméride, como es el Día del Profesor. Se celebra en Argentina el Día del Profesor, justamente en homenaje a José Manuel Estrada, destacado educador, escritor e historiador argentino que falleció un 17 de septiembre de 1894. Estrada fue una figura importante de la educación argentina durante el siglo XIX y se desempeñó como docente en distintas instituciones. También escribió sobre historia, educación y cultura. Por eso, cada 17 de septiembre se aprovecha para reconocer a los profesores que, además de transmitir conocimientos, cumplen un papel fundamental en la formación de nuevas generaciones. Desde acá, desde este espacio, queremos mandarle un saludo y un feliz día a todos aquellos profesores que se encargan justamente
1: de enseñar,
0: de dar su compromiso y bueno, enseñar también a todos aquellos que somos alumnos, como lo somos nosotros. Así que bueno, si están los profesores de la facultad escuchando, les mandamos un fuerte abrazo
1: y que nos aprueben
0: esta semana de parciales.
2: Sí,
0: la marca registrada de Nahuel. Y otra efeméride muy importante que me pareció a mí como para dejar acá sentado, que pasó también hace no muchos años, es con respecto a la noche de los lápices.
1: Sí.
0: Que fue el mientras Nahuel pone acá en un reel de Instagram a
3: música de fondo.
0: La noche de los lápices es un hecho que ocurrió en septiembre el 16 de septiembre de 1976, durante la última dictadura militar argentina, que había comenzado el 24 de marzo de ese mismo año.
1: Se cumplían 50 años, creo, ¿no?
0: 50 años, exactamente. En la ciudad de La Plata, un grupo de estudiantes secundarios participaba de organizaciones estudiantiles y reclamaba, entre otras cosas, por el boleto estudiantil. Durante la noche del 16 de septiembre y los días posteriores, varios de ellos fueron secuestrados por grupos vinculados al aparato represivo de la dictadura. Muchos eran adolescentes, entre ellos estaban algunos nombres de esos 10: Claudia Falcone, María Clara Ciocchini, María Claudia Amestoy, Francisco López Montaner, Horacio Húngaro y Daniel Racero, algunos de las víctimas. Los jóvenes fueron llevados a centros clandestinos de detención y sometidos a torturas. Algunos permanecen desaparecidos hasta el día de hoy, mientras que otros pudieron sobrevivir y contar todo lo ocurrido. Con el paso del tiempo, el caso se convirtió en un símbolo de la represión sufrida por los jóvenes durante la dictadura y la importancia de preservar la memoria histórica. Por eso, ya habiendo pasado los 50 años ayer, recordar la noche de los lápices también significa hablar de democracia, derechos humanos y del derecho de los jóvenes a participar y expresarse. Era una fecha que me parecía válida recordarla hoy.
4: Recuerdo que yo estaba en primaria y en cuarto grado, por ahí, pusieron una... ¿cómo se dice cuando...? ¿Proyector?
1: Un proyector, sí.
4: Y me acuerdo que me hicieron ver a todo el curso, la película. Unieron A, B y C, porque viste que en la primaria hay distintos... cursos.
1: ¿Turno mañana y turno tarde, entonces?
4: No. Viste que vos tenés cuarto A, cuarto B, cuarto C.
1: Por eso, A, B es a la mañana.
4: No, la primaria todo mañana.
1: Ah.
4: Y me acuerdo que unieron y miramos toda la película y esa fue la primera vez que vi la película. En realidad tendrían que hacer con todo, me parece, porque es la verdad la película bastante importante y que muestra lo que fue esa época de vida en nuestro país, esa oscura época.
1: Creo que es algo que hablamos una vez acá en la radio, si no estoy mal, se me falla la memoria, que la historia argentina es muy rica para lo que son producciones de películas, de series, de lo que sea, digamos. Y bueno, y también para contar hechos como este, como la noche de los lápices, también hay mucho sobre la dictadura. Para mí capaz falta más contenido capaz sobre Malvinas, contenido sobre capaz la independencia inclusive del país, todo ese tipo de cosas. La Argentina tiene una historia que es muy rica, pero sinceramente no sé si a nadie no se le ocurre o nadie lo quiere hacer. Sería bueno que se haga. No sé qué opinan ustedes.
2: Sí.
0: Yo estoy de acuerdo, o sea, para mí todas estas cosas se tienen que volver a conocer, y más sobre todo ahora con las redes sociales. Uno por ahí puede hacer un video de un minuto, minuto y medio, y se hace viral, y más gente que no tiene idea puede conocer un poco de lo que es la historia argentina, que yo también creo que es muy rica en todas las cosas que pasaron, más allá de lo trágico, ¿no? Siempre hay cosas buenas dentro de la historia, ¿no?
3: Exacto.
0: Por eso me parece válido todo esto que decís, Lauti, que estaría bueno publicarlo, hacerlo viral, volver, que se vuelva a hablar. Yo creo que en este último tiempo no se vuelve a hablar de, no se habla ya de lo que pasó antes, y todo termina siendo
1: que la guerra. Importancia.
0: Claro, es como que, ¿qué importa lo que pasó antes? O sea, ya, y para mí eso es seguramente una falla, porque sí es importante todo lo que pasó, es lo que nos hizo crecer como país y llegar hasta donde estamos hoy, ¿no?
3: ¿Cómo se quedaron después de la peli? ¿De la noche de los lápices?
4: La verdad, sí, yo con, bueno, ya en cuarto año tenía 9.
3: ¿Cuarto grado?
4: Sí, 9, si no mal recuerdo.
3: No, tenía 10, porque yo estaba en cuarto y tenía 9, es un año mayor. Ah, no, claro, pero
4: no somos 2007.
3: Claro, ahí está.
4: No. ¿Cómo es? Y la verdad que me pegó, pero porque la verdad la escena era bastante cruda, o sea. Mm.
3: A mí me dejó bastante impactado.
4: Tener en cuenta que secuestraban personas, incluso mujeres estando embarazadas, que sí, hacían hacían parir y después regalaban al bebé o no se volvían a ver, y así hay muchos desaparecidos, o sea, madres que no pudieron conocer a sus hijos.
3: Pensá que fue verdad, y no sé si para la historia de los chicos de los lápices es una representación o pudo haber sido verdad. Para ustedes, puede representar algo, no sé si era realidad.
0: Yo creo que eso sí fue un acto real. Yo no vi la película La noche de los lápices, te lo voy a confesar, pero todo lo que pasó en esa época me parece que sí es cierto, y está bien. Por ahí en la película no es el hecho tal cual como lo es, como fue lo que pasó, pero
5: foto perdida.
1: Ah, no.
3: Ah, bueno, era un poco más cerca.
1: ¿Qué? Bueno,
0: sí, pero volviendo al caso, sí, yo creo que todo lo que pasó en esa época, la dictadura militar, pasó y espero que no vuelva a pasar nunca más dentro del país ni en ningún otro país.
3: Ojalá que no.
0: Pero bueno, ¿qué noticias pudieron ver? ¿Qué vieron esta semana para quiere empezar?
1: Empiezo yo. Traje como noticia

0: Ojalá que no.
1: Pero bueno, ¿qué noticias pudieron ver? ¿Qué vieron esta semana para...
2: Bueno,
1: quiere empezar?
2: Empiezo yo. Traje como noticia el día de hoy que confirmaron las fechas de los juicios contra Cristina Kirchner por las causas, Los Sauces y Ote Sur. Vamos a comentarles un poquito. Dice: el Tribunal Oral en lo Criminal Federal 5 resolvió que las causas Los Sauces y Ote Sur sean juzgadas por separado y estableció cuándo comenzará cada debate. Dice: Los Sauces, que se empezará a debatir el viernes 23 de octubre del 2026 a las 10 de la mañana, y Ote Sur, viernes 19 de marzo del 2027, o sea, ya el año que viene, se debatirá esta causa de Ote Sur. Entre los principales imputados están Cristina Kirchner, Máximo Kirchner y Lázaro Báez. Florencia Kirchner, en tanto, fue sobreseída en Ote Sur por decisión firme en 2021. Y el tribunal señaló que, aunque ambas causas comparten un contexto histórico, tienen diferencias en los hechos y objetos procesales. Además, cada expediente cuenta con cerca de 200 testigos, por lo que un debate conjunto podría extenderse durante más de 2 años. Veremos si sale de vuelta condenada a Cristina, ¿no? Con otra causa.
0: ¿Cuánto tiempo se le puede sumar?
2: ¿De cárcel? ¿De presa, digamos?
0: Sí, sí.
2: No, ahí me mataste. Pero sería un golpe duro que llegue la fecha y que le den más años.
0: ¿Cuánto años lleva ella? ¿3 años?
2: Presa lleva un año, dos años.
1: Un poco más. No, un
3: golpe duro para vos, Lauti.
1: Porque...
2: No.
1: Cristina está presa de, ya te digo exactamente cuánto tiempo. Porque cuando pasó lo de... su atentado, digamos, ese intento de asesinato que tuvo.
2: Acá están haciendo entre comillas presa.
3: Y sí, porque está en la casa.
2: Pero está presa.
1: Pero es una prisión domiciliaria.
2: Está presa con cosas. Tobillera.
1: Tiene como 180 años, no puede estar desde ahí.
3: Está en la casa.
2: Pero está presa, no puede
3: estar. Pero está en la casa, amigo, está con todas las comodidades de la casa, ¿qué crees? ¿No crees que se merece algo más?
2: Por edad creo que no puede.
0: ¿Hay una edad?
2: Sí, hay una edad que va a... Hay una edad, tanto para hombres como para mujeres, que vos ya no puedes ir preso. Por eso está la prisión domiciliaria.
0: Ah, mira, ¿cuándo se aplica? ¿Ya se va a partir de los 60?
1: 65, y ya tiene 73 años. Así que sí, seguro 65, 73.
0: Wow,
1: así mira. Que...
2: No parece igual Cristina de 73. Parece inclusive más joven.
1: Sí, tal cual, parece más joven. Es más, pensé que me iba a tirar 60 y algo, no 70.
0: Yo también pensé que era 65.
1: Sí, yo también, 68, 67, algo así pensé, pero no 70. Y justamente, presa como tal cumpliendo condena está desde el 10 de junio de 2025, que es donde fue la condena a 6 años de prisión domiciliaria. Por eso es. Y al mes de ahora lleva 1 año y 3 meses cumpliendo esa condena. Y bueno, y tiene la inhabilitación perpetua para ejercer cargos públicos también, dentro de su... No sé, complicando su causa, digamos, de su...
2: Hay mucha especulación últimamente, igual como que con Cristina la dejen libre, y pueda inclusive llegar a ser candidata en el 2027.
1: No,
2: algo muy real, muy, creo, alguien que como que lo piensa más la gente que quiere que pase, porque no es algo que va a pasar, pero imagínense. ¿Se imaginan?
0: ¿Se puede por buen comportamiento bajarte tipo la duración de la condena?
4: Yo creo que no desconozco, pero
1: no sé en el caso de este,
4: no sé en este caso en particular, claro,
2: pero si eras preso,
1: si en una cárcel sí, obviamente puedes tener buena conducta. Y de hecho hay muchos casos en la historia que pasó eso, no sé, me vienen ahora a la mente, creo que era Robledo Puch, me parece.
4: Robledo Puch, lo que...
2: Voy a investigarte eso, a ver.
4: Sé algo. Lo que pasa es que Robledo Puch, hace como varios años que su condena ya terminó, pero hay ciertos factores que hacen que no puedan salir en libertad. Él hace muchos años protesta ante la justicia por su libertad, porque creo que tenía cadena perpetua, pero cadena perpetua son como 45 años, creo.
1: No, 25.
4: Sí, pero ya hace bastante, ya que pasó su condena.

0: Sí, por eso, pero hay unos factores que no estaría sabiendo decir.
1: Los psicológicos, porque creen los. Ahí me acordé yo también. Los psicólogos que le fueron a hacer, digamos, su. El, ver ¿test? Cómo estaba en su test psicológico, el famoso psicotécnico, vieron que no.
0: No está en condiciones.
1: Ella tiene como 70 años, creo, Rubio, porque es una persona muy grande. Aparte, y sabe que no se puede reinsertar dentro de la sociedad.
0: Palabra, no se puede reinsertar.
1: Y además también pasa algo de que ningún juez quiere tener, quiere firmar el acta de libertad de él, porque también queda manchado en su historial de cómo lo va a liderar. Hasta ahora se lleva casi más de 50 años preso, aproximadamente. La condena fue, bueno, justamente la reclusión perpetua, declarado responsable de 11 homicidios, 10 homicidios calificados de no simple, además, bueno, robos, violaciones, tentativas de homicidio y demás.
2: Hay que estar 50 años preso, ¿no?
1: Sí, tal cual. Y fue detenido el 3 de febrero de 1972. La causa, perdón, fue condenado, efectivamente condenado, el 27 de noviembre de 1980. Desde ahí él está preso. Pero respondiendo a tu pregunta, sí, Nahuel, hay casos donde puede bajar las condenas, digamos. Okay. Así que sí. También. Volviendo también a las noticias un poco provinciales, en Colonia de Origen murió un hombre tras un siniestro en motocicleta. El hecho ocurrió en un camino vecinal cercano al lote 38. Su acompañante resultó herido. Un hombre de 33 años murió el lunes tras sufrir un siniestro mientras circulaba en una motocicleta Girella Smash 110 junto a un hombre de 35 años. Según el acompañante, ambos regresaban de Quitiripi cuando ocurrió el hecho. La víctima fue encontrada tendida a pocos metros del camino y la ambulancia constató que estaba sin vida. Y el acompañante fue trasladado al hospital 4 de junio. La motocicleta quedó secuestrada para las pericias y el cuerpo fue llevado a la morgue judicial de Sáenz Peña para la autopsia. Además, se encontraron 7 envoltorios con una sustancia blanquecina entre las pertenencias del fallecido, por lo que intervino la Fiscalía Antidrogas. Esa es una de las de los casos que pasaron también hace poco, acá en la semana de Chaco.
0: Bueno, yo también voy a dar un par de novedades de noticias que, bueno, el Gobierno Nacional presentó ante el Congreso el proyecto de presupuesto 2027, que establece las principales previsiones económicas para el próximo año. El proyecto contempla un crecimiento de la economía del 4% y una inflación proyectada del 18%. También mantiene como uno de sus objetivos el superávit fiscal. Ahora el proyecto deberá ser analizado y debatido por los diputados antes de continuar su tratamiento en el Congreso. ¿Qué sería el presupuesto 2027? Se trata de un proyecto que establece cuánto dinero espera recaudar y cuánto planea gastar el Estado argentino durante 2027. En simples palabras, funciona como un plan de gasto del gobierno para todo el año. Allí se detallan, entre otras cosas, cuánto dinero espera recaudar el Estado mediante impuestos y otros ingresos, cuánto se destinará a la salud, cuánto se invertirá en educación, cuánto irá a obras e infraestructura, cuánto se destinará a seguridad y defensa, cuánto se prevé gastar en jubilaciones y prestaciones sociales, las estimaciones económicas como inflación, crecimiento y tipo de cambio.
1: Perdón, ¿cuándo dijiste que iba a estar el presupuesto 2027, Nico? No, justo no escuché. ¿Cómo? ¿Cuándo sería la fecha que estaría el presupuesto? Porque creo que no lo dijiste, pero no lo escuché. ¿O todavía no está...?
0: Todavía no está definido.
1: Ok.
0: ¿Cómo es? Está siendo analizado y debatido por el diputado antes de continuar su tratamiento en el Congreso. No está nada definido ni los tiempos. Está bien claro el proyecto, pero no el tiempo.
2: Hablando del Congreso, hace muy poquitito tiempo, hace 20 minutos, para ser más exactos, el Senado aprobó la Inocencia Fiscal 2, el régimen para facilitar el uso de los dólares del colchón. La Cámara de Senadores sesionó este jueves con un temario que incluyó el proyecto de Inocencia Fiscal 2, el traspaso de competencias judiciales a la Ciudad de Buenos Aires, pliegos de jueces y una iniciativa sobre biocombustibles. En la sesión, el proyecto de inocencia fiscal fue aprobado, mientras que el traspaso de la justicia de menores a la Ciudad de Buenos Aires obtuvo media sanción. Por otro lado, la reforma de la Carta Orgánica del Banco Central quedó fuera del temario y su tratamiento fue postergado para la próxima semana. La oposición, esto también va conectado un poco con lo que decías, Nico, la oposición cuestionó aspectos del presupuesto 2027 y también planteó interrogantes al presidente del Banco Central, Santiago Bausili, sobre el destino de los lingüistas. lotes de oro de la reserva que fueron trasladadas al exterior en el 2024. Que recordemos, las reservas en lingotes de oro están en el Banco Nacional del Reino Unido, las reservas de oro argentinas. Y bueno, nada, aprobaron la inocencia fiscal.
1: ¿Qué? No, habla. No sé qué vas a decir tú. Habla, no pasa nada. Pensé que ibas a decir algo.
2: Bueno, lo que le iba a comentar a la gente era de qué trata la ley esta, justamente, de inocencia fiscal que se aprobó en este momento. Dice: sube mucho los montos para que una evasión sea delito penal. Vamos a poner un ejemplo. La evasión simple pasó de 1,5 millones a 100 millones por tributo y ejercicio. Y la evasión agravada por monto pasó de 15 millones a 1.000 millones. Crea un régimen simplificado de ganancias para quienes cumplen los requisitos, entre ellos ingresos de hasta 1.000 millones anuales y patrimonio de hasta 10.000 millones. Y ARCA ofrece una declaración simplificada y se concentra principalmente en ingresos, facturación y deducciones. Introduce una especie de tapón fiscal que si la persona presenta correctamente la declaración simplificada y paga, esa declaración tiene una presunción de exactitud y los periodos alcanzados quedan protegidos frente a futuras revisiones. También modifica cuándo corresponde una denuncia penal tributaria y contempla mecanismos para regularizar determinadas obligaciones antes de llegar a una causa penal. Un punto a destacar es que no significa que el dinero no declarado automáticamente pase a estar en blanco, ni que se eliminen todos los controles. Siguen existiendo obligaciones tributarias y controles contra el lavado de activos. La UIF aclaró que las entidades obligadas deben continuar aplicando controles basados en el riesgo. Eso es un poco de lo que sería la ley. Igual, como siempre le decimos a la gente, investiguen por su cuenta, vean la ley y léanla para sacar sus propias conclusiones.
1: Volviendo también un poco con todo este tema electoral y hablando de esto que estaba diciendo Lauti, como sabemos, ya el año que viene se van a hacer las elecciones tanto presidenciales como para gobernador, en lo que es
2: ¿dónde vas a poner tu voto?
1: Voto cantado, claro,
3: eso, voto cantado. O sea, el voto anónimo.
1: Vale. Voto cantado. Pará, Nahuel, pero anónimo. Casi se cae, casi le pego, no pilla el auto, pará. Eso, voto cantado, yo no hablo de mi postura política, pero
2: esto va a cambiar el país.
1: Pero bueno, ¿qué pasó en esta? ¿Por qué tengo una novedad con respecto a eso? Porque en Chaco está entre las 15 provincias a las que piden implementar la boleta única papel. Un grupo de 189 dirigentes de distintos espacios políticos reclamó que 15 provincias modifiquen sus normas electorales durante 2026 para aplicar la boleta única papel en las elecciones provinciales de 2027. El pedido justamente incluye a Chaco y fue impulsado por integrantes de la Red Acción Política. La iniciativa sostiene que... ¿Por qué tomaste así el mate, boludo?
3: Estoy tomando mate normal.
1: Justo, pero lo hice como ese mierda. Me dice así en el oído, boludo.
3: Mate,
1: la iniciativa sostiene que el sistema podría reducir el robo de boletas, el voto en cadena y el uso de papel y tinta. La decisión deberá ser debatida por las legislaturas provinciales. ¿Qué les gusta más a ustedes? ¿Cómo les gusta votar a ustedes? Aunque sé que por ahí no... Creo que la
2: ¿Qué partido pasada... político?
1: ¿Y Lauti, te gusta Sergio Massa?
2: No, igual, no. Hablando en serio, en los votos de dónde hace 2020, poco
3: 2025 de legisladores y diputados.
2: Ahí está. 2025, acá en Chaco no. Se implementó la boleta única de papel,
3: sí.
2: Que fue como prueba, si no estoy mal.
1: Sí.
2: Y la verdad que para mí es muy cómodo. Yo no entiendo cómo, bueno, o sea,
3: muy cómodo.
2: Hay gente que no la entiende, no sé por qué.
3: Hay que marcar con un binómetro,
2: madre. Claro, es como bastante fácil y encima no es intruchable. Porque no te, a menos que lo que sí, tenés que llevar tu propio binómetro. Eso para mí es lo que te.
3: Sí.
2: Porque hay binómetros que son borrables y vos no sabes. Entonces, eso. Yo creo que sí, o sea, genera menos gasto y.
0: Es bastante eficiente.
2: Y claro. Es bastante eficiente y fácil y simple. Así que para mí está bastante bien. Estaría bueno que la plata que se ahorran la usen para bien, ¿no?
1: Claro, encima habíamos dicho la semana pasada de que las PASO acá quedaron, o sea, no se va a implementar, digamos, las PASO acá el año que viene, sino que se van a hacer ese dinero se supone que va a ir al hospital pediátrico, que era lo que habíamos dicho la semana pasada o la semana antepasada, no recuerdo bien, que lo habíamos dicho.
3: Sí, que
1: perdón,
3: no, iba a decir algo, pero seguí, terminá y después iba a decir.
1: No, lo que yo iba ya a meterlo un poquito, no mucho, dentro de lo que es las elecciones nomás, pero preguntar, no hay problema.
3: No, yo iba a decir que qué rápido que está pasando.
2: El
3: 26, el 26, el segundo del mandato de Milei, parece que fue ayer cuando entró y ahora.
1: Gracias a Dios, está pasando rápido.
2: Tiró esa.
1: Lo
4: sabemos,
2: bueno,
4: va a votar.
2: Ya sabemos en qué lado de la vereda está. Se la tomaba muy en serio, ¿no?
3: No, pero qué rápido, bueno, está pasando.
1: No, pero sí, con cuatro, pasó muy rápido. Yo en 2023 estaba
2: votando a Milei.
5: En realidad sí.
1: Haciendo con la motosierra. No, ¿qué estás? ¿Qué
2: estamos haciendo motosierra?
3: Acá con Lauti, mi compañero Facu y... Bueno, Nico, ¿no estamos en tercer año?
2: ¿De qué?
4: En 2023, yo estaba en 2004.
5: Estaba terminando tercer año.
2: Ah, vos estabas en cuarto.
4: Yo estaba en cuarto.
2: Eso más bien.
1: Yo estaba en segundo año de sistema.
3: Estábamos en tercero.
2: Uy, estaba en tercer año de sistema.
1: Segundo año de sistema.
4: Macri contra Fernández estaba en tercer año.
1: Es más, les cuento también, en 2019. No, 2019 fue.
4: Sí, Macri contra Fernández.
1: Sí, 2019 yo estaba en quinto año del secundario.
3: Claro.
2: ¿Cómo?
1: Yo en 2019 estaba en cuarto año del secundario.
4: Ah, entonces,
1: no,
4: sí.
2: Ah, ¿se aprobó 20?
1: 21.
2: Pues yo decía,
1: entonces
3: fue 21. O sea, vos estuviste también en la de Macri contra, ¿cómo Scioli? Era contra Scioli.
2: El secundario.
1: No, no, eso no, no, porque ese estaba en el séptimo grado.
2: Vamos, va a votarte ahí.
1: Y me faltó un brazo para votar.
2: No.
3: Estuvo en la de 2011. No, no diga eso. Estuvo en la de 2011. ¿Quién era? ¿Cristina contra quién?
1: Cristina...
4: Contra nadie.
3: Contra nadie, es mal.
1: Ay, no puedo acordar.
3: Ganó por goleada.
1: Sí, ganó el 50% de los votos.
2: Pero... Cristina contra Lilita Carrió, creo que fue.
3: Ah, wey.
2: Sí, no estoy mal. ¿Sabes que sí? Sí, sí.
1: Ay, vamos a chequearlo, amigo.
2: No, chequearlo, porque creo que fue... que estuvo Lilita Carrió. Si no estoy mal. Ahora no, está todo mal, ¿no?
1: Y era Macri.
3: Eso fue cuando fue reelecta y cambió vicepresidente, porque el vicepresidente era...
2: Ah, ¿no sabes la historia de Cristina igual?
5: Santo Cuca.
1: No, fue contra... Hermes Vine y contra Alfonsín.
3: Ahí va.
1: Pero bueno, ella sacó el 54% de los votos y el segundo tenía 16%.
2: Alfonsín, en 2011.
3: El famoso vicepresidente.
1: Y mirá, escuché los otros que estaban. Rodríguez Sá, Duhalde. Y bueno, y Carrió también estaba, pero Carrió fue lo último.
2: Bueno, estaba Carrió.
3: Y... ¿Quién era vicepresidente de Cristina en 2007? Que después
1: ¿el Vudú puede ser? No.
3: Que fue,
2: en el...
3: ¿El protagonista del famoso no? En el Congreso.
1: Ay... Sí, ya sé quién decís, pero no me voy a acordar el nombre.
2: ¿Vudú es?
1: ¿Vudú? ¿Vudú? Sí, también.
3: Ahí va, el protagonista del famoso desempate. Y el...
2: Pero eso fue en
3: 2008.
4: ¿Por 2025?
1: Eso fue en 2008.
3: ¿Y 2008
1: fue
3: la antes? Ley de campo, algo así.
4: ¿La 125?
3: Sí.
2: Caí, si no estoy mal, seguía vivo Néstor, todavía estaba vivo.
3: Sí,
1: porque murió en 2010, me parece.
3: No, lo que
1: vos decís, Lauti, en el Carrió estuvo bien lo que dijiste, pero fue en las elecciones anteriores, fue en 2007.
2: ¿Viste?
1: Que ahí ganó, que ahí Cristina le ganó con 45% de los votos y Carrió sacó 23%.
2: Ah, entonces sería, fue en las elecciones del primer gobierno de Cristina, después de Néstor.
1: Así es, okay. Porque Néstor estuvo de 2003 hasta 2007. Que Néstor en sus elecciones, en realidad, y ahorita balotage, si no estoy mal recordando, pero no me acuerdo quién era. Duhalde, me parece que era, no, pero bueno, el otro Néstor, candidato
2: Néstor fue,
1: renunció
2: contra Menem, creo.
1: Menem, Carlos Menem y Anulo Mufa,
2: que
1: y
2: Menem
1: Néstor
2: lo había ganado y
1: pero iban a ir a balotaje porque fue 24-22 y Menem se bajó y ahí quedó Néstor. ¿Qué hubiera pasado si Menem quedaba como presidente? No,
2: no me acuerdo.
4: Pasaron limpio
1: y claro que se van así, ¿eh?
3: ¿Néstor o Menem? ¿De cuál?
1: No, ¿qué hubiera pasado si Carlos Saúl terminaba como presidente en 2003, no?
2: Ah, claro, o sea, un tercer gobierno.
3: Ah, no lo nombré por la duda.
1: Claro, lo nombré sin querer y ya dije rápido Nulo Mufa. ¿Vieron que está esa teoría?
3: Está la teoría esa, tal cual, sí.
1: Entonces yo prefiero tocar madera cada vez que lo nombro. Que si vos nombrás ese apellido es Mufa. De Carlos
2: no,
1: Saúl.
2: Nunca entendí todavía por qué.
1: No, yo tampoco, pero yo por ahí lo hago. Yo soy medio, ¿viste cuando están las escaleras? Yo no paso por abajo, ¿viste esas boludeces? Igual me da mal la idea, pero bueno,
2: para.
1: No.
2: Para
1: tengo cierto. Imagínate si lo hiciera, capaz que, no sé, paso por abajo de la escalera y se me cae encima, ¿viste?
3: A ver, si, igual, ¿te hubiese imaginado un tercer mandato de Carlos?
1: Carlito. ¿Qué hubiera pasado en Argentina? Encima,
3: el primero,
1: posterior a 2001.
3: El primero fue muy bueno, el segundo, no.
2: ¿Lo viviste? tranquilo.
3: Según lo que dicen las personas adultas.
2: Después de la primera pregunta, todo fue un desastre.
1: Fue un desastre.
3: El primero fue bueno, el segundo
4: de los
3: no.
4: Trenes.
1: No se lo vamos a perdonar nunca. No.
2: Yo, por ejemplo, el gobierno de Sarmiento.
3: Iba muy arriba. En Avellaneda, en 1800.
2: Como se nota que están con historia los
1: ¿cómo se nota que estamos teniendo historia?
3: Estuvimos ahí.
1: Es que lo que nos pasó el link del programa, el profe Historia. A Eduardo
2: Castro. Es verdad. Le mandamos un saludo al profe Historia, un crack.
1: Sí, ojalá le esté escuchando, le mandamos un saludo.
3: Aprobame la materia, profe.
1: Y no sé si estará escuchando el profe medio digital también.
2: No, creo que no, porque no le
1: creo. Igual. Pero bueno, saludo para él.
2: Hablando igual del colegio, ¿sabes? De la facultad. Habíamos contado que hicimos el corto
1: sí.
2: Por salud mental, ¿lo contamos?
1: Lo contamos.
2: ¿Pero lo contamos para qué era?
1: Sí, creo que sí, no me acuerdo
3: sí,
1: bien.
3: Sí, contaron, pero
2: bueno, vamos a recordarlo porque el público se renueva, dijo Mirta Legrand. Mirta Legrand que estuvo internada, ya que estaba.
1: Sí, ya está de alta.
3: Salió.
1: Está de alta.
2: Y salió.
3: Vamos.
2: Pará. Y falleció Chichi Hellblum.
1: Ya le dijimos la semana pasada.
2: Bueno, la verdad que tiene medio perdido en el tiempo.
3: Vamos, Mirta, todavía.
1: Vamos,
3: Mirta.
1: Hay que ganar.
2: Hay que vivir 100 años, ¿eh?
1: Tenés que vivir 100 años.
3: Y aparte, es impecable.
1: Sí, sí, haciendo su programa, boludo, eso es lo más loco de todo.
2: ¿Por qué?
1: Dice el otro.
3: ¿Por qué?
1: ¿Vos tenés 100 años? ¿Tenés un programa de tele?
4: Yo tuve un tío de 107 años que le di a andar en bici.
3: Pero se la nota espléndida de Lucia. O sea, habla bien, escucha bien, parece. No sé, no sé.
1: Capaz está cagada, pero bueno, no sé.
3: Pero supongo que
5: escucha bien. Pensá que...
3: Habla el amigo íntimo de Mirta.
4: ¿Mirti?
3: ¿Cómo? Pensá que Mirta vivió todos los campeones del mundo.
1: Es verdad, sí. Amigo, re loco, se volvió el primer mundial.
2: Ese es un dato
1: tan falopa, pero tan bueno. Ella nació en 1928, creo.
2: Hablando de lo de gente de no. 100 años.
3: No sé, ojalá que sí.
2: Hay un dato que salió en Japón. Escuchala que la voy a tirar. Japón superó los 100.000 habitantes que tienen 100 años o más.
4: No, eso es. Pasa que.
2: Allá. Imagínate.
1: Era un siglo entero. No se puede llegar a los 80 con ganas de...
4: Bueno, yo creo que hay gente, hay mucha comunidad en las zonas rurales, en el campo, y la gente del campo vive mucho.
2: Los asiáticos sobre todo.
4: Sobre sí, todo tienen mucho. Mucha longevidad, entonces...
3: No, los asiáticos son raros, algo hacen.
5: Igual, se cuidan mucho, también comen arroz todo el día.
1: Y murciélago también, por eso
4: tuvimos comen la tarde.
2: Igual, el arroz es riquísimo.
3: Claro, comen hasta no sé qué tipo de animales. Pero bueno, vive.
1: Ah, o sea, la grande cucaracha.
4: Y pasa que ellos pasaron mucho la época de hambruna. Lo mismo con China. China pasó mucho tiempo de hambruna.
2: Durante la dictadura de Mao.
4: Claro, y la gente tenía que recurrir a comer cualquier cosa.
2: ¿Por qué se ríe el chico hablando de las hambrunas, no?
3: Bueno,
4: pasa que me caminó una hormiga en el pie.
1: Claro, me dio cosquilla en el pie.
3: Pasa que hay mucha hormiga.
4: ¿Salió hormiga?
2: No, bueno.
3: Salió hormiga. Hay mosquito también.
2: Creo que la más longeva de este dato que estoy dando de Japón tiene 114 años y vive en Kioto.
3: ¿Kioto, mira?
2: Kioto.
1: Me parece muy loco igual vivir 100 años. Tipo.
2: Pasa que.
1: Es mucho,
2: que
1: boludo.
2: Llegas medio, no sé.
4: Tatarabuela, ¿eh? Acá.
3: Como dice el pibe Erin.
2: Es como que llegas muy. No sé, tipo.
3: Llegas como con.
5: Y miralo, Iván.
1: Yo tengo 20, ¿no? ni medio siglo y ya estoy mal.
4: Un cuarto de siglo.
3: Pero 100 años. Ojalá llegar como sí. Mirta.
1: Y.
3: Y claro.
1: Pero
3: bueno,
4: pasó el COVID, pasó todo, Mirta.
3: Para eso hay que cuidar.
1: Pasó 200.000 trillones de pandemia.
3: Sí, pasó todo.
4: ¿Cuántos gobiernos?
2: El 2001.
1: El 2001.
3: La guerra de Malvinas.
1: Como no sé cuántas dictaduras, la de Onganía, la de...
2: Mirá cómo aleja el micrófono.
1: Se cagó. Ah, repetí acá el micrófono, repetí el aire.
4: Que Mirta...
1: No.
2: ¿Por qué? No, ¿por qué? Mirta, no.
3: Mirta, es una opinión.
4: Mirta vio a Boca morir en Madrid.
2: Ah, bueno.
3: Ese creo que fue el hecho más importante que vio Mirta.
1: También sí, vio a River a la B.
2: ¿En qué año estábamos? Ah, 2026. Che, ya pasaron como 8 años. Tipo.
1: Claro, esa mancha se borra, la de la B.
3: Y no sé
4: si se borra.
3: Nico, su presidente dijo O Magri también, su presidente, es la mejor época de su historia, dijo que iban a tardar 20 años en olvidarse.
4: Así que...
0: ¿20? No, ¿20?
6: ¿Qué? Igual, para, ¿murió Boca en Madrid?
0: Sí, murió.
6: Okay.
0: Sí, murió.
6: ¿Y quién fue de los dos el que hizo una camiseta que decía La Resurrección? Porque yo creo que me acuerdo.
0: No sé, ese día Boca yo... murió y ahí no... no, no,
7: y yo no sé qué pasa antes de La Resurrección,
2: pero
7: es porque alguien murió.
2: Sudamericana.
0: Pero escucha, pero escuchen.
6: Bueno,
0: ¿cuánto? A ver, acá son hinchas de Boca Lauti y Facu, y los dos tienen casi 20 años. ¿Y usted cuántas veces dieron ver campeón a Boca?
3: De la Libertadores. ¿Cuántas veces?
6: En 2007 lo vi. En 2000...
0: ¿Cuándo lo
3: viste? ¿Cuándo lo viste?
0: Si es 2008, es 2008.
2: ¿Qué carajo?
3: ¿Sabés dónde andabas vos por esa época?
6: En 2012 casi.
2: Dijo Falciani. Antes de ser polvo, pero no pasa.
1: Ese era Facu recién.
0: Sí,
6: pero bueno, la historia no se basa en lo que vemos nosotros, se basa en la historia.
2: Eso también.
6: O sea,
2: no, venga, una cosa.
3: No existía el HD la última Copa que ganó.
6: Y por eso no le saca ningún
0: no
6: título
0: sé,
6: de Boca.
0: Para ser grande hay que dominar muchas generaciones. Y yo siempre le pregunto a los bosteros, díganme, pero una década que no dominaron, que no sea la del 2000.
3: Díganme.
6: ¿Y qué década dominó River?
0: River dominó
3: 50.
0: 90, 2010, 80.
7: ¿Cómo dijiste?
0: 80, 90, 2010.
7: 80, bueno.
3: 40 y 50 con la máquina.
7: Dijiste 80.
2: Entonces, no, 2010, pero si decidiste en el 2011. ¿Cómo que 2010? ¿Sí descendiste?
3: Nico.
0: Y pero volví y que gané dos Libertadores, jugué tres finales.
2: Pero eso no es de dominar la década.
3: No, ¿sabes qué pasa? Volvimos y se arrodillaron. Así es, ¿no? Me verá volver y te arrodillaron.
1: Dejarlo tragar el agua, porque
2: yo me voy a poner el tiempo.
0: Va a pasar con Sarmiento ahora, acuérdense.
2: Descendió
0: Sarmiento.
1: Hablando de eso, si descendió Sarmiento, perdió 1-0 con un golazo.
0: En la última jugada.
3: Nico, y va a tener que ascender como Oca Teoría para allá, forever, ¿eh? Mirá que el negro está muy bien. No voy a ascender una nomás.
0: No sé, ya vamos a volver.
1: Bueno, descendió justamente.
2: ¿Vamos a volver quién?
0: Sarmiento.
1: Justamente descendió Sarmiento contra su derrota ante Gimnasia de Grima de Concepción del Uruguay. Perdió 1-0 con un gol al minuto 93. Y el linqueño le ganó a Boca Unidos. No se le favoreció ningún resultado. Y Sarmiento termina descendiendo a la nueva cuarta categoría del fútbol argentino.
2: Es torneo regional amateur, pues.
1: Torneo argentino del interior.
3: Es lo que dijiste, la quinta.
0: El debut de ese torneo, ¿no?
1: Va a ser el debut de ese torneo a partir del año que viene.
2: ¿Era verdad esa foto que publicó el torneo Bienvenido Sarmiento?
1: No es la cuenta oficial del torneo, pero sí. El torneo argentino del interior es una nueva categoría, como bien lo dije. Justamente.
2: ¿Cuántos equipos
1: va a haber? Va a ser para clubes indirectamente afiliados a la AFA, organizada por el Consejo Federal. Se va a jugar entre abril y noviembre del 2027. Respondiendo a tu pregunta, Lauti, son 64 clubes, dividido en 8 regiones, de 8 equipos cada una.
2: No.
1: Primera fase, bueno, son todos contra todos por cada región. Después hay un playoff y otorga 6 ascensos al Federal A y 16 descensos al Regional Federal Amateur.
2: ¿16?
1: Es semiprofesional, con requisitos de infraestructura y contratos profesionales a sus jugadores.
2: Ni la MLS se animó tanto.
3: Ni la MLS con los penales de media cancha en su época, en los 90, se animó tanto.
2: No, ¿te acordás? No.
3: Posta, la MLS los penales eran de media cancha hasta largo.
1: Los famosos penales australianos.
3: Sí, así.
1: ¿Qué son los del hockey, los penales del hockey?
6: La King League.
3: La Kili.
2: ¿Cómo murió ese proyecto? Sí, ¿no?
1: Gracias a Dios.
6: Igual hay una guita ahí todavía.
3: A mí no me gustaba ver
6: la guita que se mueve ahí todavía. O sea,
0: claro, la guita que veía en streamer, nomás lo miraba.
6: Es igual, lo ven los nenes. Sí,
2: no hay una persona seria que mire la Kili. Que diga,
6: obvio.
2: Hoy voy a ir a mirar la Kili.
1: Yo quiero ver a Porcino, boludo.
2: No.
6: Obvio,
2: no.
6: Pero digo, es un programa para nenes. Es como Discovery Kids. El fútbol de Discovery.
0: A veces traía figuras interesantes, pero.
3: Por ahí la Milla Mal jugó una vez.
6: No jugó ahí.
3: Sí, jugó.
6: El presidente de un club no jugó.
3: Y el presidente del club puede jugar.
6: Puede entrar a penales.
0: Bueno, pero de que entra. Tiene gol.
3: Claro, la Kingling es tan falopa que el presidente entra a meter penales. Es como si entrase Román a patear un penal.
1: Y hablando de falopeadas, me voy a meter en el Federal A porque tiene una fase reválida que vi 400 días y todavía no la entiendo. Para. No más informar que Virela, si le gana este fin de semana a Boca Unidos, puede empezar a pelear por el ascenso a la B Nacional.
2: Uy, en qué hermoso, ¿no?
6: Por favor.
0: No, equipo, ¿no?
2: Y también
1: el fin de pasado, Defensores de Virela le ganó bastante siendo casi superior a Independiente Chivilcoy y el, no van en juegan en Corrientes el sábado a las 15:30 en Corrientes en Boca Unidos.
2: Y si no le gana
1: visitante. Creo que si no le gana tiene que esperar resultados porque es la última fecha la revalida. No es que creo que tiene que esperar resultados, sino que sí tiene que esperar resultados, tiene que esperar que Sportivo La Pareja no sume, al igual que Independiente Chivilcoy, que son sus los que más chance de clasificar tienen.
4: Ojalá. Igual gran logro de Vilela mantener la categoría.
1: Eso te iba a decir, Vilela ascendió este año a principio de año y ya se mantuvo en el Federal Lago sin ningún problema,
4: sin ningún tipo de apoyo,
1: superando un montón de equipos y sin ningún tipo de apoyo. Y no es como Sarmiento y no teniendo
4: vamos a volver
1: y no teniendo ningún apoyo económico del gobierno provincial como si lo tuvo Sarmiento y Forever.
3: A mí me da cosa porque si Vilela asciende puede quebrar porque no sé si cómo andará. Sí, Forever casi está en quiebra.
2: Y hablamos con él.
1: Coqui.
2: ¿Todo bien?
1: Campaña.
2: Todo bien.
3: Ojalá sienta Boca Unido.
7: Hablamos de fútbol.
4: No. Boca Unido regaló el partido.
2: Está bien.
1: Pero decí lo que vas a decir.
2: Me encantaría que asciende Defensores.
1: A todos. Pero para mí no es el momento de que ascienda. Pero más allá de eso de asentarse o no, tiene que, o sea,
3: ¿cómo que no es el mundo?
1: Tiene que recaudar más. Eso es lo que eso es una realidad.
2: Igualmente
1: va a tener un viaje, la otra estaba escuchando un viaje, son aproximadamente Forever, creo que en un viaje para cubrir todo sale como 60 millones de pesos.
2: 60 millones. Un viaje.
1: Mi teoría es porque tienen que alquilar. Primero que nada, bueno, además el hotel para los jugadores, que eso ya es un gran costo. Segundo, el viaje. El viaje, o sea, el ir en colectivo, lo que sea. El predio para entrenar.
2: Bueno, un viaje en colectivo no sale tan caro, vale.
1: Pero sale son una delegación de como 30 personas.
4: Claro, y aparte.
1: Ida y vuelta, ponele.
4: Y tiene un seguro, tiene que pagar el seguro.
2: Supongamos claro. Que sale 300.000 pesos el pasaje, menos inclusive.
1: Para una persona.
2: Sale menos.
1: Ponele que.
2: Vamos a decir 50.
1: Ida y vuelta, vamos a ponerle.
2: O 300.
1: Vamos a
2: hacer los cálculos.
3: De acá a Buenos Aires. Un pasajero 180.
1: Solamente.
3: No, 180 no. Yo voy a Buenos Aires, está 80 lucas.
2: ¿Viste? Está barato el pasaje.
4: Güey, pero vecino, tirá la data de dónde comprar.
3: Si no, eso, no,
1: millones,
3: importa,
1: eso,
3: con qué
1: precio.
3: ¿Con qué precio vas?
4: De hecho,
3: la última, ¿no?
2: ¿Por qué quieren nombrar empresas?
1: No me acuerdo el nombre. Que se empiecen a jugar los viajes para entre líneas y después lo nombramos. 5 bueno, millones.
2: ¿Cómo es el cálculo? A ver.
1: Yo calculo que deben ir 30 personas aproximadamente entre jugadores, utileros y demás. Capaz más, pero vamos a ponerle 30 personas. Son 5 millones de pesos.
2: ¿Por cuánto le hiciste el pasaje colectivo?
1: Sí, 80, o sea, 160 mil pesos. O sea, ida y vuelta, 80 mil.
2: ¿160 mil?
1: Sí. Por 30. Anota 5 millones de pesos.
2: Ok, 5 millones.
1: No sé cuánto puede estar en un alquiler en un hotel.
2: Un hospedaje.
1: Ponele que puede estar 100 mil pesos una noche, más o menos.
2: Pero ellos van a hoteles.
1: No sé si 5 estrellas, pero van a hoteles lindo, normales. Normales, bueno. Pero ponele si 100 mil pesos una noche es más o menos 100 mil.
2: No, vamos a decir 200.
1: 200 cada noche. Y ponele que se hagan. Van 2 días antes del partido.
2: Y un día después.
1: Y un día después. Sería 6, 5 días. ¿Estás diciendo mal?
4: No, yo creo que 3 días.
1: Ponele juega el partido.
2: O sea, nos vamos 2 días antes, 2 días antes.
1: 4 días.
4: Ponele juega un domingo a la tarde. Yo creo que parten un viernes a las 7, 8.
1: Para mí son puede ser un viernes a la noche.
4: Para llegar sábado a la mañana, pasar el día a entrenar y al día siguiente tener todo preparado para el encuentro.
2: O sea, se quedan ¿cuánto? 2 días.
1: 2 días, sí,
4: 2 noches. 2 y medio, 3.
1: Vamos a poner por 3. Por 3 noches.
2: Hacemos 200.000
1: y esto es para una, o sea, para una sola habitación. Calcularle qué habitación entrando, serían por 15 habitaciones.
2: 600.
1: Ahí tenés 9 millones de pesos.
2: Okay, 5 millones más 9 millones. Okay.
1: Que ahí tenés.
2: Hasta ahora tenemos 15, 14 millones de pesos.
1: 14. Eso, por ejemplo, ya gasta dinero normal en el Federal A. Ahora yo asumo que en Forever también tiene otro gasto, pues tiene que alquilar. El tema de alquilar una cancha para entrenar, porque muchas veces viste que no se van 2 o 3 días antes, entonces tienen que tener lugar para entrenar.
3: Y sumarle 3 millones.
1: Más inclusive, capaz. Entonces, yo creo que más también los seguros de los jugadores, más todo lo que los jugadores tienen que consumir en los lugares, o sea, la comida, la ropa. Yo creo que sí, no me parece tan descabellado. 60 millones.
2: ¿Cuánto? ¿60 millones?
1: Sí, 60, que algunos
3: igual 60. También Forer va a los hoteles más pipí-cucú, o sea.
1: Pero independientemente si vaya a un buen o mal hotel, no me parece tan descabellado igual el monto. ¿A vos crees?
4: Sí. Como mate ahora.
7: Hablando de fútbol, ¿podemos hablar de fútbol? Porque estamos hablando de fútbol, pero no estamos hablando de fútbol.
4: Ah, a ver.
7: O sea, fútbol de verdad, fútbol como de el que verdad, se vivió el martes. Ese tipo de fútbol.
3: Fútbol de verdad se vivió ayer en la Libertadores.
7: Sí, también, mística.
6: Mística pincharrata.
7: Mística pincharrata y
4: de parte de, tiene que ir de
3: Corintia. De parte del nombre colmado ahora que escuché el último tiempo, el Pucho Castro.
4: Aura,
3: Pucho Castro,
6: como diría el Pibirío, ¿no?
7: Nada.
4: A ver.
7: Pero empezamos por, vamos por partes o cómo?
4: Empezá con lo que vos tenés. A ver.
6: Fútbol. Mandala toda.
7: El fútbol, o sea, el fútbol, pero no de la fecha solo de ayer, porque ustedes me mandaron solo de... Empezaron a hablar de la del pincha, pero hay un equipo más grande que no juega a la Libertadores, lamentablemente, pero si la gana este año... Sí, juega el año que viene, pero ni siquiera... ¿Sabés por qué la vamos a jugar? Porque vamos a salir campeones de esta edición.
1: Bueno, anulando la mufa, Boca jugó el martes contra San Pablo y empató 1-1 contra
6: se
1: San Pablo.
6: Se tienta
7: porque Boca juega de Sumadecán, no sé qué tiene gracioso la
1: y
7: verdad.
1: Justamente el martes...
3: Está haciendo frío hablando de eso.
4: Tipo engripado.
6: Frío era en el Monumental, creo, ¿no? Que tiene en el torneo local nomás. Es la única salvación de River.
4: El hincha Boca esperó todos estos años poder descansar así.
3: Claro, después de 3 años.
4: Salieron de la cueva.
6: Nah, sí,
7: bueno, Boca... Hablando en serio ya, Boca se clasificó a las semifinales de la Copa Conmebol Sudamericana 2026 y espera a Vasco da Gama en octubre. Mientras tanto va a jugar el domingo contra San Lorenzo y el 27 contra Racing por Copa Argentina. Después River por Copa Sudamericana, por el torneo local. Le ganó a Atlético Tucumán robando como toda su historia. Primero abrió el marcador el señor Andrada. Después se lo empató a los 82 Ferreira, y a los 91 terminó el partido el señor Thiago Almada. No sé qué opinan ustedes de ese partido.
4: Atlético Tucumán siempre cuesta, ¿eh? No.
7: Atlético Tucumán tiene un coraje.
4: No sé, siempre que River se enfrenta a Atlético Tucumán, encima allá en Tucumán, no sé, es como mufa para River, porque siempre empata o pierde. No me olvido más, bueno, me duele mencionarlo, pero me acuerdo de esa última fecha que se definía el torneo, 2020 creo que era.
3: 2019.
4: Que bueno, Boca jugaba contra Gimnasia en la Bombonera, si no mal recuerdo, y River fue a enfrentar a Atlético Tucumán allá en Tucumán. Y bueno, Facu mencionaba que a River siempre le robaban, pero ese partido a River te sacaron el campeonato, porque goles habilitados, penales no cobrados, bueno, dio como finalizado Boca campeón, porque River no le dio los puntos.
6: Yo creo que acá hay una cosa que tienen que entender los hinchas de River y de Boca, los dos, que no pueden llorar de robo ni Boca ni River, ninguno de los dos, porque se supone que son los dos clubes más grandes de la Argentina y son de los dos clubes más grandes de toda Latinoamérica y del mundo también. Entonces no puede estar llorando de que ay, me robó Atlético Tucumán, muchachos. Entonces no podemos estar llorando, seas de River o sea de Boca, por un robo, porque lamentablemente, quieran aceptarlo o no, la historia siempre favoreció o a River o a Boca, más a River igual. Pero
7: muy bien, gracias. Porque River ascendió robando. Pero gracias a Lunati. Que quede claro.
3: Te recuerdo que vos ascendiste por escritorio y gracias a
7: mí. Estamos hablando de 2011. Te fuiste. Está como Uruguay. Está como Uruguay.
3: Pero vos dijiste que el fútbol de historia también, no solo lo que nosotros vimos.
7: Sí, pero estás hablando de amateurismo. Estás hablando, ya estás hablando hasta de amateurismo. O sea, te fuiste, pero nada. Ascendieron robando. Como ya dije, y estábamos hablando de la fecha contra el Atlético Tucumán. Sí.
6: ¿Les dolió ese campeonato donde estuvo Tevez?
7: Obvio que les dolió.
4: Sí, sí.
6: Dolió.
7: Y encima la roja que era a Arambarri.
6: ¿Qué jugadorazo, Arriba, por favor, Carlitos?
7: ¿Arambarri? Carlitos Tevez.
4: Arribolazo fuera del área.
7: Sí, podemos hablar.
4: ¿Quién era arquero de Gimnasia? Fatura Brown, creo que era arquero de ese Gimnasia que Carlito metió ese
3: no sé
4: golazo.
3: Pero el técnico era Maradona, ya te dice todo. Ya, o sea, Maradona dijo, deje de hacerse goles, boludo.
2: Ah, bueno,
7: no
1: sabía
2: que había info.
7: Sí, sí.
1: No sabía que Nahuel estuvo ahí.
4: Entró a estudiar. Entró a estudiar y dio.
7: ¿Podemos hablar de la mística del calamar?
4: Sí, che.
1: Qué lástima que perdió.
7: Qué lástima.
1: Qué lástima que alma fuera.
7: Todo culpa de Nacho Vázquez. Todo suyo.
2: Pensé que decía el Momo.
3: Me avisan que Momo no resistió.
1: Y Estraga tampoco.
7: No, toda culpa de Nacho Vázquez, que dejó pasar la marca y dejó a Canovio solo.
2: Messi pasaba sí, estudiante y Platense.
4: Sí, sí. Canovio.
3: Yo con Platense hay un representante argentino. Pasa que ahora Platense posiblemente le toque a Flamengo. Digo, a Estudiantes.
1: Sí, ya me parecía porque fue como que Platense iba afuera, amigo.
3: Claro. Por eso. Igual yo estoy muy contento con Estudiantes.
7: No,
3: para mí...
7: Fluminense va con...
3: No, Estudiantes puede tener Flamengo.
7: Ah, Flamengo, sí.
1: Flamengo o Independiente del Valle.
3: Para mí si Estudiantes le gana a Flamengo, sale campeón.
2: ¿Contra quién está ahora Estudiantes? ¿Ahora ya?
1: Tiene que esperar el ganador de Flamengo Independiente del Valle.
3: Para ustedes, Estudiantes, ¿pueden ganar a Libertadores? Para mí sí.
7: Sí,
3: tiene un equipo.
7: Ojalá.
1: Caminando.
7: Ojalá.
2: Caminando.
1: Pero sí lo puedo,
7: ¿no? Y lo supera a ustedes en Libertadores.
2: Ah, sí. Claro, sería la quinta.
3: Sí, pero no, va a ser más grande que nosotros.
7: Para mí que sí. Ay, retenemos ahora.
4: No sé, Ian.
2: No, igual. Yo quiero que gane...
1: Hoy en día se separa por los hinchas de Boca.
2: Quiero que gane
3: un argentino.
1: Yo creo que no gane un brasilero.
2: Estoy cansado de que las finales sean dos brasileros. Que encima, si gana Flamengo,
1: sí.
2: Va a quedar quinto, todo brasilero, creo. Menos Estudiantes.
3: Le pregunto para ustedes si Estudiantes gana la quinta, ¿entra a los cinco grandes? Ya, definitivamente.
4: Creo que ya está.
1: Nunca se va a aceptar la lista de los cinco grandes de Estudiantes, sí. Para mí.
2: Pero ¿Cómo es tus cinco grandes? Primero.
3: Pasa que están los cinco grandes y para mí los saco a San Lorenzo y los meto a Estudiantes.
2: Bueno, pero... No. ¿Cómo son
3: mis cinco grandes? Sí. ¿Mis cinco grandes? River, primero. Mm. Vamos a ser objetivo. Independiente, segundo.
2: No,
3: primero River,
1: es
3: segundo.
1: Es para tirarte el agua caliente mate de cuando decís eso.
3: Primero River... Segundo Boca, tercero Independiente, cuarto Racing,
7: quinto Estudiantes. ¿Por qué River es más grande que
4: Boca? Racing más que Estudiantes.
1: Yo tengo mi fundamento como objetivo, porque para mí el hincha de River nunca te va a decir Boca más grande, no. Y el hincha de Boca nunca te va a decir que River
3: es
1: más grande.
3: Yo sé lo que va a decir.
1: Entonces, para mí el top 1 y 2 de los más grandes Argentina siempre va a ser Boca barra River, River barra Boca, porque primero el hincha que sos Boca. Eso puede ser
4: objetivo.
1: Yo
4: quiero lo mismo. Yo si tengo que poner primero, tiene que ser River barra Boca o Boca.
1: Porque bueno, porque todo, o sea, vos le vas a preguntar a Nahuel, que hincha de River, te va a decir River.
7: Pero todos los neutrales dicen que Boca es más grande. Ah.
1: Sí, obviamente que después los neutrales podrán decir lo que sea, pero te quiero decir.
7: Hasta los europeos.
1: Sí, pero la pregunta no es un neutral, le estamos preguntando a Nahuel.
7: Los europeos vieron cómo te
1: va. Bueno,
2: Nahuel, que
1: es
2: de River, Unión.
3: No, yo soy de River y Forever.
7: Dicen, le hago
2: hoy.
1: Instituto, también Villa, Don Bosco, depende del día.
7: Dicen, le ganamos ante el ojo del mundo, no, Boca más grande, va a Italia, Boca más grande, va a España, Boca más grande, va a Brasil, Boca más grande, o sea, en todos lados.
4: Repiten el verso, ¿a qué está pues?
1: Bueno, no, para mí eso, entonces para mí los cinco grandes siempre van a ser Boca, River, River, Boca, Independiente, por escándalo, o sea, está Boca y River, así bien un escalón, hay un escalón grande, Independiente, otro escalón muy grande, y ahí yo lo pondría a Racing, y después a San Lorenzo, y en la misma mesa... Esa separada de Racing y San Lorenzo, yo los pongo a Estudiantes y Vélez.
2: Independiente, que lamentablemente está desaparecido en busca y captura hace más de 10 años.
7: Y Racing, ah, no, bueno, hace 10 años no. Pero Racing ahora está muy mal.
4: ¿Cuántas Libertadores tiene Racing?
1: Una sola y una Copa del Mundo.
2: ¿Estudiantes tiene 4?
1: Estudiantes tiene 4.
4: Pero,
2: ¿Y cómo puede estar San Lorenzo antes que Estudiantes?
1: Es que en realidad...
7: San Lorenzo tiene mucha gente.
3: Claro, y Estudiantes, por ejemplo, nos encontró un hincha de Estudiantes.
2: Pero San Lorenzo tiene una sola Libertadores, creo que tiene.
1: Claro, pero es que eso tiene que ver con la historia.
7: Mucha historia local, mucha gente.
4: Pero para mí, no sé. Igual. Como referente y todo... estudiante, tipo tuvo más.
1: Sí, estudiante para mí es mucho más que.
3: ¿Estudiantes?
1: Porque está, por ejemplo, estudiante sería Bilardo, Sabela.
4: Claro, el Pachorro.
7: Si gana esta Libertadores, sí.
3: Encima, Estudiante en los 60 era un equipo muy violento. Y los europeos llegaron a rechazar jugar la final del Mundial de la Copa Intercontinental contra los equipos argentinos porque decían que era muy violento, gracias a quien era Estudiante. O sea, tiene historia Estudiante. Representó más que San Lorenzo para mí. Pero bueno.
2: San Lorenzo existe, pues.
1: Pensaba que bueno, es por las cinco grandes que va por toda una historia de la AFA y demás, que claro. Bueno, están los cinco grandes. Después, futbolísticamente, podemos ver quiénes son y cuáles no. Yo ya te dije, para mí es en una mesa aparte, Boca River. En una mesa solitaria, pero muy cerca de Boca River Independiente, y ya después en otra mesa mucho más alejada que los otros tres, Racing.
6: Hay un meme
1: San Lorenzo que... y después, bueno, ya de estudiante se puede sentar en esa mesa, suponiendo que van a esta Copa Libertadores, ¿no?
6: Hay un meme del programa que hacían Duca y Azaro. Mira, la vitrina de Racing. Se le cae de risa.
4: No, ya, no.
6: La vitrina de Racing, la vitrina de Racing. Buena libertad.
1: Y sí, boludo, una sola copa.
6: Fue la primera, o sea. Más vieja que la de...
1: Primera y única.
6: Sí, sí.
1: La de 1966.
3: Encima tiene un mundial porque se le ganó el Celtic de Escocia.
1: Pero bueno, solo eso no tiene ninguno, por ejemplo.
6: Claro.
1: Es mejor una, nada.
4: ¿Cómo?
3: ¿Quién? ¿Qué, cómo, qué,
4: ¿qué dijiste?
3: La única intercontinental que tiene Racing se la ganó al Celtic.
4: Bueno, pero nada más menospreciar, tipo...
6: Bueno, lo... San Lorenzo le jugó al Real Madrid y Cristiano Ronaldo.
4: Nada más menospreciar que cuando se ganó la Intercontinental...
6: Con Néstor Ortigosa.
4: Al campeón de Europa.
1: Y el Pipi Romagnoli.
4: Así
6: yo que... me acuerdo que vi ese partido. Hinché por San Lorenzo. Pero bueno, no se pudo.
3: Y bueno, como dijo el Pollo hoy en el programa, ayer Estudiantes me hizo ser un poco Estudiantes con la mística.
6: Ah,
3: que
6: no,
3: pasó.
6: Ah,
4: ahora,
7: no,
4: ahora
7: con Estudiantes también.
1: Infiel con...
3: No, no, no, no, no, no.
1: Mentira, mentira, no, mentira, mentira.
3: ¿Qué dijo?
4: No, nada, nada, nada.
1: ¿Qué dijo?
4: Nada. Nada, nada, bueno, nada, nada.
3: Claro, que es un chiste lo que dice.
1: Es un chiste, es un chiste.
3: No, yo estoy diciendo que dijo el Pollo, yo ni pedo dicho.
1: Eso dijo el Pollo, no dijo nunca nada. Yo dije el Pollo, eso.
6: No.
3: El Pollo dijo que se hizo un poco hincha este antes.
1: Por
3: yo
1: eso,
3: no.
1: Y el Pollo es infiel a lo que él opina.
6: Ah, ah,
1: eso digo.
6: Ah, ahí para
1: no sé por qué cualquier cosa, boludo. Si el Pollo la otra vez salió diciendo que era de estoico. Boca, del Boy, no sé qué.
4: Estoico.
6: Ese Ruggeri, ese Ruggeri. Qué hijo de mil.
1: Cualquier cosa dijo el Pollo, boludo. Me dice, dicen que no, estoy diciendo por la huevo, boludo.
4: Cambia, cambia.
6: Igual tenía razón, Franco.
1: ¿Que el Pollo es infiel o qué?
7: No, no, no, que lo de estoico con Ruggeri, que la llamó a una mina. ¿No te acordás de eso?
1: No.
7: Cuando Ruggeri lo llama y dice, ah, ¿quién? Ah, estoico. Y atiende, era una guacha. Bueno, era porque de verdad había un...
4: había una falla, ¿sabes?
7: Una falla en ese momento.
6: O sea, fue increíble eso.
4: Estoy con vos.
7: Estoy con vos.
6: Estoy con otra, ¿era?
7: Oscar, Oscar, le decía.
1: Rápido, rayo. Y Ruggeri, no, dice, no.
7: Hola, Oscar.
1: Rápido, se me cruzaron, ya.
6: Nah, buenísimo. Clips históricos de la televisión, creo yo.
4: Oh, ponen el tron haciendo jueguito y
6: empezamos a matar. No, no, no, no,
7: no,
6: no,
7: no,
6: no, eso es.
4: Es muy fuerte.
1: O cuando el negro bulo.
3: ¿Vieron el
1: se pone la gorra y Roger empieza. Toma el celo, toma.
3: ¿Vos
1: toma?
3: Explicaste el meme cuando conocí a Lina Molina.
6: ¿A quién?
3: ¿A Lina Molina?
1: Sí, a Lina Molina.
6: ¿Qué dice?
3: ¿Con el periodista?
6: Ah, sí, sí. La de. Estábamos preparando la maleta juntos.
3: Y el periodista dice, no, no.
6: No, es tipo, vos en la casa y yo en la mía, porque claro, no me sí. Cierran la cerradura.
3: No, no, pero junto y vos me dijiste, mi amor, vamos, algo así, me quemó el periodista.
6: No, no, así.
3: Así fue, así fue.
6: Pasa que era Lilia Moyne, ¿no?
3: Alina Moyne, la modelo.
6: ¿Alina Moyne?
1: Alina Moyne, sí, sí. No, Lilia.
6: Lilia Le Moyne. No, Le Moyne.
1: No, Alina Moyne.
3: Alina Moyne.
1: Alina Moyne. Alina Moyne.
4: Le Moyne.
1: Le Moyne. Está ahí la disfrazada de Taku. Anicha.
6: Bueno, no, no, no,
3: no,
6: no,
3: yo no
6: mando. Bueno, había un clip estaba Lilia Moyne y
3: Alina.
6: No. Alina.
1: Alina Moyne.
3: Alina Moyne, bueno,
6: con un periodista en Fox, creo que era. En Fox, sí.
3: Sí, Fox.
6: Bueno, y bueno, estaban comentando y decía ¿cómo preparaste la maleta? No sé qué. Le dice el periodista. Y la otra dice. Estábamos preparando la maleta juntos, tipo, juntos, nosotros dos, y el otro dice, no juntos, vos en tu casa, yo en la mía, porque si no me van a cambiar la cerradura, no sé qué. Y desde el estudio le dicen, ay, qué quilombo, ¿no? y después le da el micrófono de vuelta y vos decías, no, sí, lo hicimos juntos. Y vos me decías, mi amor, te quedas re lindo.
1: ¿Sí?
6: Así.
3: Y el periodista tenía esposa.
6: Lo re quemó.
3: Sí.
6: No sé qué habrá pasado con el periodista después.
3: Y pero... no. Encima, esa periodista ni la muere con la que Maradona un día hizo una entrevista y dijo, ¿sabes las cosas que me
1: no,
3: imagino
1: yo? No. ¿Esa es?
3: Sí, la rubia.
4: Para sí, que me estoy imaginando ahora.
3: Maradona, güey. Qué capo Maradona ahí chamullando.
4: Se están haciendo las 7, ¿no?
1: Gracias a Dios.
6: No sabía que era la misma. Me acuerdo de eso.
3: Pasó re rápido, ¿no? Sí. Encima, Alina Moyne también estuvo con Gallardo.
6: Con todo esto.
1: Con Zapardo.
4: Zapardo.
6: Gallardo, que es nuevo técnico de Ecuador.
1: De Ecuador.
6: No lo dijimos. Ellos lo comentaban re por arriba, ¿no?
4: Gallardo
3: le va a dar el primer.
1: ¿Qué le importa Gallardo?
3: Gallardo le va a dar una Copa América a Ecuador.
6: Nah, bueno.
4: Ya empezamos. Argentina,
1: vamos a Argentina.
6: Igualmente, lo entrevistaron a Gallardo.
2: en el aeropuerto, si no estoy mal, y dijo, le preguntaron, ¿te ves ganando la Copa América 2028 con Ecuador? Y dijo, paso a paso. Dice, vamos de a poco, todavía no conozco a los jugadores.
8: Dijo, sí, lo quiero traer a Borjita, así lo renovamos. Un palo. Ah, no sé, no le pagan a los jugadores. Ese es un colombiano, no, lo quería.
2: Kendry Páez nos llevará la gloria.
8: Bueno. Y bueno, como esto. Eliminatoria sudamericana, también hablando de Ecuador y de eso, selecciones sudamericanas, las eliminatorias no va a tener Argentina, Paraguay y Uruguay.
2: ¿Cómo?
8: No vamos a jugar eliminatorias.
9: Claro, porque estamos clasificados.
8: Estamos clasificados ya.
2: ¿En serio? ¿No?
8: O sea, la eliminatoria va a tener 7 países, van a clasificar 4 y el quinto repechaje no.
2: Ah, no tenía ese dato, ¿no?
8: No vamos a jugar eliminatorias nosotros.
9: Pero como Argentina, Uruguay. En realidad no sé.
2: ¿No era que la jugábamos igual, aunque ya estábamos clasificados?
8: No, ¿por qué? Si ya estamos clasificados. No vamos a jugar. O sea, vamos a jugar puro amistoso durante 4 años más o menos.
2: Encima con el Chiqui Tapia van a ser un amistoso.
9: El Chiqui Tapia.
8: Pero el Chiqui Tapia ya no va a estar, se supone.
4: O sea, se confirmó que Argentina va a jugar a la bombonera.
8: ¿Cuándo son las
2: contra Benin?
4: Contra Burkina Faso.
2: Ah, Benin. No, porque va a ser el partido. Claro, para que el modo mental esté en condiciones.
8: Igual, Messi no va a jugar.
2: El frío mental.
4: La bombonera a la selección. No sé, Argentina.
2: ¿El modo mental?
4: Argentina puede jugar contra. No sé. Contra Irlanda del Norte en la bombonera y va a perder.
9: Muy lindo lo que dijiste, pero tampoco para que me escupas.
8: Lo que se bardea en el monumental, Messi está invicto en el mono, ¿eh? Y en la bombonera.
4: ¿El mono? Mono.
9: Mira, acá está lo que decía Nahuel. Argentina, Uruguay y Paraguay van a jugar.
8: 20 segundos.
9: Argentina, Uruguay y Paraguay van a jugar las eliminatorias del mundial, pero ellos ya tienen asegurada su clasificación. La idea de Conmebol, sí, pero ya está asegurada su clasificación.
2: Sí, eso ya sabemos.
9: Por eso, la idea de Conmebol es que disputen igual, por lo que Argentina seguiría jugando partidos oficiales, aunque ya esté todo. Entonces, Argentina va a clasificar al mundial, igualmente jugaría las eliminatorias.
8: Y van a ser amistosos. No vamos a jugar por nada.
2: Bueno, pero se paran jugadores.
8: Para mí tenemos que
9: y
8: quedar
9: probable, la eliminatoria
4: a
9: no,
8: todas las
4: semanas. No, no, saludamos a Lola, que bueno, ahí no puede estar presente, pero va a volver.
2: Más fuerte que nunca.
4: Más fuerte que
9: nunca. Y más fuerte que nunca hacer este saludo de despedida, porque a las 7 de la tarde ya nos tenemos.
2: Buen gancho radial.
8: Buenísimo, estuvo.
4: Un aplauso. Gancho radial.
9: Me sacó el sombrero.
8: Y más fuerte que 1880.
2: Nos
9: despedimos ya entonces. Te recordamos que el fin de semana va a haber una probabilidad de lluvia tanto el viernes y el sábado. Viernes con una mínima de 17 grados y una máxima de 26. El sábado con una mínima de 18 y una máxima de 22. 80% de probabilidad el viernes, 95%. ¿Por qué más? El sábado con 95% de probabilidad de lluvia. El domingo va a ser más calor. Una mínima de 16 y una máxima de 29. Esperamos que tengas un gran fin de semana. Esperamos también que estés el jueves que viene escuchándonos a estos 5 chicos.
2: muy educados
9: y que hablan de muchos temas bien informados.
2: Muy capos.
9: Y nada, esperamos que tengas una gran semana. Nos vemos.
2: Chau, hasta la próxima. Entre líneas.
9: Historias que abren diálogo.

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15 minutos pasaron de la hora 19, estamos aquí en 87.7 FM Zapucay, 26 grados la temperatura, lo que señala el Servicio Meteorológico Nacional, la humedad del 40%, la presión 1011.4 hectopascales, viento al sector este 8 kilómetros, la visibilidad es normal 15 kilómetros. Para la mañana, que va a empezar ya el fin de semana, una mínima de 17 grados, una máxima de 26, con probabilidades de lluvias y tormentas por la noche, lo que señala el Servicio Meteorológico Nacional. El sábado tendremos mínima 17, máxima de 26, lluvia todo el día. Una lástima, porque mañana a muchos arranca la peregrinación hacia Itatí, la peregrinación de la juventud, y esperemos que no le toque con lluvia ni con tormenta a la gente que va a caminar hasta el santuario de la Virgen de Itatí. El domingo la mínima será 18, la máxima de 30 grados, es decir que va a ser una jornada calurosa, con mucha humedad, así que se espera la lluvia para el fin de semana, esperemos que no ocurra.

pasado hablábamos de la pobreza y del desempleo, y cada vez es mayor en la Argentina. En los últimos años ha crecido el desempleo. En el último trimestre de este año marcó un 0.3 de crecimiento frente al mismo periodo. Según el INDEC, el desempleo llegó al casi el 8% en la República Argentina y ya alcanzó y superó a más de 1.800.000 personas. El desempleo en la Argentina alcanzó un 7.9% durante el segundo trimestre de este año, según los datos difundidos por este jueves por el Instituto Nacional de Estadística y Censo. De acuerdo con las cifras oficiales, el indicador implica que alrededor de 1.800.000 personas atravesaron una situación de falta de trabajo durante ese periodo. El informe revela el mercado laboral de 31 aglomerados urbanos y toma en cuenta la población estimada y la proporción de personas desocupadas dentro de la población económicamente activa. En la comparación interanual, la desocupación aumentó un 0.3 puntos porcentuales, a pesar del 7.6 registrado en el segundo trimestre del año 2025, al 7.9 de este mismo periodo en este año. En la tasa de actividad se ubicó el 48.9%, mientras que la tasa de empleo alcanzó un 45%. La tasa de desocupación, que contempla a las personas sin trabajo disponible para trabajar y que buscan empleo activamente, fue de casi el 8%. Según el INDEC, en la comparación intertrimestral no se registraron variaciones significativas en estos tres indicadores. El informe también mostró que un 45% de informalidad laboral en la comparación interanual. Dentro de ese universo, la proporción de trabajadores por cuenta propia aumentó del 34% al 37.3%. Además, la desocupación en los aglomerados del interior registró un incremento del 0.8 puntos porcentuales, a pesar del 6.8 al pasar del 6.8 al 7.6. Por género, las personas de 14 años o más, la desocupación alcanzó el 8.4% en las mujeres y el 7.5% en los varones. Por regiones, los mayores niveles se registraron en la región pampeana, el 9.7%, en el Gran Buenos Aires el 8.2%, en el noroeste el 7%, Patagonia 6.3%, en tanto que en el noroeste presentó una tasa del 4.3% y Cuyo el 5.9%. En cuanto a los niveles educativos y el tiempo de búsqueda, el informe indicó que el 2.8% de las personas desocupadas tenía hasta secundario completo, mientras que el 2.3% contaba con estudios superiores universitarios completos o incompletos, además que el 5% llevaba entre menos de un mes y hasta 12 meses buscando empleo, mientras que el 2.4% acumula más de un año de búsqueda. Bueno, la pobreza sigue arrasando, sigue aumentando a nuestro país, por más que algunos indicadores de la del gobierno nacional hablan de equidad, que está bajando la pobreza, y los mismos números que ofrece, que relata hoy el INDEC, un organismo nacional dependiente del gobierno nacional, habla que el aumento de la pobreza en la República Argentina. Enseguida vamos a estar a ver si tenemos por ciudades y dónde quedó ubicada nuestra provincia, porque nuestra provincia casi siempre está en el tope de cabeza, junto con Concordia, junto con otras ciudades, en este sentido de ser una de las ciudades más pobres del país.

Bueno, uno de los productos que habitualmente tenemos sobre nuestra mesa todos los días son los productos con harina, especialmente el pan. Bueno, el costo del pan de producción subió un 15%. El Centro Industrial de Panaderos de la provincia difundió un comunicado en el que advirtió sobre el incremento sostenido de los costos que afronta el sector y su impacto directo en el precio del pan. La entidad que explica que la suba de mayo y septiembre se registraron en distintos insumos utilizados para la elaboración del producto panificado, además de los costos fijos, variables y los incrementos salariales. Como resultado de ese proceso, señalaron que el costo del pan aumentó entre un 10 y un 15% desde mayo hasta septiembre. Seguimos acompañando a nuestros socios y sosteniendo una situación que cada día es más preocupante, expresó la comisión directiva del Centro Industrial de Panaderos de la provincia en el comunicado difundido en la jornada de hoy. Ante este escenario, la organización recordó a los panaderos que, de acuerdo con los particulares de cada zona, deberán tomar las previsiones necesarias para evitar perder rentabilidad y trabajar por debajo de los costos de producción. El comunicado señala que el Centro de Panaderos de la provincia del Chaco informa sobre el creciente incremento de los precios en distintos insumos específicos que hacen a la producción del sector, los costos fijos y variables y subas salariales, circunstancias que son de público conocimiento, dado como resultado un incremento en el costo del pan entre un 10 y un 15% en lo que va de mayo a la fecha. Seguimos acompañando a nuestros socios, sosteniendo una situación que cada día es más preocupante. Recordamos a cada panadero, de acuerdo a la zona, tomar las previsiones para no perder rentabilidad, trabajando por debajo del costo, señala el comunicado del Centro Industrial de Panaderos de la provincia del Chaco ante esta situación. El costo del pan ha aumentado hasta un 15% en nuestra ciudad. Así que bueno, hay una advertencia, hay un aviso un comunicado por parte del Centro Industrial de Panaderos. Así que señor Falcón, usted que le gusta comer pan todos los días, cuando vaya mañana a la panadería, de ahí que está frente a su barrio, ahí por la avenida Marconi, ahí en la esquina, bueno, 15% más caro el pan que en los últimos meses.

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Ya está habilitado a partir de la jornada de hoy. El nuevo Banco del Chaco habilitó el préstamo por anticipo de aguinaldo, escuche bien, un préstamo por anticipo de aguinaldo para el personal de la administración pública, empresa del Estado, ECOM, SAMEP, SECHED, municipalidades, como así también para empleados y profesionales de empresas privadas que acrediten haber en la entidad bancaria. El préstamo está disponible para clientes en situación regular en el sistema financiero. Si usted está debiendo un préstamo, está en deuda con el banco y se va a sacar el anticipo de aguinaldo, le advierto que el banco le va a chupar el dinero que está sacando. Es decir, aquellos que están en situación morosa, por más que puedan sacar el préstamo, el banco se lo va a comer. Se puede solicitar a través de la aplicación NBCH24 Online Banking con acreditación inmediata o cajeros automáticos con un plazo de 48 para tenerlo disponible en las cuentas. 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Así que bueno, aquellos que puedan sacar y quieran, ya está habilitado el préstamo por anticipo de aguinaldo del nuevo Banco del Chaco. 28 minutos pasaron de la hora 19, estamos en 87.7 FM Sapucay, aquí en Debate y Conclusiones. Ayer vivimos una jornada muy linda, muy especial. Hicimos una transmisión que habitualmente no lo sabemos hacer desde exteriores, pero ameritaba el momento porque Forever presentaba su escrituración al predio que está ubicado en la ruta nacional número 16, kilómetro 44.5. Ahí Forever compró 6 hectáreas donde va a tener canchas de 11 y para inferiores, todo aggiornado como corresponde, pero bueno, están en pleno trabajo. El propio presidente Héctor Gómez nos decía que está en proceso de crecimiento, que en los últimos tiempos, por cuestiones obvias y es entendible, cuestiones económicas, no se pudo avanzar con obras más rutilantes en dicho predio. Pero sí se avanzó en el pago
a la familia que era dueña de esos campos, de esos terrenos. Bueno, se hizo, se pagó todo, se abonó, y ayer se hizo la presentación de la escrituración a nombre del Club Atlético Chaco Forever. Tú decías día pasado que esa escrituración es tan válida como la que Forever, cuando Forever compró los terrenos donde hoy está emplazado su estadio. Hoy tener un predio, más allá que hoy esté un poco alejado de la ciudad, pero dentro de 10 años esa situación me parece que va a cambiar, porque la gente se va extendiendo hacia esa zona. Hay localidades muy cerca del predio. Puerto Tirol está a 18 kilómetros, Colonia Popular está a 9 kilómetros, Laguna Blanca está a 5 kilómetros, Macallé está a 20 kilómetros. Es decir, son localidades que podrán hacer útil también del predio, y los chicos que quieran de alguna manera jugar al fútbol y podrán y probar suerte con la camiseta albinera, tendrán un predio cercano para hacerlo. Así que bueno, un hecho histórico que siempre se reclamó a la dirigencia Forever por un predio como este. Uno que tiene muchos años no puede entender cómo la vieja dirigencia de Forever, aquella que vivió momentos de gloria en la institución, no pudo adquirir un predio, al menos un poco más cerca, pero bueno, eso es ya parte del pasado. Ahora la realidad muestra que el predio ya es de parte, ya es parte de patrimonio de Forever, y con un agregado que nos sorprendió a más de uno, que el nombre de el predio va a llevar el nombre de Daniel Oscar Clavero, Daniel Chango Clavero, el actual entrenador de Forever, de la Primera Nacional, el plantel profesional. Los logros son más que suficientes para que el predio lleve, imponga su nombre. Daniel Clavero ha ganado el ascenso con Forever en el año 89, un 27 de mayo del año 89, ha logrado el ascenso del Argentino B al viejo Argentino A, o Torneo Federal A de hoy, el 30 de junio del 2013, y después, para coronar un poco más, logró el ascenso el 5 de diciembre del año 2021, el ascenso a la Primera Nacional. Así que bueno, tres ascensos, uno como jugador, dos como técnico, hablan a la clara que es hoy el hombre más emblemático de Forever. A función de logros deportivos, bueno, su nombre va a estar implantado en el predio. Así que bueno, más que merecido para Daniel Clavero, que ayer se lo veía muy emocionado, estaba junto con su familia, su señora, sus hijos, sus nietos, en el club, porque no se esperaba. Hablando con él por la mañana, me había contado que tenía que ir a la conferencia de prensa, porque lo habían invitado el presidente y algunos directivos. Bueno, apareció, a muchos nos sorprendió, es decir, nos sorprendió que haya aparecido con la familia. Bueno, ahí empezamos a dilucidar que algo había en especial, y bueno, lo acompañaron, y la imposición de su nombre en este predio que Forever ahora tiene como propio en la Ruta Nacional Nicolás Avellaneda, en el kilómetro 44 y medio, que bueno, Forever habitualmente entrena los martes, los miércoles, los lunes, cuando no hay fútbol, lo hace en el estadio de Juan Alberto García, pero bueno, ahora tiene su propio predio, y será que empiece de alguna manera a reconstruirlo. Hay cosas que están hechas, el propio presidente Héctor Gómez dijo, bueno, falta un poco más. Bueno, esperemos que se encuentre el apoyo necesario a través del gobierno, a través de lotería, a través de las empresas privadas que quieran aportar, para de alguna manera darle un crecimiento a ese predio.
33 minutos de la hora 19, hacemos la primera pausa. La música, el rock nacional, de la mano de Fernando Falcón.

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1: 2 minutos pasaron de la hora 19. 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Recuerde que se ha extendido la veda, que no se puede ir a pescar ni comercialmente, deportivamente, ni para sustento, nada. Nada, ni con él, ni con Usere Aristide, que él, teníamos unas ganas de ir a pescar este fin de semana, pero parece que la lluvia, la veda, no nos dejan. Desde la zona de Paso de la Patria hasta Derqui, es grande la cancha en el río Paraná. Bueno, hay 2 cardumen, uno de Surubí y otro de Dorado, y es por eso que tanto los recursos, los organismos de Corrientes y de Chaco, en conjunto dispusieron de una veda por tiempo indeterminado hasta que este cardumen desaparezca. Bueno, la temperatura en la capital chaqueña, 23 grados 5 décimas, la humedad 50%, la presión 1011.6 hectopascales, viento del sector este, a 6 kilómetros, visibilidad es de 15 kilómetros, el cielo mayormente nublado. Para mañana, mínima 17, máxima 26, con lluvias aisladas y tormentas por la tarde. No sé si el operador va a venir si llega a haber tormenta, porque si hay tormenta, se le vuelan los techos, se le vuelan las pajas y le entra agua. El sábado, lluvias, tormenta fuerte, durante toda la jornada. Así que bueno, y el domingo tendremos mucha humedad, porque la temperatura será 18 grados la mínima y 30 la máxima. Bueno, recién escuchábamos uno de los temas íconos del rock nacional, según un tema que nació hace 57 años, allá por la década del 60, fines del 60, en el año 68 más o menos, La Marcha de la Bronca, de Miguel Cantilo, que tiene muchas versiones, grabada por distintos artistas, distintos músicos. Bueno, esta última que escuchábamos recién es una que se grabó en el Movistar Arena hace muy poco tiempo. ¿Por qué pusimos La Marcha de la Bronca? Por la simple razón que es el lema de una movilización nacional contra las políticas económicas del gobierno de Milei, para el próximo sábado. La convocatoria, que tendrá como epicentro la Plaza de Mayo de Buenos Aires, fue impulsada inicialmente por la diputada nacional Miriam Bryckman y reúne organizaciones políticas, sindicales, estudiantiles, además de referentes de movimientos sociales, ambientales, feministas y comunidades originarias. También se sumaron artistas y trabajadores de la cultura. Los organizadores buscan convertir el malestar social por la situación económica en una jornada de protesta que se replique en distintos puntos del país. En la ciudad autónoma de Buenos Aires, la concentración comenzará 15:30 en el Congreso de la Nación, o es decir, en la Plaza de los Dos Congresos, y de ahí marchará por Avenida de Mayo hasta Plaza de Mayo. La cabecera de la columna estará integrada por organismos de derechos humanos, entre ellos se encuentran Memoria y Verdad y Justicia, seguido por agrupaciones estudiantiles, socioambientales y la coordinadora de jubilados de los miércoles, y atrás estarán las organizaciones de trabajadores y fuerzas políticas convocantes. La ex candidata presidencial de la izquierda convocó a todos y a todas lo que tenemos bronca y no queremos esperar sentados, nos movilicemos hacia Plaza de Mayo en todo el país. Si hay algo que no puede esperar es la lucha para derrotar a este gobierno con una huelga general. No podemos dejar de correr sus planes ni esperar de brazos cruzados cuando se llega a fin de mes o cada vez que hay más despido. El Ministerio de Seguridad aplicará el protocolo antipiquete en las inmediaciones de Congreso y de Plaza de Mayo, con vallado en ambos puntos. La Marcha de la Bronca cuenta contra el gobierno, suma a varios artistas a la convocatoria. Katy Aleman, Mirta Bunelli, Miguel Cantilo, obviamente autor de La Marcha de la Bronca, Bruno Arias, la banda de Los Gardelitos, Malparsar, Bersit Bergarabat, son algunos de los que son parte del artista que manifestaron su postura. Miguel Cantilo se une con la esperanza de que podamos todos juntos, la unión y la fuerza, lograr un mejor tratamiento para la mayoría en la Argentina. Bueno, los puntos de encuentro de plaza para esto, bueno, en nuestra será a las 17 en la plaza 25 de mayo. Así que bueno, y esto se va a replicar en distintas plazas de la República Argentina. Así que bueno, vamos a escuchar el avance. Bueno, ahí vamos a enviarla. Texto, el audio en realidad, para de alguna manera los artistas que llegan para que están comprometidos con esta marcha de la bronca.
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los artistas que se adhieren a esta marcha que se va a realizar el próximo sábado a partir de las 15:30, en la que participan de esta avance Katia Aleman, Mirta Brunelli, Miguel Cantilo, Los Gardelitos, La Versil Bergarabat, Bruno Arias, es decir, entre otros que bueno, están con bronca por estas políticas del gobierno nacional, que hace pasar muchas necesidades, especialmente a nuestros adultos mayores, a nuestros jubilados, a nuestros pensionados, y que además, cada miércoles que van a esa marcha, son brutalmente agredidos por la policía de la ciudad de Buenos Aires. Pero esto es, hay una bajada de línea por parte del gobierno nacional, que dice, hay que pegarle a los jubilados. Bueno, una de las incógnitas que hay de cara a lo que se viene para el próximo año es las elecciones para gobernador, son los candidatos. Obviamente que el oficialismo sabe que tiene a su candidato, que es el arquitecto Leandro Edero, que va a ir en la boleta con La Libertad Avanza, ni siquiera va a ir con la boleta de cómo llegó. De los radicales, no, va a ir con la boleta La Libertad Avanza. Recordemos que en la legislativa nacionales y provinciales fue con el logo de La Libertad Avanza, no participó ningún logo de la Unión Cívica Radical. Bueno, muchos estaban bastante enojados. Bueno, el año que viene Edero va a ir nuevamente en la boleta con La Libertad Avanza y será La Libertad Avanza quien designe quién va a ser su vicegobernador o su compañero de dupla de candidato a vicegobernador, será una vicegobernador o vicegobernadora. Bueno, y de la vereda de enfrente hay muchos que se ponen el saco, hay varios candidatos que se están probando el saco a ver cómo le queda. Algunos no tienen, les digo la verdad, algunos no tienen, no le entra ni la manga. Porque no tienen plafón para ser candidato a gobernador. Pero bueno, seguramente en las elecciones, en las internas del PJ, se verá quién tiene más caudal de voto y si son acompañados o no para las elecciones a gobernador del próximo año. El que sí dijo, no voy a ser candidato, porque era la palabra que se esperaba, era el actual senador de la provincia del Chaco, Jorge Milton Capitanich. El senador confirmó que no tienen intenciones de volver a competir por la gobernación en las elecciones del año que viene. En una entrevista en un canal streaming de LACA, el dirigente planteó la necesidad de una renovación dentro del peronismo provincial y aseguró que buscará acompañar dicho proceso. En la provincia me hincha la gente con el tema, pero yo creo que es necesario plantear una renovación, expresó Capitaní al ser consultado sobre la posibilidad de presentarse nuevamente como candidato. En ese sentido recordó su trayectoria al frente del Ejecutivo Provincial y sostuvo, yo he tenido la responsabilidad y el orgullo de ser gobernador durante 3 mandatos. El ex mandatario explicó que su intención es contribuir a la construcción de un espacio político más amplio y competitivo en la provincia, aunque sin encabezar nuevamente su candidatura a gobernador. Durante la entrevista, Capitaní fue consultado directamente sobre si veía impulsado una renovación en Chaco sin volver a presentarse como candidato. No tengo voluntad, la verdad que no tengo. Además, señaló haber ejercido la gobernación durante 3 periodos y es uno de los motivos que fundamentan su decisión. Son 3 mandatos, los 3 mandatos generan un desgaste. De esta manera, el actual senador de la provincia descartó
buscar un cuarto periodo al frente de la provincia y manifestó su intención de acompañar la aparición de nuevos dirigentes dentro del espacio político. También hizo hincapié en la importancia de permitir que otros dirigentes tengan la oportunidad de asumir responsabilidades políticas y competir por cargos de conducción. En ese sentido, sostuvo que es necesario plantear la posibilidad de que otros hombres y mujeres tengan la misma voluntad de participar, ya que de lo contrario se terminan obstaculizando los procesos de cambio. Así que bueno, hoy, 17 de septiembre, justo en el 2007, Capitaní, una fecha como hoy, ganaba las elecciones para gobernador. Bueno, hoy Capitaní se baja de la candidatura a gobernador para el próximo año. Así que bueno, muchachos, a ver quién se pone primero en la fila. Hay varios. ¿Quién se pone primero en la fila? A ver, para ser candidato a gobernador, seguramente muchos querrán ponerse ese saco, pero a algunos le queda muy, pero muy grande. Así que empiecen a hacer el traje a la medida, porque si no, van a quedar afuera.

cuestión tiene que ver con el juicio que se está llevando adelante por la desaparición de el pequeño Loan, que desapareció de la localidad de 9 de Julio en la zona del Naranjal, Loan Peña. Es la nueva audiencia en el juicio por la sustracción y ocultamiento de Loan Danilo Peña, el menor que es buscado desde el pasado 13 de junio del 2024, cuando su rastro se perdió después de un almuerzo en la casa de su abuela Catalina en el paraje del Algarrobal, cercano a la localidad correntina de 9 de Julio. Estuvo marcada por una nueva declaración del excomisario de la comunidad, Walter Maciel, que ya había hablado dos veces en el debate. La primera vez fue cuando pedía el ingreso de un conde defensor, me aseguró que no iban a dilatar los tiempos del juicio, y la segunda fue la primera ampliación del testimonio, donde trató de plantear nuevamente la hipótesis de que hubo un accidente y además involucró directamente a la Audelina Peña, la tía de Loan, a Carlos Pérez y a Victoria Caillaba, como los responsables de lo que pasó esa tarde. Después de esa intervención y tras algunas burlas y comentarios de la pareja Pérez Caillaba, la defensa de Maciel había pedido un careo entre la policía y la Audelina, algo que la defensa de la tía de Loan no aceptó y destacó que Maciel está muy bien preparado por su abogado. Además, la abogada Mónica Chiribín habló de su defendida y sostuvo que la Audelina es la que menor dicción tiene y no sabe hablar. Como el excomisario marcó una diferencia entre los dos testimonios, porque sostuvo que en la declaración de ella no hay prepotencia como en la de él, sin embargo la abogada y el relato del excomisario coinciden en que hay otras personas que saben qué pasó con Loan, aunque la letrada volvió a criticar la hipótesis de que plantea el excomisario y aseguró que compartimos con la fiscalía que hubo sustracción y ocultamiento antes del debate por posibles careos, y más allá de la negativa, Chiribín insistió que en el careo debía ser en el momento y no cinco días después, porque ya no tiene sentido. Destacó que igualmente, después de algunas acusaciones, es ideal que la Audelina haga una ampliación de su indagatoria. Durante la mañana, el comisario Maciel, que ya había hablado más de dos horas, volvió a sentarse frente al tribunal para insistir con la teoría del accidente y revelar que Pérez me dijo que atropelló a una oveja, pero para mí fue a Loan, y profundizó sus acusaciones contra la Audelina Peña. Victoria Caillaba, Carlos Pérez, en cuanto al atropello, Maciel contó que Marino le contó que había encontrado una oveja con cría y que el animal quiso atacarlo, por eso no pudo haberla atropellado. Pero lo que yo interpreté en ese momento, y hoy lo certifico, y no tengo ninguna, su dicho es que pudo haber atropellado al menor de edad, es decir, a Loan, destacó el comisario. Además, haciendo un repaso de la investigación, Maciel sostuvo que fue Carlos Pérez quien habló por primera vez de un atropellamiento. En otro punto de su declaración, Maciel volvió a hablar de la búsqueda de prueba y señaló puntualmente que el botín fue plantado para desviar la investigación, y sus palabras provocaron un tenso cruce con el fiscal Carlos Schaffer, que terminó con la afirmación de Walter Maciel que la secuencia del hallazgo de la prueba fue coartada para Pérez y Caillaba. En ese punto, el excomisario, como hizo en la declaración anterior, volvió a mirar directamente a la tía de Loan, es decir, a la Audelina. Le vuelvo a repetir, señora Audelina Peña, enfrente tiene a su hermano José Peña, a quien usted el 14 de junio del año 2020 le dijo que había ocurrido ese hecho. Todos queremos saber si está diciendo la verdad o está mintiendo para que se termine ese mito, insistió, y si no tiene nada que ocultar, desmiéntalo delante del tribunal, que no está jugando, porque teniendo en cuenta que usted ya desistió, yo no voy a aceptar otro careo. Además, Maciel también denunció a la abogada de la Audelina, a Mónica Chiribín, y denunció que cuando estaba detenido en Buenos Aires me llegó el mensaje de un preso y me dijo: soy fulano, te manda saludos la doctora Chiribín, que hagas lo que ya sabes, dijo el excomisario, y remarcó que quiere saber a qué se refería con que yo haga lo que sé.
pidiendo incorporar el hecho como prueba, ya que el preso está identificado. Sin embargo, tras un cuarto intermedio, la abogada Chiribín tomó la palabra y le pidió al tribunal que quede expresa constancia de hostigamiento que ha recibido mi defendida y quien le habla, y sostuvo que es una cosa desubicada que nunca le tocó vivir. Otro de los abogados que intervino después de la declaración de Maciel fue Marcelo Hanson, defensor de Mónica Millapi, y Daniel Fierrito Ramírez, quien pidió que haya un careo entre el excomisario y el suboficial de policía Mariano Duarte, porque considera que el imputado ha dicho bastantes cosas que son incongruentes, aunque entre su dicho, Maciel volvió a insistir con que para que Millapi y Ramírez son inocentes y que los detuvo porque figura como los últimos que habían estado con el menor. Por otra parte, el abogado de Carlos Pérez y Victoria Caillaba, Ernesto González, también cuestionó la versión de Maciel y sostuvo que no hubo ningún accidente, al tiempo que señaló que quieren meter esa hipótesis para desligarse de cualquier tipo de responsabilidad. Bueno, así que por ahora no hay nada claro, nada claro en este juicio, con la desaparición de Loan Danilo Peña, este nene de tan solo 5 años que salió a caminar por el Naranjal junto con otros familiares y desapareció. Nadie sabe qué es realmente lo que va, o no quieren decir lo que realmente pasó con este pequeño. Si lo atropellaron, si lo ocultaron, si lo llevaron, las versiones siguen siendo las mismas de hace 2 años, pero nadie se hace responsable de esta situación. Lamentablemente hay una familia que está esperando la verdad, por qué ha pasado con este pequeño, y bueno, y toda una sociedad, tanto de Corrientes y de la Argentina, esperan que esto se sepa pronto, y que una vez que los responsables paguen como tienen que ser. 20:07, nos empezamos a despedir. Volvemos mañana a partir de la hora 19, aquí en Debate y Conclusiones por FM Zapucay 87.7. Acuérdense, hay pronóstico de tormentas fuertes durante la mañana y durante toda la jornada, así que estar atento. Especialmente le pido al señor operador, porque no vaya a ser que mañana me diga no puedo ir porque me entró agua, porque se me volaron los techos, se me voló el techo y no puedo llegar a la radio. Así que bueno, quienes habla Alejandro Mayana, la operación técnica Fernando Falcón. Nosotros nos despedimos hasta mañana a las 19. Chau.

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Buenas noches para todos, bienvenidos, un gustazo saludarlos, integrarnos en esta jornada ya de jueves, che, cómo avanza la semana, nos va ganando y como decíamos charlando en la mañana de hoy, nos gana la llegada de la primavera, que ya se viene anticipando en la floración de los lapachos, en la temperatura, desde luego, ya son marcas de templadas a calurosa la que estamos teniendo en estos días, y con bueno la promesa meteorológica de que venga el fenómeno del Niño, ojalá que no va a causar estragos y mayores dramas. Hoy también decirles, recordarles que es el Día del Profesor, homenaje a José Manuel Estrada, un gran educador de finales del siglo XIX. Al día de su fallecimiento se evoca entonces en la jornada de hoy el Día del Profesor. Pero bueno, después de repasar todo esto, casi título de profesor para Daniel Cravero, che, en materia de fútbol. Ayer lo comentábamos un poco por arriba, acá los muchachos lo desarrollan también. Le pusieron el nombre de Daniel Oscar Cravero al predio, el lugar que tiene la cancha, el Club Chaco Forever, mejor dicho, para entrenamientos y demás. Lo bueno, lo que hay para aplaudir, es que Chaco Forever logró que se firme finalmente la escritura del espacio, del gran terreno que tiene sobre Ruta 16. Ya es de Forever, ese terreno. Y le pusieron el nombre de Daniel Pinino Cravero, Oscar Cravero, en ese terreno que tiene Chaco Forever, Ruta 16, como quien va para San Peña, viste, pasando Tirol por allá. El predio tiene dos canchas de campo profesional, vestuarios completos, todo para 40 jugadores, entre otras cosas, ¿no? Hubo una conferencia de prensa ayer en la sede social de Forever por las escrituras que se firman. Ruta 16, kilómetro 44,5. Ahí, cerca de entre Colonia Popular y Laguna Blanca, por ahí está la cosa, ¿no? Yendo para el interior del Chaco a mano derecha. Ese lugar ahora se llama Daniel Cravero, homenaje al técnico de Forever. La primera etapa ya está construida, entrena el plantel profesional, dos canchas, como decíamos, vestuarios completos, un desayunador muy equipado, tiene el sector utilería con la lavandería incluida, hay gimnasio con camas de kinesiología, riego automático en las canchas, como tiene Chaco Forever, que fue la primera cancha allá en los años 70 ya, de tener riego por aspersión. Bueno, además se construyó un arenero para entrenamientos específicos de los arqueros, algo que no hay en Resistencia hasta ahora, ¿no? Lo entrena el plantel profesional 2-3 veces por semana. Hay prevista una segunda etapa, construir más canchas, 2 de 11 y otras 3 más pequeñas. Hay que ver cómo va la cuestión económica. Bueno, todo eso se escrituró a favor de Forever, ya está el título de propiedad, que es importante, por eso la conferencia de prensa, y a suerte de complemento de esto, o casi de anécdota, el bautizarlo con el nombre de Cravero, que se mostró muy emocionado, lógicamente, ¿no? No me esperaba esto, dijo. Nunca esperé una sorpresa así. Todavía no caigo. Es una emoción tremenda para mis hijos, mi familia y obviamente para mí. Con el correr del tiempo todavía se valorará mucho más. Y dijo también Cravero, los equipos de fútbol no solo pasan por tener su cancha, sino por otro predio, y Forever lo pudo conseguir. Estoy sorprendido con esto, muy agradecido a la gente del club por el cariño de siempre. Ahora el objetivo es tratar de salvarnos del descenso. Está en esa carrera Forever, afortunadamente, está en eso, viene echando buenos resultados. Hay otro cambio de mentalidad, hay otra onda, y bueno, ojalá que se llegue a un fin de año con ese final feliz, de mantener categoría por lo menos y de tener las cosas más en orden en este sentido. Bien. Nos vamos a otra cosa, nos vamos al básquetbol, y uno que quiere revivir con todo, Unión Progresista, este club histórico, emblemático de Villa Ángela. ¿Cuántos partidos relatamos en Villa Ángela? Acá a estadios repletos, y ese Progresista que llenaba de jugadores.

0: al seleccionado chaqueño, ¿no? Desde la Mona Lovera y cuantos más. Bueno, ahora Jorge Lovera, el que sobrevive de los hermanos de aquella época, más conocido como el Sapo Lovera, ¿no? Ya piensan en el ascenso, están en el prefederal de este deporte, con una buena competencia provincial en, a suerte de presente feliz, liderando la zona A con 4 partidos jugados, todos ganados. Dijo Lovera: Progresista está fuerte, buenos dirigentes, aspiraciones de avanzar, tenemos las bases para poder lograrlo. Acompaña al público que volvió al estadio y es muy fanático, fanático al punto de agarrarse a sillazos, de todo. Bueno, ahora vuelve el público a la cancha, entusiasmo, expectativas, la verdad, me alegra mucho, por toda la historia que tiene atrás y por todo lo que significa precisamente Unión Progresista de Villa Ángela. Saludo cordial para todos y especialmente para Jorge Lovera, para el Sapo Lovera. Si le habré hecho entrevistas y demás, ¿no? Pues ya que estamos hablando de básquetbol, venimos un poco al más casero, al de Resistencia. El Centro Deportivo Don Bosco, acá nuestros vecinos de la radio, gran triunfo. 100-67 frente a Cunes, qué goleada, de punto. Bueno, se adjudica el primer puesto y de esta manera Don Bosco está liderando el torneo clausura de básquetbol. No hay mayor cosa por agregar, bien para el Centro Deportivo Don Bosco, por esta actuación y por esta goleada, más que elocuente, como estamos diciendo, frente al club universitario. También venimos charlando del buen suceso y qué lindo que es el deporte cuando se integran todos los deportes. Eso lo ve uno cada 4 años en los Juegos Olímpicos, se ve de una cuota menor en los Panamericanos, y ahora con esta muestra estupenda que nos está proponiendo la provincia de Santa Fe, siendo sede de los Juegos Sudamericanos, y lo queré con la letra D, Suramericanos, si lo querés con la letra R, o los viejos juegos o de sur, a nivel del cono sudamericano, donde no hay sorpresas. En el medallero está liderando Brasil y en segundo lugar viene Argentina, tercero está Colombia. Digo, no hay sorpresa porque son los países que en teoría son más fuertes en Sudamérica con el deporte en general. Y hay varias disciplinas. A mí me sorprendió las medallas de oro que Argentina va ganando en esgrima, por ejemplo. Un deporte que no es para nada popular y que no nos tiene muy bien en el orden mundial. Sin embargo, en Sudamérica, con varias medallas de oro. Y hay actuaciones chaqueñas también, ¿eh? Hay actuaciones chaqueñas. Una yudoka de nuestro Chaco, ayer también lo hablábamos un poco, logró 2 medallas. Una oriunda de Villa Ángela, Adriana Delgado se llama, que estuvo compitiendo en la República Dominicana, allí se disputa la Copa Open, los Panamericanos, que brindan puntos para los Olímpicos, para los Juegos Olímpicos. Bueno, esta yudoka chaqueña, compitiendo en Centroamérica en este caso, compitió en categorías junior y cadete con 2 medallas y fue la única de la selección argentina. Está liderando además el ranking nacional en las 2 categorías en que participó, está en las primeras y demás. Saltamos a otra cuestión, otro deporte, nos vamos al rugby, un ratito, un toquecito de la ovalada. La Unión de Rugby del Nordeste confirmó programa de encuentros a disputarse este sábado, estamos hablando pasado mañana, por la fecha número 13 del torneo regional del NEA. Bueno, para el sábado entonces, a las 4 de la tarde jugarán Aguará-Tarahui, mismo horario, obviamente en otro estadio, Regatas con San Patricio, y un pelín más temprano, a las 15:45, Aranduroga jugando frente a Curne. Esto, fecha 13 del regional. Pero también habrá partidos de rugby por el torneo regional B. Sábado 15:30, Lomas ante 60. 14:30, qué temprano, che, con los ravioles atragantados, lo harán Compi y Capri. El domingo 14:30, Tacurúa Vipones. Y a las 15, Payubre frente a Caza y Pesca. No sé por qué organizan tan temprano los partidos. A las 14 hay nada más 2 partidos. Para las 4 de la tarde está todo terminado. Bueno, es lo que hay. Así programa el rugby su jornada. y hablo de otro, de un club muy querido de nuestra capital, que brilla en otra disciplina artística, la gimnasia. ¡Qué bueno! Y estoy hablando del Club Central Norte Argentino, el Ferroviario, que ahora en octubre cumple años, el 17 de octubre. Está muy cerca de un nuevo aniversario y veo cómo avanza la torre de departamentos ahí en el predio de Castelli y Las Heras, ¿no? Pero bueno, y me alegra que Central Norte, que, con lo que siempre predicamos nosotros, ¿no? Que los clubes deben diversificar sus propuestas, ser seductores con sus propuestas y ser plurideportes, no casarse con un solo deporte. Me alegra que Forever ya no sea solo fútbol hace rato o Sarmiento, y que tenga hockey, y que tenga handball, y que hagan otras cosas, y que hagan artes marciales, y que se usen sus salones para la cuestión social, si no tienen el nombre nomás, club social y deportivo tal, y de social nada, algo de deporte. Bueno, lo mismo con Central Norte, muy identificado con el fútbol, pero hace mucho que tiene varias actividades. Y hoy se destaca en una. Central Norte Argentino cumplió una destacada labor en el torneo sudamericano de gimnasia artística que tuvo lugar en Asunción del Paraguay. Bueno, esta institución que tiene varios deportes incorporados, como decía, tiene estas niñas que y jóvenes que evolucionan, crecen, se perfilan para nuevos logros. Las gimnasias destacadas en Asunción y las chicas del Ferroviario con una gran tarea, dejando en alto la bandera del deporte chaqueño. La gimnasia artística se mide nivel 1, nivel 2, nivel 3, nivel 4, y en los 4 han tenido buena actuación, buena performance y también la cosecha de medallas. Dejamos esto para irnos al automovilismo, a la Fórmula 1 internacional. La F1 anunció calendario ya para el año que viene. Son programadictos estos, son organizadictos, ¿sí? 24 carreras. Yo me acuerdo cuando se hacían de casualidad 10, 12 carreras de Fórmula 1, ¿no? A gatas era más o menos una por mes y en no muchos escenarios, como se ha ido ampliando todo. 24 carreras, da un promedio de 2 por mes sin parar, de enero a enero. Bueno, se arranca el 12 de marzo, se dan el lujo de arrancar tarde, el 12 de marzo, en el Gran Premio de Bahrein, hay mucha guita ahí, petrodólares, ¿no? Y va a terminar el calendario en Abu Dhabi, también allá en la zona de los petroleros, el 12 de diciembre. Entre marzo y diciembre, tipo las escuelas, ¿viste? Como dar clases. En 9 meses meten 24 carreras. Esto corresponde al final y el comienzo en Arabia Saudita. Las mayores novedades, vuelve al calendario Portugal, vuelve Turquía. España tendrá una sola fecha en Madrid, entre otras cuestiones. El Gran Premio de Barcelona, la gran ausencia. No va a estar, va a estar Madrid como estuvo hace poquito, donde anduvo bien Colapinto, ¿no? Y se comienza a alternar Barcelona con el circuito belga de Spa-Francorchamps y se agregan algunas carreras más. Bueno, las sprint pasan de ser 6 a ser 10 debido al éxito de ese formato. La Fórmula 1 internacional entonces tiene previsto su plan de 24 competencias para el año que viene, para el 2027. Y acá un toquecito porque tenemos que ir enseguida por la pausa. Y tras la pausa, estas historias y datos apasionantes que siempre marca la voz del deporte. El otro día hablamos largo de nutrición otro día tuvimos un informe muy especial sobre el asma y la influencia del deporte como terapeuta, como terapia, digo. Ya lo recomendaba el doctor Galeno, Claudio Galeno, el médico tal vez más conocido de la historia, ¿no? En el siglo II de nuestra era, hace 2000 años, que recetaba, entre comillas, actividad física. Bueno, esos tipos de informes especiales, los martes y los jueves los tenemos después de la pausa con Héctor del Valle y su información. Un toquecito, digo, del fútbol nacional. Poncio, que le está yendo bien en River en 2-3 partidos que ha jugado hasta ahora como técnico, por lo pronto interino, ¿no? Hay que recordar que va a poner el mismo equipo, tiene que jugar contra Huracán este sábado, pasado mañana a las 7 de la tarde. Poncio, Leonardo, comienza a tomar el envión de seguir afianzándose en los puestos que le clasifiquen playoff en el torneo clausura de fútbol. Sábado a las 19, recibe en su estadio Huracán. Esta es la fecha número 10 del campeonato. Apunta que el equipo va a ser el mismo. Beltrán, que es un gran arquero, Montiel, Otamendi, Martínez, Cuarta y Acuña, tres mundialistas ahí, veteranos, pero mundialistas al fin. En el medio campo, Viera, Tobías Andrada, Tomás Galván, y después, bueno, Thiago Almada, etcétera, etcétera. Así que van con el mismo equipo, siete fechas para el final de esta clausura, es lo que hay por delante. Y River, ahora ilusionado por clasificar a la Copa Libertadores del año próximo. Sus primos. Mientras tanto digo que el Atlético Tucumán, no hay que dejarlo atrás, dio golpe en la Copa Argentina, eliminó al último campeón, le ganó por penales a Independiente Rivadavia de Mendoza. Pero vuelvo al fútbol del torneo clausura, ¿no? Arruabarrena dijo, tenemos que salir campeones de algo. Se mostró feliz el Vasco por el pasaje a Copa Sudamericana en las semifinales. El entrenador de Boca valoró el rendimiento de todo el equipo ante San Pablo para meterse en la semifinal. Sigue vivo en las tres competencias. Hablando de una de esas competencias, la que decíamos de River, el torneo clausura, bueno, el próximo partido de Boca, domingo 14:45, horario inusual, te digo, ¿no? Sobre todo para Boca. Bueno, domingo a las 14:45 frente a San Lorenzo, partido en el nuevo gasómetro por la fecha número 10 del torneo clausura. Bueno, después de esta gran alegría del triunfo contra los brasileños, dijo Arruabarrena, quiero felicitar a los jugadores. Hicimos un partido muy serio, dominamos en todos los aspectos, buscamos la presión más alta, bueno, bla, bla. Y dijo, aplaudió a Milton Delgado, que volvió después de 12 días, habla de la cuota de confianza que tienen, por el equipo cómo está, cómo lo queremos, hay que seguir mejorando, estamos cerca de las primeras posesiones, estamos vivos en las tres competencias, claro, Copa Argentina, Copa Sudamericana y el torneo local, ¿no es cierto? Esperemos que el hincha se sienta identificado y hay que ganar algo para estar tranquilos. Pero vamos a ir con calma y con paciencia. Bueno, declaraciones del técnico de Boca Juniors. Ahora sí, tiempo para nuestra pausa comercial, tras lo cual vienen estos informes especiales que les estamos prometiendo.
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Buenos Aires, 1796. Un sacerdote redacta un documento oficial. No es un sermón, no es una carta pastoral, es una amenaza. El auto eclesiástico dice textualmente que se excomulgará y excluirá del templo a quienes participan en las corridas de pato. Y agrega algo más: aquellos que muestran en el tan bárbaro juego del pato, se le negará sepultura eclesiástica. La Iglesia Católica amenazaba con no enterrar en sagrado a los muertos del pato. No se trataba en realidad de un juego de niños, era un juego en el que la gente moría, regularmente. Morían pisoteados por los caballos en las refriegas, eran muertos en pelea con cuchillo que surgían del calor de la competencia, y el pato original, el que se disputaban los gauchos en la pampa colonial, ni siquiera en un predio o en un campo, era un pato real, no con una pelota, con un ave doméstica, cosida dentro de un cuero con cuatro asas. Aún vivo, mientras los jinetes tironeaban de ella a toda velocidad. Eso era el pato, y era el deporte más popular de la pampa argentina durante más de dos siglos. Bienvenidos a esta nueva entrega de la historia y la evolución del deporte. En este caso, el deporte y el caballo. Hoy, el pato, el deporte nacional, la historia que nadie prohibió lo suficiente. El primer registro histórico del pato en Argentina data del año 1610. No en la Pampa Abierta, sino en Buenos Aires, en pleno centro de la ciudad colonial. El padre jesuita Diego de la Torre Bolio dejó escrita una crónica sobre las fiestas de beatificación de San Ignacio de Loyola. El Vaticano había declarado beato al fundador de la Compañía de Jesús y Buenos Aires lo celebró a su manera. Delante de la iglesia de la Compañía, que entonces estaba en el centro de lo que hoy es la Plaza de Mayo, a la altura de la calle Defensa, se organizaron campeonatos y competencias ecuestres. Y en esa competencia, dos grupos de jinetes corrieron algunos patos delante de nuestra iglesia. Esto es lo que el padre Torres Bolio anotaba, y que eran aproximadamente 60 jinetes en total, 30 de cada lado, y que llamativamente iban desnudos y pintados como los indios, con solo taparrabos. No eran gauchos, eran españoles e hijos de españoles adoptados en una estética indígena para la ocasión. A todos causó admiración verlos así, a ellos como a los caballos, que permanecían incansable, corriendo en tanta incomodidad. Esto escribió el padre. Eso fue en 1610. El pato llevaba ya tiempo siendo practicado, porque la crónica lo describe como una competencia ya tradicional. Nadie sabe exactamente cuándo comenzó, pero ese documento de 1610 es la primera vez que el pato aparece en un papel oficial. El naturalista Félix de Azara, que recorrió el Río de la Plata a finales del siglo XVIII, dejó la descripción más precisa de cómo se jugaban el pato en su forma original. Juntan para esto dos cuadrillas de hombres de a caballo y señalan dos sitios apartados como de una legua. Luego cosen un cuero en el que se ha introducido un pato, que dejan la cabeza afuera, teniendo el referido cuero dos o más manijas o asas, de las que se toman los dos más fuertes de cada cuadrilla en la mitad de la distancia de los puntos asignados, metiendo espuelas
tiran fuertemente hasta que el más poderoso se lleva al pato, cayendo su rival al suelo si no lo abandonan. Esto es el texto de lo que ocurría en ese momento. Una legua es en realidad 5 kilómetros aproximadamente. Dos cuadrillas de jinete corriendo a campo traviesa, sin límites, sin árbitros, sin reglas claras. El que llegaba con el pato a su punto de destino, ganaba. El que no lo soltaba a tiempo, caía del caballo. El pato, el ave real, era aplastado, desmembrado y destruido en este proceso. Era salvaje, era peligroso. Era para el gaucho el juego de todos los juegos. El escritor inglés William Henry Hudson, que pasó su infancia en la pampa bonaerense a mediados del siglo XIX, lo dio con precisión literaria extraordinaria. Para el gaucho que se apegaba a su caballo desde la niñez casi con la misma espontaneidad que un parásito al animal a cuyas expensas vive el pato, era el juego de todos los juegos. No pudo haber habido un juego mejor adaptado para hombres cuya existencia o cuyo éxito en la vida dependió tanto de su equitación. El pato fue prohibido varias veces, con firmeza creciente y resultados decrecientes. La primera prohibición eclesiástica llegó en el año 1795, con ese auto que amenazaba con negar sepultura cristiana a los muertos del juego. La iglesia no era alarmista, la gente sí moría, los caballos pisoteaban a los caídos, las peleas de cuchillo después del período o durante eran moneda corriente. Pero el gaucho no tenía demasiado respeto por las prohibiciones eclesiásticas. El pato se siguió jugando. En 1822 llegó la prohibición civil más seria. El gobernador de Buenos Aires, el general Martín Rodríguez, firmó un decreto que prohibía el juego en forma absoluta. El decreto fue refrendado por un ministro de gobierno, un tal Bernardino Ibid de Rivadavia, que décadas después sería el primer presidente de las Provincias Unidas. Rivadavia, el hombre más culto y europeo de la Argentina de su tiempo, el que soñaba con una república ilustrada, firmó la prohibición del pato. Las condiciones es perfecta. El padre del liberalismo argentino prohibía su juego popular. El pato siguió jugándose. En 1852, Juan Manuel de Rosas, el caudillo que supo aprovechar la cultura gaucha como ningún otro político argentino, también lo prohibió. Rosas, que construyó su poder sobre la imagen del gaucho rioplatense, prohibió el juego más gaucho de todos. El pato siguió jugándose. Y hay una razón simple para esta resistencia a todas las prohibiciones. El pato no era un entretenimiento, era una expresión de identidad. Para el gaucho de la pampa, el pato era la demostración pública de las dos habilidades que definían su ser: montar y pelear. Quitarle el pato era quitarle parte de lo que él era. Hubo también un pato con variantes festivas que vale la pena mencionar, porque tiene un encanto particular. El cronista del siglo XVIII describe que el juego se hacía especialmente en las fiestas de San Juan, el 24 de junio. El gaucho más diestro agarraba al pato y galopaba hasta la casa de una mujer llamada Juana, el nombre del día del onomástico, y ella debía dar una moneda de 4 reales a cambio. Luego seguía hasta la casa de una doncella llamada Leonor, que procuraran quitarle la bolsa. El juego dentro del juego. Romance, competencia y riesgo, todo mezclado. El poeta Bartolomé Mitre, el futuro presidente argentino, lo verificaba a los 20 años en 1839. Pato, juego fuerte del hombre de las pampas, tradicional costumbre de un pueblo varonil.
el mismo hombre que décadas después gobernaría Argentina con guante blanco y discursos en francés. Para mediados del siglo XIX, el Pato estaba en decadencia. El alambrado de la Pampa eliminó el espacio abierto que el juego necesitaba. El ferrocarril cambió la vida rural. El gaucho como figura social empezaba a desaparecer. Y el fútbol, llegado de la mano de los ingleses en la segunda mitad del siglo, fue ocupando el lugar del entretenimiento popular. Para 1900, el Pato era casi una reliquia. Se jugaba en zonas remotas del interior, entre gente mayor que recordaba la tradición. Nadie imaginaba que fuera a sobrevivir. Y entonces llegó Alberto de Castillo Pose. Castillo Pose era un cultor de las tradiciones argentinas, un hombre que creía que los juegos nacionales merecían preservarse, y en el año 1937 tomó la decisión de rescatar el pato. No el pato salvaje y peligroso de los gauchos coloniales, sino una versión transformada, reglamentada, civilizada. Hizo tres cosas fundamentales. Primero, sustituyó el ave viva por una pelota de cuero blanco con cuatro asas. Hoy, en realidad, son seis. Con cámara neumática interior. La pelota tiene 40 centímetros de extremo a extremo y pesa hasta 1250 gramos. Con eso, el pato dejó de ser un animal y se convirtió en un implemento. Segundo, diseñó una montura especial, la silla de pato, que permite al jinete girar el torso e inclinarse lateralmente sin perder el equilibrio ni poner en riesgo al caballo. Y tercero, redactó el primer reglamento moderno, cancha de entre 180 y 220 metros de largo por 80 a 90 metros de ancho, dos equipos de cuatro jinetes cada uno, seis tiempos de 8 minutos, y el objetivo de encestar la pelota en un aro vertical de un metro de diámetro ubicado a 2,60 metros del suelo en cada extremo del campo. El aro vertical es la innovación más interesante del pato moderno. No es un arco horizontal como en el polo, es un aro parado con una cadena de básquetbol elevada pero sin red. Para meter el pato en ese aro hay que combinar la velocidad del caballo con la puntería del brazo. Es más difícil de lo que parece. Y hay una regla que viene directamente del pato original. Cuando un jugador tiene la pelota, debe llevarla con el brazo extendido hacia afuera, a disposición del rival que quiera quitársela. No puede esconderla, no puede protegerla con el cuerpo, debe ofrecerla. Esa regla es el eco directo del cuero con asas del juego o del gaucho. El que tiene al pato debe exponerse. En 1938, el gobernador de Buenos Aires, Manuel Fresco, derogó la prohibición vigente desde 1822. En 1941 se fundó la Federación Argentina de Pato. En 1953, el presidente Juan Domingo Perón, gaucho de imagen si lo hubo, firmó el decreto que declaraba al pato deporte nacional de la Argentina. Y en el año 2017, el Congreso convirtió ese decreto en ley. Legalmente, el deporte nacional de la Argentina no es el fútbol, es el pato. Un dato que cierra el círculo, el Campeonato Argentino Abierto de Pato se juega en el Campo Argentino de Polo de Palermo, el mismo predio donde en los años 20 se practicaba el primer handball argentino, un mismo espacio, tres historias deportivas distintas. El pato recorrió un camino extraordinario. De juego colonial semisalvaje prohibido por sacerdotes y gobernadores, a deporte nacional con ley del Congreso. De un pato vivo dentro de un cuero
a una pelota de 6 asas y un reglamento de 20 páginas. Pero en el fondo es la misma historia. El gaucho y su caballo, la pampa, el tirón, el galope. Hay algo que el pato tiene y ningún otro deporte ecuestre lo posee. Es genuinamente argentino. No llegó de Inglaterra, no llegó de Persia, no llegó de ningún lado. Nació acá, en estas llanuras, de la vida de los hombres que vivían a caballo. Es el único deporte colectivo que puede decir eso. En otro próximo episodio vamos a cerrar la serie de este deporte y los caballos con el horseball, que es el nieto del pato que conquistó Europa, y una mirada panorámica del estado actual de todos los deportes ecuestres en el mundo. Esto fue el origen y la evolución de los deportes, en este caso el pato, el deporte que la iglesia quiso matar y los gauchos la resucitaron. Será hasta otra pronta entrega. Nos estamos encontrando.

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